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0: satisfacción poder saludarle a cada uno de ustedes en este día especial. Hoy tenemos día martes 18 de agosto. A Dios damos gracias por todas sus bondades. Él vive y permanece para siempre. Gracias le damos al Señor por cada día renovarnos con su santo poder. Cada día declaramos la misericordia, declaramos el poder y el favor de Jehová para cada uno de nosotros. Que Dios me le bendiga, que Dios me le guarde a todos mis hermanos que siempre disfrutan de su programa muy especial, de su programa Variedad de Cánticos. Y vamos a leer una porción bíblica en esta preciosa hora. Y vamos a leer en el libro de, Hechos. Leemos libro de Hechos capítulo, leemos libro de Hechos capítulo 9, versículo 11, para honra y gloria del Padre. Y el Señor le dijo: levántate y ve a la calle que se llama Derecha y busca en casa de Judas a uno llamado Saulo de Tarso, porque he aquí él ora. Y ha visto en visión a un varón llamado Ananías, que entra y le pone las manos encima para que recobre la vista. Entonces Ananías respondió: Señor, he oído de muchos acerca de este hombre, cuántos males ha hecho a tu santo en Jerusalén, y aún aquí tiene autoridad de los principales sacerdotes para prender a todos los que invocan tu nombre. El Señor le dijo: ve, porque instrumento escogido me es este para llevar mi nombre en presencia de los gentiles y de reyes y de los hijos de Israel, porque yo le mostraré cuánto le es necesario padecer por mi nombre. Fue entonces Ananías y entró en la casa y poniendo sobre él las manos, dijo: hermano Saulo, el Señor Jesús, que se te apareció en el camino por donde venías, me ha enviado para que reciba la vista y sea lleno del Espíritu Santo. Y al momento le cayeron de los ojos como escamas y recibió al instante la vista y levantándose fue bautizado. Y habiendo tomado alimento recobró fuerzas y estuvo Saulo por algunos días con los discípulos que estaban en Damasco. ¿Qué? Bonita porción, ¿verdad?, donde nos habla acerca de la conversión de Saulo, cuando Dios tiene propósito alguno. Imagínese, no importa, de verdad que cuando Dios tiene un propósito con alguien, amados, Él va a usar el medio, y quizás para nosotros el medio que le sea más, como dicen, más conveniente, y quizás para nosotros no lo es, pero Él dice, este es el medio. ¿Y por qué le digo esto? Porque también dice que el varón le dijo: pero y Saulo no es el que persigue la iglesia, y Saulo no es el enemigo de los cristianos. Pero le dijo, ¿qué le dijo? Instrumento escogido me es este. Así es de que yo le voy a demostrar o le voy a permitir cuánto o qué es lo que se sufre, cómo es la vida cristiana. O sea que no la tenemos nada fácil, mis amados. El que cree que estar en el ámbito espiritual es fácil, se equivocó, porque el que está en lo cristiano, todo mundo señala, fíjese que porque es cristiano, todo mundo quisiera que agache la cabeza y que todos se suban en la persona, y no es así. Rara la expresión, pero es la realidad. A veces alguien cree que porque fulano es cristiano, a todo le va a decir amén y no va a agachar la cabeza, y si responde dice que es un malcriado, que ya no es cristiano. Entonces también debemos de aprender, amados, que el evangelio también nos permite a nosotros ser personas libres. Y si algo pasa y nosotros sabemos que nos podemos defender, habrá que hacerlo, claro, siempre y cuando vaya, ¿verdad?, el respeto, siempre y cuando vaya usar las palabras estratégicas, ¿verdad? Pero sí, analizo que cuando uno dice ser cristiano, la gente cree que por esa razón la gente va a hacer y deshacer. No es así. Hay que tener, como dicen por ahí, ¿verdad? Hay que tener dominio propio. Hay que saber también poner límites, amados, porque por eso estamos como estamos en la sociedad. Porque recalcamos, nos han dado o nos han venido dando esa misma información, que el Hijo de Dios tiene que callarse, que el Hijo de Dios tiene que sufrir de todo. No, hay cosas en las que usted está en su derecho de protestar. Habrá otras cosas que, claro, mejor hay que guardar silencio, pero hay en algunos asuntos donde nosotros tenemos que hacer, como dicen, nosotros tenemos que dar nuestro punto de vista y no es malo. O sea, yo digo que no es malo, ¿verdad? Porque siempre y cuando se use el respeto, las palabras adecuadas, nosotros sí podemos hablar. Entonces le dijo, no te preocupes, que yo le voy a enseñar a Saulo qué significa o qué tiene que padecer. Entonces no dijo que el camino de él era fácil, para nada, ¿verdad? Entonces siempre van a venir circunstancias en la vida que si no estamos bien parados nos van a querer desanimar, pero recordemos que Dios nos da la fortaleza y nos ayuda a avanzar. Padre glorioso, gracias por la oportunidad que nos regalas, Señor amado, de poder estar acá en la radio, Señor, bendiciendo a cada oyente. Pedimos, Señor, tu cobertura, pedimos, Señor, que te quedes con nosotros, Señor, y que seas tú guardándonos, protegiéndonos de todo mal, Señor. En tus manos estamos, mi Dios amado. Amén y amén. Y así mis hermanos muy tempranito han enviado sus mensajes, entonces con mucho gusto les vamos a escuchar sus notas y les vamos a complacer, vamos a ver qué nos dice esta nota.
1: Bendiciones, bendiciones hermana, ¿cómo está hermana Kaylee? Hermana, quiero que me complazca con alabanza, yo profetizo vida. Habla Marcio Romero, aquí estoy en el trabajo hermana. Estamos en la colonia residencial Los Mangos, aquí trabajando. Me la complace hermana, por favor.

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Y entonces me preguntó, ¿pueden vivir estos huesos otra vez? Yo dije, Señor, solo tú lo sabes. Entonces dijo,

0: Y de esa manera estábamos complaciendo con uno de los temas, todos están bonitos, ¿verdad? Los más nuevos, y si usted gusta seguir solicitando, adelante, temas muy bonitos que llenan nuestra vida. Gracias ahí a mis hermanos que se toman el tiempo de escribir, de llamar a variedad de cánticos. Dios me les bendiga abundantemente. Vamos a escuchar esta siguiente nota.
1: Bendiciones, bendiciones, hermana Kelly Vázquez. Les saluda el hermano Oscar Castillo de la ciudad de La Paz. Complazcamos una alabanza de las nuevas que dice Jesús viene ya. Bendiciones, saludos para todos. Que Dios me los bendiga.
0: Excelente, ahí están mis hermanos, ¿verdad? Bien, ¿qué le digo? El día de hoy están con lo más nuevecito, ¿verdad? Vamos a ver por acá, Jesús viene ya. Y dijeron los hermanos, hoy en variedad de cánticos, como el tema lo dice, ¿verdad? El programa Variedad de Cánticos, vamos a solicitar lo más nuevecito, lo más fresquecito que tiene el Ministerio Radial Getsemaní. Con mucho gusto, seguimos complaciendo.
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0: Marcaban las 6:25, 6:25, y si usted gusta escuchar su tema, llame a la radio o escriba, y con mucho gusto le vamos a estar complaciendo en esta preciosa hora. Si tiene cumpleañeros, de igual manera háganos saber, ¿verdad? Es poco el tiempo en variedad de cánticos, pero hay que aprovecharlo de la mejor manera. 27 72 76 99 45 14 04. Coméntenos en dónde está en sintonía de la radio. Coméntenos en ese día especial. ¿Cuántas bendiciones el Señor nos ha regalado? Pues tenemos un Dios que todo lo puede. Tenemos un Dios que cada día está para ayudarnos, para fortalecernos, para bendecirnos. Vamos con la siguiente nota.
1: Buenas noches, hermana Carlita. Dios le bendiga. Quiero una alabanza. ¿Qué alabanza cuando llegas a casa? Bienvenida, dice, lo va a dar el Señor a nosotros, dice, cuando lleguemos a casa, cuando ya se pase lista. Y buenas noches, le habla Juvenia Marcilla, aquí en Santo Antonio de la Cuesta.
0: Excelente, el día de hoy mis hermanos dicen, o sí, vamos a pedir las alabanzas nuevecitas en Radio Getsemaní, su programa Variedad de Cánticos, y qué bendición, mis amados, poder saludarles con estos temas. Avanzamos con más, cuando Dios pase lista.

0: bendición poder saludarle a cada uno de los oyentes. Vamos a ver, la línea fija hoy no quiere sonar, tiene frío. Estuvo lloviendo acá en la ciudad de Comayagua, ¿verdad? No sé usted que reside en otros lugares, sí. Ya ha disfrutado de esa lluvia hermosa de parte de Dios, pues ya teníamos bastantes días, ¿verdad? Que estábamos sin que lloviese. Los tiempos han cambiado, eso es bastante, o podemos notar, es bastante notable, ya días, pues han cambiado los tiempos, pero qué bueno que el Señor nunca nos abandona, siempre está ahí para fortalecernos. Vamos a ver por ahí la personal 9907, si me envía la información completa de quién es que está cumpliendo años, hasta dónde le saluda, así. Porque igual así no puedo hacer un saludo, no tengo información completa, dígame de parte de quién y hasta dónde va su saludo para hacérselo con mucho gusto. Vamos a ver quién de mis hermanos, dicen hermana Kaylee, yo quiero que me complazca con un tema ahorita. Vamos a ver, 27-72-72-76, o también me hace la llamada a la línea WhatsApp 99-45-1404, o también a la línea normal 99-45-1404. Vamos, mis amados, quien necesita escuchar un tema así rapidito para poder bendecirle en esta preciosa hora, un día muy hermoso, un día donde Dios pues cada día nos envía de su bendición. Yo sé que ahí están conectaditos los oyentes, yo sé que hay una audiencia que siempre está pendiente de Radio Getsemaní, pues muchas personas quizás no escuchen la radio en esa hora porque andan en la casa de oración, pero otras quizás ya fueron, otras no fueron el día de hoy y así sucesivamente. Dios me le bendiga.
1: Amén, hermana.
0: Le escucho, mi hermano, dígame.
1: Amén. Complájeme con una alabanza.
0: Dígame qué tema.
1: La alabanza que estoy por tema, te veo en el cielo.
0: ¿Quién me llama, mi hermano?
1: Heriberto Flores, de aquí te gustó, Altita Victoria y Llora.
0: Bien, yo le complazco.
1: Bueno, hermana, pase feliz noche allí, que Dios le bendiga.
0: Amén.
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así escuchamos ese bonito tema de Guardian, Te Veo en el Cielo. Dios me le bendiga, hermana Kaylee. Soy Leticia Rivera, me complace con la alabanza. El Señor es mi Rey, le escucho en La Tigra, Tegucigalpa.

voy a la montaña buscándote. Qué bonito cada día tener esos tiempos especiales con nuestro Dios, porque cuando nosotros, amados, decidimos buscar al Señor, no es que está perdido, ¿verdad? Pero realmente cuando hay una búsqueda continua, usted es un ser totalmente diferente. Cuando usted busca, cuando usted se somete, usted es una persona sumamente diferente. Pero también debo decirle que quien se va alejando de Dios también es una persona diferente para lo malo. Por eso hay que tener bastante cuidado, cuidémonos espiritualmente. El enemigo siempre pondrá el ojo en quien está buscando del Señor, en quien no lo busca, en quien por rato está afuera y por rato dentro. Ese no le importa a él, le importa aquella persona que tiene fidelidad hacia el Señor. Por eso es importante cada día nosotros poder revisar cuáles son aquellos portillos por donde el enemigo puede entrar, y entonces hay que cerrarlos con tiempo. Tengo felicitaciones el día de hoy. El día de hoy está de cumpleaños el hermano Ramón Mejía Flores. Vamos a ver. No, el hermano Efraín, perdón. El hermano Efraín. Dejé estos saludos. Mi hermano José Efraín. José Efraín Flores está de cumpleaños el día de hoy. Muchas felicidades hasta el Comal, Rancho Grande, Esquías. Que el Señor le bendiga, que el Señor le guarde. Cuide siempre, bendiciones el día de hoy. El día de hoy está de cumpleaños el hermano Ramón Mejía Flores. Vamos a ver. No, el hermano Efraín, perdón. El hermano Efraín. Dejé estos saludos. Mi hermano José Efraín. José Efraín.

estuvo de cumpleaños la hermana Karen López. Que Dios le bendiga abundantemente, mi hermana Karen López, de parte de mi hermano Esaú Hernández y también de parte de sus pequeños Alejandrina y también Mateo, que le aman mucho. Y por supuesto, felicidades a todos los cumpleañeros en este día especial.

Y así estamos escuchando este bonito tema. Bonito tema de Ariel Torres, aunque la ciencia te niegue, pero nosotros seguimos creyendo en el que vive y permanece para siempre. Nuestro Dios es real, nuestro Dios es cada día quien nos ayuda, quien pelea por nuestras vidas. Qué bendición poder saludarle en ese día especial, un día muy hermoso. Gracias allí a mis hermanos en el Cerrón Yamaranguila. Muchas bendiciones ahí a mi hermana María y también a su hijo Franklin, que están en la sintonía, pues comentándonos que ya ha estado lloviendo en esta zona. Y qué bendición, yo sé que la gente está muy contenta de que Dios haya enviado la lluvia, porque había preocupación porque hay algunos sectores, ¿verdad?, donde pues hay personas que se dedican a la siembra del maíz, de igual la finca, ¿verdad?, etcétera. Y no había llovido, pero gloria al Señor que todo a su tiempo, ¿verdad? Y Él sabe cuándo enviar la bendición. Por eso nosotros estamos totalmente agradecidos con el Señor. Saluditos especiales, mi hermana María Antonia Mejía en Piedras de Moler, La Paz. Que el Señor le bendiga y le guarde siempre.

escuchamos ese bonito tema de Benjamín Rivera, Yo Soy Jesús, y es que todo aquello que usted hoy esté necesitando, vaya a los los brazos del Maestro, que Dios siempre tiene una solución para su vida, ya sea en el ámbito espiritual o material, que usted dice, yo necesito que Dios me ayude. Hoy veníamos, por cierto, tomamos un taxi, y me encantaba una alabanza que venía escuchando, donde hablaba acerca de aquellas personas que en su momento habían tenido ese tiempo, ese encuentro tan especial con el Señor, pero que por A, por B motivos se habían como enfriado en lo espiritual. Entonces el tema decía, Señor, dame fortaleza porque yo quiero seguir adelante, dame fortaleza porque yo no te quiero negar. Qué importante es reconocer, amados, cuando nos sentimos débiles, porque va a pasar el momento. Mentirosa sería en decirle, hermano, fíjese que usted 24/7 se va a mantener con esa energía, con esa alegría en lo espiritual. Le mentiría, porque hay momentos donde se sale al otro lado por la pura fortaleza del Señor. Siempre van a venir altos y bajos, pero es importante cada día poder tomarnos de la mano de nuestro Dios, que el Señor pues nos ayude a avanzar, mis amados, que el Señor cada día nos regale ese privilegio de poder nosotros dar ese paso, de cada día fortalecernos en el Señor. Cuando nosotros nos fortalecemos en el Señor, mis amados, las cosas van a ser diferentes. Cuando usted aprenda a depender totalmente de Dios, usted va a ser un hombre o una mujer diferente. No esté dependiendo de su familiar, de su amigo, porque en cualquier momento van a fallar. O aunque no le fallen, a veces la gente tiene sus compromisos y por esa razón no va a estar pendiente de usted. Pero ese día que no esté pendiente de usted, ese día se le va a terminar el mundo a usted. ¿Verdad que no? Entonces yo le invito para que aprenda a depender totalmente del Señor. Siempre recuerde, aunque padre y madre me dejaren, más con todo ello, el Señor me recogerá. No sé, yo digo, dependo totalmente de Dios. Somos tú y yo. Así es, Él y yo. Porque cuando aprendemos a depender de Dios, las cosas se tornan diferentes. Y no andamos pendientes, amados, de mendigar amor a los demás, para nada. Nuestra vida depende del Maestro y por lo tanto obedezcámosle, que si hay obediencia, hermano, Dios no se queda con nada. De algo sí yo estoy totalmente seguro y se lo puedo decir con garantía: Dios retribuye a aquellos que con amor trabajan en su obra. Llega el momento y dice, aquí está donde yo te voy a pagar. Entonces qué bonito servirle a Dios con amor, con entrega, con pasión. No ver, es que fulano que está en la obra, es que fulano. No, amados, cada día nosotros sirvámosle al Señor de corazón y vamos a ver la diferencia. Muy buenas noches a todos. Será en otra ocasión si el Señor así me lo permite.

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1: Nos toca la parte de Juan. Ya es el segundo día que tocamos el tema de Juan. Y pues, como habíamos visto antes, estábamos hablando de la vida del apóstol Juan. Y hay algunas cosas que nos quedan como en el aire para poder entender realmente por qué Juan usa ciertas palabras de una forma algo repetida en sus libros. Y lo vamos a encontrar no solamente en el Evangelio. Esto nos va a ayudar a entender no solamente el Evangelio según San Juan, sino que también las tres cartas de Juan y Apocalipsis que fue escrito por el mismo apóstol Juan. Pues vamos a leer primero Juan 13:23, para que entendamos qué es lo que Dios quiere realmente que nosotros podamos entender el día de hoy. Juan capítulo 13, verso 23. Y uno de sus discípulos, al cual Jesús amaba, estaba recostado al lado de Jesús. Esta frase la vamos a encontrar repetidas veces. Juan llamándose a sí mismo el amado. Y el día de hoy, además de entender ese carácter del apóstol Juan, vamos a tratar de entender por qué él usó esa frase, con qué propósito. Bueno, de Juan no solamente él mismo habla. Él es el único que vamos a ver que habla así, como el amado, no menciona su nombre. Y es una característica, como un sello especial, como una firma que se ve en esos escritos del mismo Juan. Sin embargo, los demás evangelistas, Mateo, Marcos y Lucas, también mencionan a Juan. Y vamos a estarnos moviendo en cada uno de estos evangelios. Si se retrasan un poquito con la búsqueda, no se preocupen, traten de escuchar lo que vamos a leer. Y si pueden tomar nota, ¿verdad?, para poder captar el mensaje de qué fue lo que pasó con Juan. En primer lugar, vamos a ver algo, una característica bastante interesante en Juan, y es el uso de dos palabras. Esto ocurre en todos sus escritos, tanto en el Evangelio, en las tres cartas, como en Apocalipsis. Y es el uso de la palabra verdad, la verdad, y el uso de la palabra amor. Son dos palabras que él las enfatiza mucho. Y si queremos sacar un conteo de todas sus palabras, vamos a ver que esas son las dos palabras que más utiliza. La palabra verdad la usa 45 veces. 45 veces solamente en sus escritos. Y la palabra amor la utiliza más de 80. Se contabilizan 80 como mínimo. 80 veces. ¿Qué fue lo que pasó en la vida de Juan? Lo mencionábamos desde la vez pasada. Cómo Juan era un buscador de la verdad y cómo había sido precisamente un discípulo de Juan el Bautista. Cómo era uno de los que estaba con Juan el Bautista escuchando la verdad. ¿Hasta qué momento? A ver si recordamos. Hubo un momento en que Juan dijo unas palabras y esas palabras fueron decisivas para que Juan el apóstol dejara de andar con Juan el Bautista y comenzara a andar con Jesús. Vamos a ver si recordamos. Dándoles alguna pista. Fueron palabras que Juan el Bautista dijo acerca de Jesús. Vamos a verlo en Juan capítulo 1, verso 29. El siguiente día vio Juan a Jesús que venía a él. Esto está hablando de Juan el Bautista. Es el único Juan. Cuando vean Juan, en el Evangelio de Juan, se refiere a Juan el Bautista, no a él mismo. El siguiente día vio Juan a Jesús que venía a él y dijo: he aquí el Cordero de Dios que quita el pecado del mundo. Este es aquel de quien yo dije: después de mí viene un varón, el cual es antes de mí, porque era primero que yo. Y yo no lo conocía, mas para que fuese manifestado a Israel, por esto vine yo bautizando con agua. Precisamente Juan, el apóstol, como un buscador de la verdad, en este momento es expuesto ante una verdad suprema, más grande que las que le había enseñado Juan el Bautista. He aquí el Cordero de Dios. Aquí vemos un hombre que no precisamente anda detrás de otros hombres, de personalidades, de nombres famosos. Aquí precisamente Jesús ni siquiera tenía fama como la tuvo posteriormente. Y Juan toma una decisión precisamente por algo. Era un buscador de la verdad. Y como buscador de la verdad y como un hombre serio en ese asunto, se decide a seguir a Jesús. No porque menospreciara a Juan el Bautista. De repente vemos que posteriormente había cierto contacto también con Juan el Bautista. Seguía manteniéndose el vínculo, la comunicación. Sin embargo, aquí vemos resaltado algo en el carácter de Juan. Buscaba la verdad. Vamos a ver en qué resultó esa búsqueda. Vamos a tratar de entenderlo el día de hoy. Vamos a ver ahora Lucas 9, 28 al 36. Un episodio un poco conflictivo ya del ministerio de Jesús. Y precisamente uno de los de las personajes que aparecen aquí es Juan. Y vamos a verlo desde el contexto. Y esta es parte del contexto. Vamos a leerlo Lucas 9, verso 28. Aconteció como 8 días después de estas palabras que tomó a Pedro, a Juan y a Jacobo. Y subió al monte a orar. Y entre tanto que oraba, la apariencia de su rostro se hizo otra. Y su vestido blanco y resplandeciente. Y he aquí 2 varones que hablaban con él, los cuales eran Moisés y Elías, quienes aparecieron rodeados de gloria y hablaban de su partida, que iba Jesús a cumplir en Jerusalén. Y Pedro y los que estaban con él estaban rendidos de sueño, mas permaneciendo despiertos, vieron la gloria de Jesús y a los 2 varones que estaban con él. Y sucedió que apartándose ellos de él, Pedro dijo a Jesús, Maestro, bueno es para nosotros que estemos aquí y hagamos 3 enramadas, una para ti, una para Moisés y una para Elías, no sabiendo lo que decía. Mientras él decía esto, vino una nube que los cubrió y tuvieron temor al entrar en la nube. Y vino una voz desde la nube que decía, Este es mi Hijo amado, a él oíd. Y cuando cesó la voz, Jesús fue hallado solo y ellos callaron. Y por aquellos días no dijeron nada a nadie de lo que habían visto. Al día siguiente, cuando descendieron del monte, una gran multitud les salió al encuentro. Hablamos del día siguiente. Habían pasado una experiencia, pero tremenda, tremenda. Precisamente aquí contemplando algo, solo comparable con algo que había pasado muchos años antes, muchos ya siglos prácticamente. Cuando Moisés se encuentra con la presencia de Dios, con la gloria misma de Dios, es puesto en la hendidura de una peña y entonces Dios pasa su espalda porque es una gloria tan deslumbrante y esa experiencia queda marcada y registrada en la palabra. Y cuando, desde que uno la lee, uno se asombra. Uno parece que sin haber estado allí, con solo leer esa descripción que hace Moisés de cómo fue eso, uno ya se imagina que a Moisés de repente se le erizaron todos los pelos. Pero también deseaba más. Y aquí vemos a 3 de los discípulos, de los más cercanos, de las personas que Jesús mismo llamó, como vemos al principio, para que presenciaran esa experiencia. Y no solo eso, se manifiesta de una manera tal que la misma voz del Padre atestigua qué es lo que está pasando. Este es mi Hijo amado, a él oíd. Está bastante claro. Y Juan precisamente es testigo de todo eso. Tanto así, es tan magnífica esa experiencia que quizás no quisieron dejar de estar allí. Dice que fue hasta el día siguiente que ellos bajaron. O sea, fue algo tremendo. Y esto quedó bastante claro en la mente de Juan. Sin embargo, a pesar de que era una experiencia bastante bonita y bastante de edificación para su vida, sin embargo había algo en el corazón de Juan. Algo que demostraba que a él le hacía falta algo para realmente entender qué era lo que había sucedido en ese momento. La voz estaba clara, Dios había hablado, Jesús mismo estaba con ellos ahí, él podía hacerle las preguntas que quisiera. Sin embargo, Juan prefirió callárselo. Juan prefirió ocultar muchas cosas que había en su corazón cuando era el momento de confesarlo. Lo vamos a ver allí mismo, en el capítulo 9, pero en el verso 46. Y este era un problema que no solamente lo tenía él, lo tenía su hermano Jacobo también. Entonces entraron en discusión sobre quién de ellos sería el mayor. Y Jesús, percibiendo los pensamientos de sus corazones, tomó a un niño y lo puso junto a sí. Y les dijo, cualquiera que reciba a este niño en mi nombre, a mí me recibe. Y cualquiera que me recibe a mí, recibe al que me envió. Porque el que es más pequeño entre todos vosotros, ese es el más grande. En otros pasajes nos dice que precisamente fue en Mateo, ellos usaron de la intercesión de la mamá de ellos, de Jacobo y de Juan, para irle a decir a Jesús que sentar a uno de sus hijos a la derecha y el otro a la izquierda. Y entonces los vemos a ellos discutiendo en este asunto, lo vamos a retomar más adelante, con otros detalles, qué fue lo que pasó, cómo lo vieron los otros discípulos, e incluso ellos pudieron detectar algo que estaba pasando en Juan. Precisamente lo que vemos aquí es esa falta en el corazón de Juan, discutiendo quién iba a ser el mayor. Quizás pensaba, he visto la gloria de Dios, el mismo Jesús me llamó para presenciar su misma gloria, cómo se transfiguró, cómo se presentó Moisés y Elías, dos personajes de los más grandiosos del Antiguo Testamento, y ahora yo creo que lo mejor que me puede pasar es que me siente a mí a la derecha o a la izquierda, y a mi hermano a la derecha o a la izquierda, que estemos los dos más cerca, porque nosotros, si de hecho nos llamó, pues somos de los más grandes. Esto lo vamos a retomar más adelante. Lo que queremos tocar ahorita es lo que dijo después, que rebasó cualquier cosa de la que había pasado. Cualquier cosa espantosa que pudiéramos ver en el corazón de Juan hasta este momento, no se compara con lo que sigue después. Verso 49. Entonces respondió Juan, dijo, Maestro, hemos visto a uno que echaba fuera demonios en tu nombre, y se lo prohibimos, porque no sigue con nosotros. Jesús le dijo, No se lo prohibáis. Porque el que no es contra nosotros, por nosotros es. Precisamente vemos en Juan aquí no solamente una persona que quizás estaba celosa del ministerio de Jesús, no solamente un discípulo que decía, Jesús, este no está con los nuestros, ¿qué van a decir los demás? No. Él siempre, aquí vemos algo, y le achacamos muchas veces a Pedro el hecho de que Pedro siempre quería tener la preeminencia, siempre quería tirárselas de importante. Juan tenía algo de eso también. Un pecado terrible, que la Biblia lo marca como soberbia. Un pecado terrible que la Biblia lo marca como autosuficiencia. Él pensaba que por sus propios méritos, por todo lo que él había hecho, por haber presenciado la misma presencia de Dios, él no solo era merecedor a estar sentado a la derecha o a la izquierda de Jesús cuando él estuviera en su gloria, sino que también algo más, y aquí lo vemos, a reprender a cualquiera que no estuviera con él, a imponer su propio criterio, a pensar que solo lo que él pensaba era lo correcto, y solo los que estaban con el grupito de él eran los que estaban bien, los demás no. Sin embargo, aquí vemos a alguien, y después más adelante lo marca, está precisamente expulsando demonios en el nombre de Jesús. Esta persona que fue reprendida por Juan, reconocía quién era Jesús. Era un discípulo de él. ¿Qué pasaba? No estaba en el grupo, no estaba en ese momento con él, y estaba refiriendo un hecho que había pasado quizás en otra ciudad, quizás en otro momento, bueno, claramente fue en otro momento, y lo vemos ahí, Juan, con un celo sectario, con un egoísmo, un corazón egoísta, quizás celoso por una verdad, quizás celoso por entender que Jesús mismo era la verdad y que estaba marcando precisamente la definición de lo que es la verdad cuando él dijo, yo soy el camino, la verdad y la vida. Precisamente fue Juan el que lo mencionó. Sin embargo, había algo que él no entendía, el amor. Esa verdad que por la cual se le llama el discípulo del amor y en muchos se le presenta y uno ve cuadros de Juan y lo ponen ahí todo pálido, contemplando los ojos de Jesús, así como extasiado, nada que ver. Aquí vemos un Juan totalmente opuesto. Pensemos, estaba precisamente antes, cuando Jesús lo encontró, estaba con los pescadores. Sus amigos, su gente cercana a él, ¿quiénes eran? Pedro el impetuoso, Pedro el arrebatado, Pedro el que se tiraba, aunque se fuera a pegar de narices en la piedra. Ese era su amigo. Jacobo, su propio hermano de sangre. Jacobo tampoco era tranquilo. Cuando Jesús los detecta a los dos, ¿cómo le llama? Boanerges, hijos del trueno. Eran de un carácter ciertamente nada apacible, nada como lo pintan así en los cuadros o como lo pintan en algunos libros. Realmente Juan era una persona de carácter fuerte, una persona no solamente de carácter fuerte. En eso no hay nada de malo. El problema es el egoísmo que tenía en su corazón. El problema es ese celo sectario, esa falta de equilibrio entre lo que es la verdad y el amor. Él conocía a Jesús y vemos claramente lo que él entendía de Jesús, qué le hacía falta. Lo vamos a ver también más adelante. Ahora, Vamos a ver una parte más aquí mismo. Este pasaje de Lucas precisamente es como que aquí nos están mostrando a Juan al desnudo. Aquí nos están mostrando a Juan tal cual es. Y así lo podríamos llamar precisamente este pasaje. Verso 51. Cuando se cumplió el tiempo en que él había de ser recibido arriba, afirmó su rostro para ir a Jerusalén, hablamos de Jesús, y envió mensajeros delante de él, los cuales fueron y entraron en una aldea de los samaritanos para hacer preparativos. Mas no le recibieron, porque su aspecto era como de ir a Jerusalén. Hasta aquí podemos hacer un pequeño paréntesis. Vemos, hay una pugna entre judíos y samaritanos, hay una lucha, hay bastante rivalidad entre los dos pueblos, entre judíos y samaritanos. Y estos samaritanos no estaban dispuestos para nada a recibir a alguien que tuviera la cara de ir a Jerusalén. Y ellos lo demuestran aquí. Sigamos leyendo. Verso 54. Viendo esto, sus discípulos, ¿quiénes? ¿Pedro? ¿Andrés? No, Jacobo y Juan. Dijeron, Señor, ¿quieres que mandemos que descienda fuego del cielo como hizo Elías y los consuma? Entonces volviéndose él, los reprendió, diciendo, vosotros no sabéis de qué espíritu sois, porque el Hijo del Hombre no ha venido para perder las almas de los hombres, sino para salvarlas. Y se fueron a otra aldea. Aquí vemos a un Juan y a su hermano Jacobo con él, que ni siquiera entendían a quién estaban siguiendo en este momento. Ni siquiera entendían de qué espíritu eran, como les dijo Jesús. Ese espíritu de amor, ese espíritu que no solamente era una verdad que era la única verdad, no solamente se trataba de eso, se trataba del amor mismo. Él no entendía eso. Y aquí lo vemos siendo confrontado por Jesús y recibiendo una de las palabras. Yo no me imagino a Jesús hablándole suavemente a él, sino hablándole fuerte. No sabéis de qué espíritu sois. De una manera que Juan quedó quieto. Que Juan dijo, híjole, no me lo esperaba así. Aquí quizás él esperaba recibir más bien una alabanza de Jesús. Y sí, vamos a arrojar fuego del cielo, es cierto, se lo merecen. Yo como hijo de Dios, yo los voy a consumir. Voy a demostrarle a todos los demás lo que significa deshonrar a Dios. Sin embargo, Jesús no fue lo que hizo. Vemos ahí, vosotros no sabéis de qué espíritu sois, porque el Hijo del Hombre no ha venido para perder las almas de los hombres, sino para salvarlas. El propósito de Jesús lo dejó muy claro. Yo vengo a salvar a esta gente. Y además de eso, vengo a salvarte a ti, Juan. Vengo a salvarte a ti. Y aunque tú te sientas mejor que ellos, aquí estamos desnudando tu corazón. Y aquí estamos conociendo realmente quién eres. Juan tenía la misma capacidad de poder entregar a Jesús con un beso, como lo hizo Judas más adelante. O de negarlo, como lo hizo Pedro. O de hacer algo, como lo hizo más adelante. De abandonarlo en el momento en que Jesús más lo necesitaba, cuando era entregado en el Getsemaní. Cuando Jesús toma un grupo, precisamente ese grupo muy especial para él, ahí va Juan también y les pide que oren por él. ¿Qué hace Juan? Se queda dormido. Se durmió. No le interesó. Veía la preocupación en la cara de Jesús. Si alguien podía reconocer realmente cómo se sentía Jesús, era Juan. Y Juan, sabiendo cómo se sentía Jesús, lo vemos dormido. Precisamente en el momento en que Jesús más lo necesita. Y así vemos el carácter de Juan, ese corazón de Juan al desnudo. Un corazón que no era guiado por el Espíritu Santo. Un corazón que no había experimentado la redención de sus pecados. Un corazón que se sentía demasiado autosuficiente, soberbio, como para poder ordenar esa ejecución de todas esas personas de los samaritanos. O de callar a esa otra persona que reprendía demonios en el nombre de Jesús también. Vamos a ver otro pasaje, Marcos 9. En Marcos 9 vamos a ver otro detalle más. Aquí nos dice, verso 38. Juan le respondió diciendo, Maestro, hemos visto a uno que en tu nombre echaba fuera demonios. En tu nombre. Aquí lo aclara. Pero él no nos sigue y se lo prohibimos porque no nos seguía. Vemos cómo sigue Jesús aquí. Aquí nos amplía algunos detalles más de cómo le respondió. Pero Jesús dijo, no se lo prohibáis, porque ninguno hay que haga milagro en mi nombre, que luego pueda decir mal de mí, porque el que no es contra nosotros, por nosotros es. Y cualquiera que os diere un vaso de agua en mi nombre, porque soy de Cristo, De cierto os digo que no perderá su recompensa. Y luego vemos las palabras de Jesús. Palabras que ahora que las ubicamos en este contexto, podemos ver cómo le cayeron de pesado a Juan, quizás en ese momento. Cualquiera que haga tropezar a uno de estos pequeñitos que creen en mí, mejor le fuera si se le atase una piedra de molino al cuello y se le arrojase en el mar. Ahora entendemos por qué se dijo estas palabras, hablando de una persona que era tropiezo para los demás. Y aquí vemos cómo Jesús le dejó marcado una verdad muy grande. No solamente ellos son los necesitados, tú también lo eres, Juan, y necesitas entender esto. Vamos a ver, siempre en Marcos 9, verso 33. Volviendo a otra parte, precisamente de todas estas experiencias que ya hemos leído en Lucas, ¿qué fue lo que pasó? ¿Cómo los confronta Jesús? Llegó a Capernaum y cuando estuvo en casa les preguntó, ¿qué disputabais entre vosotros en el camino? Mas ellos callaron, porque en el camino habían disputado entre sí quién había de ser el mayor. Entonces Jesús se toma ese tiempo y se pone a explicarles a ellos. Y aquí lo vemos, Jesús tomando ese lugar humilde, como siervo delante de ellos, dando un ejemplo, no solamente predicándoles, diciéndoles, tienen que ser humildes, tienen que amar a la gente. No, Él se los demuestra en este momento. Además les hace una pregunta, ¿qué disputabais vosotros en el camino? No porque Jesús no lo supiera, Él es Dios y sabía que estaban discutiendo en el camino. ¿Por qué lo hace? Quería que realmente tomaran el primer paso, que se humillaran, que se pusieran delante de Él y reconocieran que habían pecado y que estaban, ¿con qué? Con orgullo, con vanagloria, con soberbia, queriendo tomar un lugar que solo a Jesús le tocaba asignarles a ellos. Y en ese momento Jesús les confronta con esta pregunta, no porque esperara que le informaran, que le contaran, Él ya lo sabía. Quería que lo confesaran, que confesaran ese pecado delante de Él. ¿Y qué hacen ellos? De aquí vemos, se sintieron confrontados indudablemente. ¿Por qué? Porque callaron. No lo dijeron tampoco de una forma, no nos dicen la palabra que lo dijeron con su cabeza baja, quizás con lágrimas en los ojos, confesando, sí, pecamos delante de ti. Nada que ver, callaron. La misma actitud que se ve en Adán y Eva, ocultándose de Dios, ocultándose una vez que han caído, que han pecado, tratando de alejarse de Él. Aquí iba Jesús con ellos. ¿Cómo se iban a alejar de Él? Guardaron silencio, que no lo sepa. Jesús les demuestra aquí realmente quién es el Hijo de Dios y les muestra aquí realmente una verdad suprema. Jesús con su propio ejemplo lo demuestra, el amor. Empieza a amarlos y se comienza a explicarles a ellos en ese momento quién había de ser el mayor, se sienta con ellos, se toma ese tiempo siendo Hijo de Dios, no viene, y Él tenía todo el derecho, siendo Hijo de Dios, de decirles, apártense de mí, ya los desecho, me busco otros 12, pudo haberlos hecho, pudo buscar otros 12 con un mejor corazón, con personas más dispuestas, que al menos estuvieran dispuestas a reconocer su pecado y a humillarse delante de Dios, y arrepentirse de corazón, Él lo pudo haber hecho, y Él momento perfecto después de todo este show que ellos habían montado. Sin embargo, Jesús se toma el tiempo, se sienta con ellos, los confronta en amor, los confronta y les muestra realmente quién había de ser el mayor. Entonces a Juan le queda esta verdad bastante clara. Lo vamos a ver en segunda de Juan, vamos a irnos a otro libro que escribió Juan y vamos a ver cómo entendió Juan esta verdad. Segunda de Juan, verso 1. ¿Aprendió a amar? ¿Aprendería a amar, Juan? El anciano a la señora elegida y a sus hijos, a quienes yo amo en la verdad. Y no solo yo, sino también todos los que han conocido la verdad. Verso 4. Mucho me regocijé porque he hallado a algunos de tus hijos andando en la verdad, conforme al mandamiento que recibimos del Padre. Y ahora te ruego, señora, no como escribiéndote un nuevo mandamiento, sino el que hemos tenido desde el principio, que nos amemos unos a otros. Aquí está Juan resaltándole a una discípula, muchos años después, precisamente esa verdad que Juan entendió, esa verdad que a Juan le brilló bastante, la verdad suprema, el amor. Él había estado buscando esa verdad y esa verdad la encontró. Algunos la entienden de una forma fácil, escuchando a Jesús, confesando que están mal, arrepintiéndose de sus pecados y buscándolo a Él. Aquí vemos que Juan le costó un poco más. Fue confrontado de una forma tal por Jesús, su corazón quedó al desnudo, de una forma vergonzosa, que no tenía necesidad de ser así. Pudo haberlo confesado con Jesús: Jesús, quiero hablar contigo aparte. Pero era necesario que ese corazón soberbio de piedra que tenía Juan fuera confrontado, fuera expuesto realmente, y que él estuviera consciente de qué clase de corazón era el que él mismo tenía y que le impedía conocer cuál era esa verdad. Esa verdad que él tanto había buscado, pero que no reunía las condiciones para conocerla: el amor. Y aquí lo vemos luego con otro detalle que podrían llamar algunos, pero realmente no se trata de un detalle, se trata de un horrible pecado. Vamos a volver a Marcos, Marcos capítulo 10. Esto no era todo lo que tenía Juan, hasta ahorita lo que vemos, ese celo nada santo. Por cierto, estaba bien que tuviera ese celo, pero no era un celo santo, era un celo egoísta, era un celo que velaba por su propio bienestar, por sus propias ideas, no por las opiniones de Dios, sino por las opiniones de él. Y esta es una gran diferencia. ¿Cómo se sabe si el celo realmente está dentro de los límites correctos? Cuando la persona ya comienza a velar y a tener celo por sus propias opiniones, de plano, es un celo egoísta. Cuando la persona tiene un celo por la verdad, por la palabra de Dios, por lo que Dios dice, por la opinión de Dios, y tiene ese celo y ese ardor, estamos hablando de un celo santo. Y aquí lo vemos. Este balance es necesario y precisamente se manifiesta y Jesús lo demuestra. Sin embargo, había algo más. Marcos capítulo 10, verso 35. Entonces Jacobo y Juan, hijos de Zebedeo, se le acercaron diciendo: Maestro, querríamos que nos hagas lo que pidiéremos. Él les dijo: qué humilditos, ¿verdad? Él les dijo: qué buenos niños, qué muchachitos tan bien portados. ¿Cómo se me acercan y me dicen: queremos que nos haga lo que pedimos? Así como cuando viene y le pide un confite a su papá o a su mamá, el niño bueno. Nada que ver. Vamos a ver qué es lo que le piden. Queremos que nos hagas lo que pidiéremos. Él les dijo: ¿qué queréis que os haga? Jesús ya sabía qué les iba a pedir. Y hasta ahorita está con una disposición como cualquier padre. ¿Qué es lo que quieren? Ellos le dijeron: concédenos que en tu gloria nos sentemos el uno a tu derecha y el otro a tu izquierda. Entonces Jesús les dijo: no sabéis lo que pedís. ¿Podéis beber del vaso que yo bebo o ser bautizados con el bautismo con que yo soy bautizado? Ellos dijeron: podemos. Jesús le dijo: a la verdad, del vaso que yo bebo beberéis, y con el bautismo con que yo soy bautizado seréis bautizados. Pero el sentaros a mi derecha y a mi izquierda no es mío darlo, sino aquellos para quienes está preparado. Cuando lo oyeron los 10, comenzaron a enojarse contra Jacobo y contra Juan. Mas Jesús, llamándolos, les dijo: ¿sabéis que los que son tenidos por gobernantes de las naciones se enseñorean de ellas? Y sus grandes ejercen sobre ellas potestad. Pero no será así entre vosotros, sino que el que quiera hacerse grande entre vosotros será vuestro servidor. Y el que de vosotros quiera ser el primero será siervo de todos. Porque el Hijo del Hombre no vino para ser servido, sino para servir y para dar su vida en rescate por muchos. Y Jesús precisamente no solo dio las palabras. Juan mismo es el que más adelante registra otro hecho, y es el único evangelista que lo hace. Jesús, la última noche, toma una palangana y comienza a lavar los pies de los discípulos. Juan es el único que lo registra. No fue Juan el que se dispuso de corazón y le voy a lavar los pies a Pedro y a cada uno. No, Jesús lo hizo. No solamente le marcó esta verdad aquí y fue algo que escuchó, sino algo que él vio, algo que él pudo constatar. El Hijo de Dios, siendo el Rey, siendo Dios mismo, el Mesías prometido, el Cordero de Dios que quita el pecado del mundo, como escuchó de Juan el Bautista, viene y lava los pies de los discípulos. Y no piensen que eran los pies del como la señora que va al salón de belleza y se cuida el pedicure, eran pies callosos, tierrosos. Y además de eso, pues en ese tiempo no habían mascarillas como para tapar algunos malos olores. La experiencia no era nada agradable. Quienes lo hacían eso eran los esclavos precisamente de la casa. Y en este momento no es el esclavo el que lo hace, es el rey. El rey mismo, el que se encarga de lavar los pies de sus discípulos. Entiende una verdad aquí. Y lo vemos. Tenían visiones. Quería sentarse a la derecha o a la izquierda, junto con su hermano Jacobo. Tenía una ambición, sin embargo, esa ambición era desmedida. Ya había colmado el tope. Ya era una ambición que denotaba un estado de corazón como, que tenía un concepto de sí demasiado alto, un concepto de sí por encima de los demás. No dice, sienta Pedro o sienta Andrés, no dicen ellos, sienta a Judas. No, ellos quieren sentarse a la derecha y a la izquierda. Se sienten ellos como por encima de los demás apóstoles, como más dignos que los demás para poder sentarse. Fue realmente el tope y Jesús viene, se toma no solamente la paciencia de reprenderlos, de exhortarlos, de enseñarles luego con paciencia, sino que les dice, no es mío darlo, es el Padre el que lo va a decidir. Les dice realmente cuáles son las condiciones. Y les hace una pregunta, ¿creen que pueden tomar esta copa? ¿Creen que pueden sufrir este bautismo? Ellos dijeron que sí. Realmente ellos lo hicieron como una respuesta bien meditada, estaban claros de que realmente estaban dispuestos a tomar esa copa. Después lo vemos más adelante. Todos los discípulos abandonan a Jesús en el Getsemaní. Aquí ya no vemos a un Juan que está dispuesto a tomar la copa. Lo vemos un poco cerca, más adelante, como queriendo estar cerca de Jesús en ese momento tan difícil. Y lo vemos como queriendo decir, bueno, vamos a ver en qué podemos apoyar a Jesús. No. Entra a la casa del sumo sacerdote en ese juicio cruel que se le hizo a Jesús, injusto. Y presencia cómo lo golpean, presencia el juicio injusto que se le hace a Jesús. Y aún así, Juan no es como que no lo hagan, alto, paren, no es justo lo que están haciendo. No está dispuesto a tomar la copa y hasta aquí lo estamos viendo. Y estuvo hasta ese momento constatando cómo era esa copa. Y fue viendo paso a paso cómo el Señor Jesús estaba siendo prácticamente hecho pedazos. Estaba viendo prácticamente cómo lo clavaban en la cruz. Estaba viendo. Y era de los que estaba precisamente enfrente cuando lo vemos en una escena, cuando está con María, la madre de Jesús, y le dice, hijo, he ahí a tu madre. Él estaba allí al pie de la cruz, él pudo ver todo ese sufrimiento, él pudo constatar a qué sabía esa copa, él pudo saber qué clase de bautismo era al que Jesús estaba refiriendo. Era un bautismo diferente al que hablaba Juan, aquel era un bautismo de arrepentimiento. Este bautismo del que está hablando Jesús es un bautismo diferente. Y Jesús le dice, de veras, van a tomar de esta copa y van a recibir este bautismo. Lo vemos más adelante a Juan. Cada uno de los 11, exceptuando a Judas Iscariote que le negó, cada uno de los 11 bebe de esa copa, toma ese bautismo realmente. Vemos cómo Juan más adelante es precisamente el primero que padece una pérdida de la forma más personal, su propio hermano Jacobo es asesinado en manos de Herodes. Jacobo no solamente era uno de los 11 que habían quedado, era su propio hermano. Quizás esa pérdida le dolió a los 11, pero más a Juan. Era con aquel que había crecido, con el que había estado cerca. Luego lo vemos más adelante, cómo ve cómo cada uno de los 11 es martirizado, cómo cada uno de los 11 es muerto de las formas más terribles y de repente le dicen, Pedro, Pedro fue crucificado cabeza abajo. Yo no me imagino a Juan gozoso, yo no me imagino a Juan saltando de la alegría. Realmente era una persona con la que él había luchado junto. Era una persona muy cercana a él, un amigo muy personal de él, que compartió muchas cosas, no solamente con Jesús, sino más adelante en los Hechos de los Apóstoles. Y vemos cómo él fue padeciendo cada una de esas pérdidas personales cada uno de estos apóstoles que fue partiendo a la presencia del Señor de una forma nada grata, y cómo fue quedando él solo. Y no solamente solo, él se carga por la iglesia como pastor. Se cree que él fue el pastor de las siete iglesias que estaban a su cargo, de las siete iglesias del Asia Menor, de las que habla en Apocalipsis, con sede en Éfeso. Y ahí fue donde él pasó mucho tiempo de sus últimos años. Y lo vemos aquí a Juan sintiendo el dolor por esta iglesia que él estaba siendo perseguida. Por esta iglesia, quizás le contaban cómo el hermano o la hermana había sido llevado al circo romano y era devorado por los leones, o encendido como una antorcha humana. Todas esas cosas las escuchaba Juan. Todas esas cosas quizás el mismo Juan las presenciaba. Y el mismo Juan un día es llevado y es torturado por ellos, y al final lo mandan a una isla desierta, Patmos. Lo vemos a Juan, anciano, quizás con todo el derecho de gozar de unas comodidades por su edad, de todo el amor de esas personas que lo rodeaban. Sin embargo, aquí lo vemos durmiendo en una cueva, solo, en medio del frío, una isla rodeada por lagartos, como lo sigue siendo hasta ahora Patmos, una isla fría, una isla desértica, donde no hay vegetación, y ahí lo vemos, los últimos días. Y vamos a ver Apocalipsis capítulo 1, vamos a ver si entendió esta verdad de la humildad. Entendió que había que humillarse, si es que quería lograr algo. Y Jesús le había hecho promesas y dijo que a cualquiera que dejare padre o madre, tendría 100 casas más. Y había recibido promesas como, por ejemplo, que ellos habían de gobernar sobre las 12 tribus. Y tenía esas promesas claras, pero esas promesas tenían un costo. Esas promesas tenían un precio. Vamos a ver capítulo 1, verso 9 de Apocalipsis. Yo, Juan, vuestro hermano y copartícipe vuestro en que quería lograr algo. Y Jesús le había hecho promesas y dijo que a cualquiera que dejare padre o madre tendría 100 casas más. Y había recibido promesas como, por ejemplo, que ellos habían de gobernar sobre las 12 tribus. Y tenía esas promesas claras, pero esas promesas tenían un costo. Esas promesas tenían un

paciencia de Jesucristo. Estaba en la isla llamada Patmos, por causa de la palabra de Dios y el testimonio de Jesucristo. Aquí no dice yo, Juan, el obispo de Éfeso, el que tiene a cargo las siete iglesias, el que se merece que lo respeten porque ya es un anciano, el que se merece que lo cuiden y que lo estén recordando siempre y que le manden cartas porque pobrecito quiere saber qué está pasando con cada uno. No, se pone al mismo nivel de los demás cristianos. Hermano y copartícipe vuestro en la tribulación, ustedes están padeciendo. Yo también soy parte de este cuerpo y merezco padecer. Aquí no lo vemos tratando de recordar todas esas promesas que Jesús le había hecho. Claro, las tenía en su corazón, pero lo vemos con una fuerza mucho mayor, entendiendo que el camino era la humillación, que el camino era ponerse en lo más bajo, tomar el lugar del siervo, como Jesús se lo demostró más adelante, cuando lavó los pies de sus discípulos. Lo vemos tomando esa copa, soportando ese bautismo del cual tenía que ser bautizado. Luego, más adelante, sabemos que él murió y lo vemos aquí, precisamente, marcando una gran verdad. Juan no solo entendió la parte de la humillación, también entendió lo que era amar. También entendió la importancia de lo que era amor. Y aquí vamos a retomar algo, y es, Juan entendía cómo amaba Jesús a cada uno de sus discípulos. Juan no ignoraba, lo vamos a ver en Juan capítulo 13, verso 1 y 2. Sin embargo, él asume un lugar y menciona algo que vamos a analizar, que menciona en todas sus cartas, que menciona en el Evangelio. Juan capítulo 13, verso 1 y 2. Antes de la fiesta de la Pascua, sabiendo Jesús que su hora había llegado para que pasase de este mundo al Padre, como había amado a los suyos que estaban en el mundo, los amó hasta el fin. El mismo Juan está testiguando, y no solamente se está refiriendo a él mismo, está refiriéndose a un grupo de personas, a los que el Padre le había entregado a Jesús, a los que se los había dado a él, a los suyos. Los había amado hasta el fin. Y aquí lo vemos en ese momento entendiendo algo. Él nos ama a todos nosotros, a todos los doce, a ese grupo más grande de 120 quizás, a todas esas mujeres que le servían, a todo ese grupo grande que estaba ahí y que iba creciendo, que iban entendiendo quién era Jesús y que lo iban reconociendo como Señor de sus vidas. Él nos ama a cada uno de nosotros, pero Él asume otro lugar. Él se llama de otra manera, el discípulo amado, como lo leíamos en Juan 13:23, el que amó, el que fue amado por Jesús. Y aquí no lo vemos ya no con esa actitud, si analizamos las palabras, ya no lo vemos con esa actitud de que a mí me ama más que a estos. A mí, yo soy el mejorcito, yo soy el que merece estar más cerca de Jesús. No. El único que lo describe aquí también, que estaba cerca, recostado en el hombro de Jesús, en el pecho de Jesús, era Juan. Pero por una razón, porque él no se sentía digno. Sabiendo todo esto ya, de que Jesús había visto su corazón, de que Jesús había visto cómo era de soberbio, cómo era de egoísta, cómo era de presuntuoso, cómo era de orgulloso, de enaltecido. Y aún así, sabiendo que Jesús se había tomado el tiempo para amarlo, no pudo llamarse de otra manera, más que como el discípulo a quien Jesús ama. Vemos otra cosa también, lo que está resaltando al decir estas palabras el apóstol Juan, no es a Juan mismo, ni siquiera menciona su nombre, ni siquiera dice Juan el discípulo a quien Jesús amaba, no. Lo deja anónimo, lo deja sin mencionarlo, por una razón, está resaltando a Jesús, está dándole la gloria al único que se la merece, a Jesús. ¿Por qué? Porque amó a alguien que no merecía ser amado, porque amó a alguien que precisamente tenía un corazón totalmente opuesto, un corazón que no merecía ser amado, el corazón de alguien soberbio, de alguien sectario, de alguien intolerante, de alguien que no soportaba a los demás, de alguien que hasta en un momento llegó a ser peleonero, y lo vemos aquí, Jesús amando a esta persona. Con razón, él se llamó el discípulo amado, porque entendió, terminó entendiendo lo que tenía este precio. Y lo vemos luego predicando cada una de estas cosas. Él tomó de esta copa, él participó

0: de ese bautismo, él también entendió la necesidad de humillarse. Podía tener promesas y las tenía a mano, Jesús se las había hecho. Estaba muy claro de lo que Jesús le había prometido a él. Y lo vemos, sin embargo, aquí, más bien tomando el lugar de siervo, entendiendo delante de esa iglesia a la cual él servía, que su lugar era como siervo. Juan escribe de una manera que lo vemos que no anda con tapujos, y eso denota mucho de su carácter, algo que Jesús mismo usó. Ese carácter fuerte después lo usa, él no escribe en grises. O se está en la luz o se está en las tinieblas. O se está en la verdad o se está en la mentira. Él no anda de una forma así, suave, tibia. Él es tajante y fuerte. Y lo vemos más adelante escribiendo de esa manera. Jesús toma ese carácter, una vez más. Un carácter que, de una forma egoísta y gobernado por su propio yo, iba a ser destrucción completa. Sin embargo, Jesús lo toma y se exalta a través de él. Y vamos a resumir un pasaje. Esto se menciona más adelante, Jerónimo, uno de los historiadores, y una persona que se dedicó a traducir una versión de la Biblia, de los primeros traductores, relata que Juan murió alrededor del año 98 después de Cristo, durante el reinado del emperador Trajano. Y este historiador, Jerónimo, un cristiano, dice en su comentario de Gálatas que Juan, ya siendo bastante anciano, estaba tan débil que necesitaba ser llevado por otros hasta la iglesia. Y él iba a predicar. Y había una frase que constantemente estaba en sus labios. Una frase que nunca faltaba en sus sermones. Una frase con la cual saludaba a los demás. Una frase que estaba siempre presente con él, con la cual se le podía asociar. Y era esta: queridos hijos. Lo vemos más adelante en Primera de Juan, cómo les dice hijitos, amados. Aquí lo vemos, queridos hijos. Ámense los unos a los otros, dándoles un mandamiento. Ámense los unos a los otros. Vino alguien y le preguntó, dice Jerónimo, ¿por qué Juan siempre decía eso? ¿Por qué siempre tenía esas palabras en su boca? Y él respondió, porque es el mandamiento del Señor. Y si solo esto se hace, es suficiente. Así vemos cómo Juan entendió. Y lo vemos de aquella persona sectaria que quería que descendiera fuego del cielo para consumir a los samaritanos, ahora como una persona que ama. Ahora con un corazón completamente diferente. Ahora con un corazón que no niega para nada la verdad y se mantiene con un celo por la verdad, pero ahora tiene algo más: amor. Y entendió que el amor era esa verdad suprema. Esa era esa verdad que sobrepasaba cualquier otra verdad, que se había encarnado y que había tomado forma de hombre. Y ese hombre se llama Jesús. Entonces, vamos a darle gracias al Señor y vamos a alabarle precisamente porque Él es ese amor encarnado, Él es Dios hecho hombre y es precisamente ese ser que tocó la vida de Juan, que hizo un gran milagro en Juan y que precisamente le inspiró para escribir este evangelio y otros cuatro libros más. Sin embargo, se le llamó el apóstol del amor. Señor, gracias por mostrarnos y contarnos tú mismo lo que fue Juan. No era ninguna monedita de oro, no era esa persona que él pensaba que él mismo era, muy digno de estar delante de tu presencia, muy digno de ser uno de tus apóstoles, simplemente porque buscaba la verdad. Sin embargo, no la tenía. Su corazón estaba muy lejos de ti. Su corazón estaba muy falto de ti. Su corazón estaba vacío. Hasta que tú lo confrontaste, Señor. Hasta que tú señalaste, Señor, con tu dedo santo ese pecado. Y desnudaste ese corazón y mostraste cómo era el verdadero Juan. Señor, entonces allí pudo él darse cuenta, Señor, de cuán lejos estaba. Pero hubo algo más que lo confrontó. Algo que lo quebrantó. Algo que lo hizo humillarse hasta el suelo y fue ver lo que era el amor cuando tú amaste. Fue ver lo que era la humildad cuando tú te humillaste y escogiste ese lugar de siervo siendo rey. Fue cuando tú escogiste ese sufrimiento cuando tú no te lo merecías y pudo ver cómo cada una de esas cosas, esas características que a él tanto le faltaban, de las cuales él tanto carecía, para realmente ser esa persona que tú le habías llamado a ser, Cuando él se dio cuenta de que todas esas cosas él carecía de ellas, Señor, viniste tú y le amaste, le enseñaste con paciencia, estando a su lado, estando allí, Señor, con ese amor tan grande. Y así es como lo vemos ocupando un lugar más adelante, cerca de tu pecho, Señor. Como queriendo decir, no quiero perderme ni una sola palabra de la que diga Jesús. No quiero perder ni un tan solo detalle. Incluso quiero saber lo que Él siente. Incluso quiero conocer qué es lo que Él siente. Más adelante lo vemos en Apocalipsis. De nuevo ante ese mismo Rey. De nuevo ante ese mismo ser que tanto le había amado. Ahora postrado ante Él. Temblando, cayó como muerto. Porque reconocía delante de quién estaba. Una vez más reconocía, y muchos años después, ya anciano, que él era indigno de estar delante de él. Que él era indigno de que ese mismo rey, de que ese mismo rey soberano, ese Mesías, ese Cordero de Dios que había quitado los pecados, sus propios pecados, viniera y lo tomara a él para mostrarle todas las grandes cosas que se ven en Apocalipsis. Lo había escogido a él. Precisamente Jesús ve ahora otro corazón en Juan. Por eso lo llamó, por eso le muestra todas estas cosas, por eso le prestó otros años más de vida para poder seguir ministrando en las iglesias que estaban tan necesitadas de conocer a ese mismo rey que había cambiado su corazón, que había hecho de Juan una persona intolerante y sectaria, en un siervo, en una persona que ahora amaba, en una persona que estaba dispuesto a dejar de lado todas sus opiniones y sus ideas para tomar solamente unas opiniones y unas ideas, las tuyas, Señor. Señor, que esto nos quede muy claro, Señor, y que cuando tengamos que leer este libro, Señor, cuando nos tomemos este tiempo, Señor, para leer el libro de Juan, tengamos muy presente esto, Señor, que no es lo que nosotros nos imaginamos acerca de Juan, que no es lo que nosotros nos imaginamos acerca de ti mismo, Señor, incluso, sino, Señor, que prevalezca tu opinión, que prevalezca tu pensamiento, que prevalezca tu idea, Señor, que podamos nosotros amoldarnos, Señor, a estos pensamientos, ideas que tú plasmaste en este libro, Señor. Que sea tu Espíritu Santo hablándonos, que sea tu Espíritu Santo, Señor, mostrándose, Señor, en el Evangelio de Juan, tal cual eres, Señor. Que te muestres tal cual eres, que cualquier opinión, cualquier idea que se tenga preconcebida, que se tenga antes, Señor, de leer este libro, que sea desmoronada, Señor, que todo sea conformado, Señor, a lo que tú quieres mostrarnos. Así como desmoronaste cualquier idea en Juan, Señor, que así sea con cada uno de los libros de tu palabra, especialmente con Juan. Te damos gracias, Señor, por tu palabra y te exaltamos, Señor, porque hiciste ese cambio en Juan y que a través de ese cambio, Señor, ahora nosotros también somos bendecidos. ¿Qué hubiera pasado si no hubiera cambiado Juan? No hubiéramos sido bendecidos con esta grande verdad, Señor, que nos muestras en tu palabra. Gracias, Señor, en el nombre de Jesús. Amén.
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0: Bendiciones, bendiciones para todos nuestros hermanos, para todos nuestros amigos en esta preciosa noche del día. El día martes 18 de agosto. Ya tenemos las 8 con un minuto aquí en su programa Voces y Cuerdas Cristianas. Comparto la palabra, la cual encontramos en el libro de Salmos, capítulo 23, esa cita bíblica que mucho le gusta a usted. Leemos en nombre del Padre, del Hijo y del Espíritu Santo. Su letra dice así: Jehová es mi pastor y nada me faltará. En lugares de delicados pastos me hará descansar y junto a aguas de reposo me pastoreará. Confortará mi alma, me guiará por sendas de justicia por amor de su nombre. Y aunque ande en valle de sombra de muerte, no temeré mal alguno porque tú estarás conmigo. Tu vara y tu callado me infundirán aliento. Aderezas mesa delante de mí en presencia de mis angustiadores. Unge mi cabeza con aceite, mi copa está rebosando. Ciertamente el bien y la misericordia me seguirán todos los días de mi vida, y en la casa de Jehová moraré por largos días. Bendita la palabra, guárdela y atesórala en su corazón. Viva la palabra, practíquela. Sea luz en medio de las tinieblas. Sea ejemplo ante los demás. Demuestre que ese ser sobrenatural que vive en usted vale la pena compartirlo con los demás. Vale la pena también compartir la fe que usted profesa. De nada servirá decir creo en Dios cuando todo lo que practicamos es herencia de Satanás. De nada sirve. Diríamos entonces que el Dios al cual nosotros profesamos no hace nada en nuestra vida. No nos sirve para nada. ¿Por qué? Porque nosotros somos la vergüenza. Nosotros somos la negación del Dios que profesamos. Así que seamos luz en medio de las tinieblas. Seamos luz en medio de multitudes. Digámosles a ellos que el Dios en el cual nosotros creemos, ese nos ha cambiado, nos ha transformado del mal al bien. Vamos a escuchar a Lilian García, el canto que se titula Cuando allá se pase lista. Y mientras usted prepara su dedito, su celular, para hacer su llamada al 2772-7276 o al 9945-1404, vamos a escuchar Cuando allá se pase lista de Lilian García.
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avanzando, avanzando con la programación de la Getsemaní. Ya tenemos las 8 con 11 minutos aquí en nuestro programa Voces y Cuerdas Cristianas. Tengo saludos hasta la comunidad de la Laguna del Zapote, en el municipio de Esquía. Saludos y bendiciones para nuestra hermana Tomasa Soto. Bendiciones, bendiciones a toda su familia. Dios le bendiga siempre. Esta es la comunidad de Lomas de Cordero, en este municipio, departamento de Comayagua. Saludos para mi hermana Emma Rosa Zelaya Martínez. Gracias por ser parte de la gran familia Getsemaní. Que Dios bendiga su vida, Dios bendiga a toda su familia. Dice por acá este mensaje, dice, hermano Fran, Dios le bendiga. Le saludo a la hermana María Luisa Redondo. Compláscame con el canto, bonito mensaje que ya está programado. Ese canto de los Heraldos de Rey ya estará sonando. También nos escribe nuestra hermana Leticia Rivera y nos dice en este texto: buenas noches, hermano Fran, soy Leticia Rivera. Compláscame con la alabanza, levántate y resplandece. Lo escucho en La Tigra, en la parte alta de Tegucigalpa, en Distrito Central. Ya está programado ese canto del dúo Misioneros de Cristo, levántate y resplandece. También nos escribe, vamos por acá, nos escribe nuestra hermana Miriam Castillo desde San Pedro de Tuturi. Nos dice en el texto: Dios le bendiga, hermano Frank. Pláscame con la alabanza. Dios me dice, sigue. Bendiciones, bendiciones. Está programado este canto del dúo Nazaret. Dios me dice, sigue. Tengo saluditos para nuestra hermana María Úrsula Chicas, del municipio de San Pedro de Tutule. También le gusta ese canto. Dios me dice, sigue. Bendiciones, bendiciones, hermana María Úrsula Chicas. A toda su familia, que Dios le guarde, Dios le bendiga, a su esposo, a sus hijos, a todos. La bendición del Padre Celestial siempre sea con usted. Vamos a escuchar de los Heraldos de Rey, bonito mensaje.

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1: Bonito canto, con bonita música, buen sonido. Bendiciones, bendiciones para usted que está en sintonía de la Getsemaní. Esperamos que el programa sea de mucha bendición para su vida personal, para su familia, para todos los suyos. Es el propósito de la radio, llevar bendición, llevar edificación a su vida. Tengo saludos para nuestro hermano Junior González, nos está sintonizando en la comunidad de La Rosa. La Rosa es una aldea que pertenece a la cabecera departamental de Lloro. La Rosa, Lloro, Lloro. Bendiciones, hermano Junior. Bendiciones para toda su familia, todos en casa. Le gusta mucho este canto de José Cecilio Ulloa, Bella Juventud. Y qué bonito canto, un canto muy dinámico, con bonito mensaje. Así que saludos y bendiciones, hermano Junior, Junior González. Por acá nos escribe nuestra hermana de... Tenemos aquí una nota de voz de nuestra hermana María Ángela Santos. A ver qué nos dice por acá.
2: Hermano Francisco, Dios me le bendiga. Quiero escuchar el tema. Aquí estamos, Señor. Bendiciones, feliz noche.
1: Bendiciones, bendiciones para nuestra hermana María Ángela Santos. El saludo para ella. Está en la comunidad de Horcones. Horcones, San Juan, La Paz. Y Dios le bendiga, hermana María Ángela Santos, siempre disfrutando de la promoción de la Getsemaní desde temprano, desde que se abre hasta que se cierra. A todos en casa, bendiciones a sus nietos, su hija Wendy Jiménez, todos conectados a la señal que le bendice siempre, ese es Radio Getsemaní. Tengo también saludos, saludos para nuestro hermano Omar Orlando Calderón, siempre disfrutando la promoción de la Getsemaní. Y es que escuchar la radio para nuestro hermano Omar Orlando es como una cuestión de herencia. Sus padres escuchaban la radio y disfrutaban hacerlo. Y de ellos él aprendió. Qué bonito, ¿verdad? Herencia positiva. A veces también heredamos cosas negativas que nos llevan a veces a la muerte. Pero es bueno aprender esas cosas de nuestros padres que... cosas positivas, se convierte en herencia. Así que saludos y bendiciones para nuestro hermano Omar Orlando Calderón. También él dedica su tiempo para redactar su mensaje y él dice así: Dios le bendiga, hermano Frank. Qué bendición escucharle. Siempre me siento animado a seguir adelante. Quiero la alabanza. Llegáronse los tiempos. Era el preferido de mi viejita, dice, de su madre. Qué bien, eso es lo que estábamos hablando, ¿verdad? Porque la mamá y el papá, ellos disfrutaban escuchar de la radio. Comunicación por acá, vamos a escucharle. Hola, Dios le bendiga.
3: Me bendiga, hermano Francisco.
1: Amén, hermano, ¿quién habla? ¿Cuál es su nombre?
3: Mario Mayen.
1: Mario Mayén, el perdido de allá, del lado de Eurica, del lado de Eurica. Ah, ¿cómo ha estado, hermano?
3: Se me ha perdido, hermano.
1: Se me ha perdido por muchos meses.
3: Así. Me ha perdido, hermano, que me murió mi mamá y ya, ¿cómo ha estado? Yo bien preocupado.
1: Ay, eso es parte de la vida, hermano. Duele, duele. O sea, nadie quiere que su ser querido se vaya, ¿verdad?
3: Sí, duele, hermano.
1: Pero eso es parte... Y lo que uno tiene que entender, hermano, con madurez, es que eso es parte de la vida. Es una lógica de la vida. Hoy nacemos y más adelante nos vamos. Hay algunos que andan buscando la muerte, otros que andan escondiéndose de la muerte, hay otros que andan evitándola. Y la evitamos cuando nosotros nos cuidamos. Así es. El que anda... Sí, así es. Así que fortaleza, hermano, fortaleza.
3: Querido alabar, hermano.
1: ¿Qué canto desea usted, hermano?
3: Ya no llores por mí.
1: ¿Quién la canta?
3: No sé, hermano, pero yo me gusta la alabanza.
1: Vamos a buscar un canto. No creo que esté, hermano, ese canto, ¿verdad? Nunca la he hallado por aquí.
3: Pero no me pone prometida amarte.
1: Prometimos amarnos.
3: Del
1: grupo Piedras Vivas. Ese sí,
3: fíjate. Vale, hermano. Bendiciones, hermano.
1: Amén, hermano. Amén. Sigamos adelante, hermano. La vida todavía tiene mucho para darnos. Sigamos adelante.
3: He estado bien afligido. Yo porque ya terminé con todo. Ya quedé en todo, pero tengo a Cristo en mi corazón.
1: Amén, hermano. Amén. Fortaleza, hermano, hay que seguir adelante. Cosas grandes o a veces cosas difíciles. Cosas difíciles vienen a veces. Y cuando y eso requieren de nosotros valor, energía. Necesitan, esas cosas necesitan que uno las enfrente con fuerza, con valor y con mucha inteligencia, sabiduría. Y sigamos adelante, ¿verdad? Porque la vida para nosotros aún no se termina. No sabemos cuándo se va a terminar. Podría ser que más tarde nos dé un ataque cardíaco y hasta ahí no más. Podría ser que mañana ya solamente seamos cuentos. O duremos quizás 100 años o más. Entonces, hay que hacer lo nuestro, ¿verdad? Hay que esforzarnos por hacer lo nuestro. Cuidémonos y dámosles a Dios sabiduría. Evitemos el peligro. No andemos ahí ahogados buscando la muerte, como muchos andan allí. A veces andan corriendo como locos en esas motos o en el carro. O en el caballo. O a pie. La vida hay que tomarla un poquito con calma, con sabiduría, con cautela. Siempre poniendo a Dios. Nos dicen adelante. Quizás dentro de uno. Para que siempre ande con uno. Eso es lo importante. Que todas las decisiones en nuestra vida sean consultadas también con el Creador. Que la opinión de nuestro Creador siempre esté en nuestras opiniones. Eso así debería de ser. Somos llamados cristianos y somos llamados hijos de Dios. Que todo lo que hagamos se lo consultemos a Dios, lo hablemos con Él. Y Él dará en nosotros, de alguna manera, el mejor consejo. Vamos a escuchar este canto que nos solicitó nuestra hermana María Ángela Santos, del dúo Arco de Pacto. Aquí estamos, Señor. Aquí estamos como siempre, mi Padre Celestial, para alabarte, para glorificarte, para decirte siempre, te amo, siempre te seré fiel. Este canto de Aquí estamos, Señor, le gustó mucho a nuestro hermano Gregorio Hernández, el lumuñeño, y por ello siempre lo recuerdo. También le... hay otra persona que le gusta mucho. Pero bien, escuchémoslo. Escuchémoslo y escuchemos cada canto. Cada canto tiene un mensaje, algo especial, algo que decirnos. Y cuando nosotros ponemos atención, de repente podremos tomar consejo. Una de las cosas que no hace el hondureño es escuchar. No pone atención. Oye, pero no escucha, no pone atención. Lo importante en las cosas es cuando uno pone atención, cuando uno escucha. Como dicen allá, cuando uno atenciona. Y entonces el que recibe consejo, el que atiende el consejo, dice el dicho, llega viejo.

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Avanzando, avanzando en el tiempo, a las 8:48, aquí en su programa Voces y Cuerdas Cristianas. Tengo saludos hasta allá, hasta el barrio Buenas Casas, allá en el municipio de Siguatepeque, ahí está en sintonía toda la familia Guerrero Puerto. Dios les bendiga, a nuestro hermano Samir Guerrero, bendiciones, bendiciones. Gracias por comunicarse a la radio a través del 2772-7276. Usted de cualquier parte donde usted esté escuchando la radio, ya sea por su equipo sonido, radio, batería, se puede comunicarse a la radio, a los números que nosotros siempre damos. Hágalo, cuando usted se comunica a la sección Maní, para nosotros es de mucha bendición recibir su comunicación. Si cuando usted llama y no se le contesta, tenga paciencia, vuelva a marcar. A veces hay alguna gente que creen que en este momento hay muchas personas aquí atendiendo la radio. Que Radio Hexemanía es tan simple, solamente hay un locutor, el locutor habla, ese locutor maneja los equipos y es para llevarle a usted lo que usted está escuchando como producto. Si de repente usted hizo una llamada, no se le contestó, porque el locutor de repente está en otra cosa, está con otra llamada, está haciendo otra cosa, y por lo tanto, tenga paciencia, vuelva a llamar. Como le digo, le repito, para nosotros es una bendición que usted se comunique, ya sea por llamada de voz, o ya sea que usted lo haga a través de texto. Para eso es el programa. El programa es para que interactuemos, para que compartamos la bendición, para que juntos nos podamos gozar en esta plataforma, que es el programa de Voces y Cuerdas Cristianas. Así que yo espero que el programa sea de bendición para usted. Y no tenga ningún problema, no tenga timidez, no tenga algo así que limite.

Mita, que usted se comunique a la radio. Aquí estamos para... ¿Para qué? Para compartir la bendición, como decíamos. Bien. Saludos, saludos hasta Chihuatepeque. Nuestro hermano Samir Guerrero. Ya más adelantito vamos a escuchar ese canto que nos solicitó del dúo Líbano cuando termine mi carrera. Termine mi carrera en este mundo. Tengo saluditos, saluditos y bendiciones. Vamos a por acá. Saludos para nuestra hermana Oneida Zúñiga Acosta, hasta la comunidad del Guantillo, al sector del Porvenir, Francisco Morazán. Que Dios le bendiga, Dios le guarde siempre. La bendición de nuestro Padre Celestial sea con usted. Saludos hasta la colonia Primero de Mayo, en esta ciudad de Comayagua. A nuestro hermano Esaú Hernández. Bendiciones, bendiciones, hermano Esaú, a toda la familia en casa. Que Dios Todopoderoso esté siempre bendiciendo sus vidas. Y hasta la comunidad del Sinaí, municipio de San Jerónimo. Saludos para Karim Bonilla. Bendiciones, gracias por ser parte de la gran familia Getsemaní. Tengo este canto del trío Plenitud. Este canto se titula ¿Cuántas veces llorabas? Creo que más o menos este canto es el que nos solicitaba nuestro hermano Mayen. Bien, vamos a ver. A ver si le gusta este canto a nuestro hermano Mayen y a usted también, que está en sintonía de la Getsemaní.

0: Amigo, saludos, saludos y bendiciones para mi hermana Mari Estela Gutiérrez. Me está sintonizando en el Llano del Orcón. Hay municipio de Marcala. Bendiciones, bendiciones, hermana Mari Estela. Dios siempre esté bendiciendo su vida. A todos en casa, Dios les bendiga. Vamos a escuchar, tengo este canto bonito para poderle complacer a nuestra hermana Mari Estela Gutiérrez. Del dúo Nore Campos, Voy con rumbo al cielo. Luego va a estar sonando. Saluditos para nuestra hermana Reina Varela. Saludos hasta el municipio de Vallecillo, o sea, el departamento de Francisco Morazán. Que Dios le bendiga, hermana Reina. Dios bendiga a toda la familia en casa. Gracias por estar disfrutando la programación de las Hexemanías. Tengo saludos hasta la comunidad de Armenta, al municipio de Minas de Oro, en este departamento de Comayagua. Saludos para nuestro hermano Omar Aníbal Pineda. Bendiciones, bendiciones, hermano Omar. Gracias por ser parte de la gran familia Hexemaní. Que Dios bendiga a la familia. Y saluditos hasta Guasalada, el municipio de San Sebastián, en este departamento de Comayagua. Saludos para mi hermana María Aide Euse. Que Dios le bendiga, Dios le guarde. A todos en casa, bendiciones, hermana María Aide. Dios Todopoderoso siempre bendiciendo su vida. Y hasta Ojo de Agua, allá en el municipio de La Maní. Saludos para nuestra hermana Merlin Etelvina Bonilla. Bendiciones, bendiciones, hermana Merlin. Tenemos comunicación por acá, vamos a ver. Vamos a ver. Hola, Dios le bendiga. Nuestro hermano...
1: Dios le bendiga, hermano.
0: Amén, hermano. Bendiciones, hermano.
1: Amén, hermano. Complájame con una alabanza, hermano.
0: ¿Qué canto sea usted?
1: La alabanza.
0: Vamos.
1: ¿De qué? Rumbo al cielo.
0: Rumbo al cielo, ese canto ya va a sonar, ya estaba programado. Dígame otro canto.
1: Ese canto. Bueno, hermano, que Dios le bendiga
0: ahí. Recuérdenos su nombre, hermano. Manuel Heriberto, Heriberto Flores, desde Tegucigalpa, Victoria, ¿verdad? Ya lo tenemos aquí controlado. Dios le bendiga, hermano Heriberto.
1: Vaya.
0: Bendiciones, bendiciones. Vamos a buscar un canto bonito para nuestro hermano Heriberto, siempre disfrutando la promoción de las Hexemaní. Hoy vamos a escuchar del dúo Noir Campos, Voy con rumbo al cielo, se titula este canto.

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0: bonita música compartiendo con usted para poder edificar y bendecir su vida. Llevar bendición para toda la familia. Hasta donde llegue la potente señal de la Getsemaní. Vengo ahí llevando la bendición, la unción. A través de la señal de la 107.1 Radio Getsemaní. Y mi Dios en esta noche. Saludos y bendiciones para nuestro hermano Ernesto Portillo. Dios le bendiga. Bendiciones, bendiciones, hermano Ernesto. El saludo es hasta el barrio La Joya. En este municipio, departamento de Comayagua. Dios le bendiga, hermano Ernesto, a toda su familia. Bendiciones, bendiciones. Tengo también saludos para nuestra hermana Gisela Marroquín. El saludo es hasta la comunidad de La Laguna. Hay municipio de San Sebastián, en este departamento de Comayagua. Que Dios le guarde, Dios le bendiga, hermana Gisela. Gracias por ser parte de la gran familia Getsemaní. Dios le bendiga, hola. Amén, hermano. ¿De dónde me habla?
1: De aquí, el barrio de Ramos, de Flores, de Comayagua.
0: Dígame, ¿qué le puedo servir?
1: Solamente para escuchar las alabanzas que estamos oyendo y saludar a usted.
0: ¿De aquí de Comayagua me llama?
1: Sí, de Mario de Ramos.
0: ¿De Comayagua?
1: Sí, aquí de Comayagua.
0: Allá. Bendiciones, hermano.
1: Amén, hermano.
0: Bendiciones, gracias por... Amén, amén. Gracias por su llamada. Muy importante sus llamadas, son como un regalo para cada locutor. A veces estamos solos acá, compartiendo, viendo cómo insertamos el canto más bonito, el saludo más bonito, la palabra más bonita. Pero eso lo hacemos nosotros hacia usted. Cuando recibimos una llamada y una llamada elocuente, pues es como que pone ahí el cargador a cargar la energía, la motivación, a seguir trabajando con más ánimo. Aunque nuestro ánimo viene de esa vitalidad del Creador que nos inyecta el Creador, sabiendo que todos los días estamos aquí en la radio, sabiendo que estamos sirviendo al Creador, llevando bendición a usted, hablándole de Dios, procurando que a través de esa palabra que estamos llevándole a su vida, usted vaya cambiando a lo que Dios quiere. Y es que Dios quiere que usted, que está escuchando la radio, vaya trabajando en eso de ser santo. Porque Pablo dice que nosotros busquemos santificarnos en cada momento de nuestra vida. ¿Y qué cosa es eso de santificarnos? Bueno, convertirnos en santos. Eso es. En resumen, eso es. Porque nadie entrará al reino de los cielos con pecado alguno, ni el más chiquito, sino que solamente los santos verán el rostro de Dios. Así que nuestro esfuerzo está orientado hacia ahí. Tengo también saludos para nuestra hermana Sonia Maribel Mendoza Vanegas, de esta ciudad de Comayagua. Dios le bendiga. 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Vamos a escuchar este canto bonito, la segunda venida de Cristo, para saludar a nuestro hermano Heriberto Flores, a toda su familia. El saludo es hasta Tegucigalpita, al municipio de Victoria, departamento de Lloros. Del veto de Dios, la segunda venida de Cristo.

0: Saludos y bendiciones para nuestro hermano Naúm Mendoza Hernández, de la comunidad del Encino, al municipio de Orica, al departamento de Francisco Morazán. Yo le bendiga, hermano Naúm. Gracias por estar conectado, estar disfrutando la programación de la Hexemaní. Hola, Dios le bendiga.
1: Hola.
0: Dios le bendiga.
1: Dios le bendiga, hermano.
0: Amén, hermanazo. ¿Quién habla?
1: Yo hablo de aquí de Trinidad de Quebradas, Valle Frío. Quiero que me complazca con una alabanza.
0: ¿Qué canto desea usted?
1: Quiero que me complazca con Cómo No Creer en Dios.
0: ¿Cómo no? ¿Y usted cómo se llama?
1: Raimundo el Ferro.
0: ¿Perdón?
1: Raimundo el Ferro.
0: Raimundo. Dios le bendiga, hermano.
1: Bien, hermano.
0: Dios le bendiga. Gracias por su comunicación. Bendiciones para todos nuestros hermanos ahí en Trinidad de Quebradas, el municipio de Vallecillos. Vallecillos, Francisco Morazán. Saludos también para nuestra hermana Wendy Jiménez. Nos está sintonizando en familia, ahí junto a su madre, sus hijos. Dios les bendiga. Ahí en Horcones, San Juan La Paz. Bendiciones. Tengo saluditos también para nuestra hermana Sonia Maribel Mendoza Vanegas, de esta ciudad de Comayagua. Dios les bendiga. Gracias por ser parte de la gran familia Hexemaní. Hasta Vallecillos.

de Santa María, el Departamento de La Paz. Saludos para nuestro hermano José Magdaleno Erazo. A la familia, bendiciones, bendiciones, hermano José Erazo. Vamos a escuchar del trío Plenitud este canto bonito que se titula Los Trigales. Bendiciones, bendiciones para usted. Gracias por estar en sintonía de la Hexemanía, la radio que le bendice siempre.

Bien, con este canto me despido de usted, agradeciendo la sintonía que usted ha tenido para con Radio Xiamaní y su programa Voces y Cuerdas Cristianas. Nos encontramos el día de mañana, mañana miércoles 19 de agosto. Mira cómo te avanza el tiempo. Mañana 19 de agosto a partir de las 8 de la noche para disfrutar una edición más de Voces y Cuerdas Cristianas. Por hoy, que Dios le bendiga. Pase una bendecida y descansada noche. Bendiciones, bendiciones.

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5: Que el Cristo de la Gloria bendiga sus vidas en esta preciosa mañana. 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Desde ya con ustedes, la hermana Carmen, en el programa Levantándose con Jesucristo.

Muy buenos días, pueblo de Dios, amigos. Ya estamos aquí, ya estamos listos para bendecir y exaltar el santo, bendito nombre de nuestro Señor Salvador Jesucristo en su programa Levantándote con Jesucristo, que la paz de Dios inunde tu vida, son nuestros deseos. Vamos a leer la palabra de Dios, vamos a leerla, honrando al Padre, honrando al Hijo, honrando al Espíritu Santo. Capítulo 8 del libro de Apocalipsis lo dice la palabra de Dios así. Cuando abrió el séptimo sello, se hizo silencio en el cielo como por media hora. Y vi a los siete ángeles que estaban en pie ante Dios y se les dieron siete trompetas. Otro ángel vino entonces y se paró ante el altar con un incenso de oro y se le dio mucho incenso para añadirlo a las oraciones de todos los santos sobre el altar de oro que estaba delante del trono. Y de la mano del ángel subió a la presencia de Dios el humo del incenso con las oraciones de los santos. Y el ángel tomó el incenso y lo llenó de fuego del altar y lo arrojó a la tierra. Y hubo truenos y voces y relámpagos y un terremoto. Y los siete ángeles que tenían las siete trompetas se dispusieron a tocarlas. El primer ángel tocó la trompeta y hubo granizos y fuego mezclados con sangre que fueron lanzados sobre la tierra y la tercera parte de los árboles se quemó. Y se quemó toda la hierba verde. Que Dios bendiga su palabra.

Dios, a darle gracias una vez más a nuestro Padre Eterno. Le ha placido regalarnos un día más de vida, nos tiene paraditos sobre este planeta Tierra. Buen Dios y Padre Santo que habita en los cielos, mi Dios amado, estoy delante de su presencia una vez más esta mañana preciosa, Maestro Santo, dándole gracias por el privilegio lindo que nos da de poder estar con vida sobre esta tierra. Gracias por este día, Maestro Santo. En tus manos de amor nos encomendamos pidiéndole, Santo de Israel, que tome control de todo lo que somos, que ocupe el primer lugar en todo nuestro ser y que aparte todo lo que viene para destruir, perturbar o matar. Pidiéndole, Santo de Israel, por su obra bendita que se glorifique, liberando las almas perdidas, levantando el caído, Padre. Oramos y clamamos, Padre bendito, porque tú eres Dios grande, Dios poderoso y santo. Oramos por aquellas vidas que no le conocen, que trate con ella, Maestro Santo, que levante el caído, que lo levante con poder. Oramos por tu nación santa, tierra bendita, prometida de Israel, que tú la bendiga grandemente. Que mire la situación que está transitando, Maestro Santo. Oramos por aquellos siervos que están allí, Maestro Santo. Clamamos por Honduras, mi Dios amado. Mire la situación que está atravesando Honduras, Maestro Santo. Señor amado, mire el odio, la venganza, la corrupción, la maldad, los asesinatos, el hambre, la pobreza. ¿Cuántas cosas estamos viendo, Maestro Santo? La maldad, mi Dios amado, multiplicada, Señor amado, sabemos que todo esto tiene que acontecer. Anuncios de tu venida, Padre bendito. Oramos y clamamos, Padre, por las autoridades que gobiernan, Padre. Señor amado, que sea usted dándole sabiduría, que gobiernen con respeto y temor a ti, Padre santo. Oramos, mi Dios amado, para que, Señor amado, gobiernen con una mente limpia, un corazón limpio, mano limpia, Padre Santo. Oramos también, Padre, por la nación de Venezuela, Padre Santo. ¿Cuánto sufrió Venezuela con la fuerza de naturaleza, Maestro Santo? Oramos, Padre, por aquellos que sufrieron, Padre bendito. Perdieron seres queridos, Maestro Santo, que usted ponga el bálsamo fresco en sus corazones, Maestro Santo. Clamamos por aquellos que están, Padre, hospitalizados también, Padre bendito. Aquellos que están todavía, Padre, subterráneos, Padre bendito. Pedimos por ellos, Maestro Santo, por toda aquella nación que sufrió fuerza de naturaleza también, Padre. Clamamos por ella, Maestro Santo, que el Santo Israel se manifieste grandemente, Padre. Y oramos por todas las naciones, Maestro Santo, que el Divino Dios se manifieste grandemente, Padre. Oramos y clamamos por aquellas vidas que van de camino, Maestro Santo. Mira, mi Rey Santo, cuántas vidas han agarrado camino, Padre. Uno para la USA, otro para otro lugar, Maestro Santo. Pedimos, Padre, por aquellos que están en la USA, que los guardes, que los cuides, que veles por ellos, Maestro Santo, y una deportación, Maestro bendito. Pedimos, Señor bendito, que los guardes, que mire, Padre bendito, el sacrificio que han hecho para irse, Padre. Oramos también, Padre, por los que están allí ya, Padre, indocumentados, Maestro Santo. Señor amado, toda hasta aquella vida, Maestro Santo, la hermana María Luisa, tu familia, Padre. Oramos, Padre bendito, por toda la familia, Maestro Santo, nuestra, Padre Santo. Clamamos a ti, Padre bendito, por los que están en Venezuela. Mira, Luisa, Padre. Mira, Esther también, Maestro Santo. Oramos por ellos, Maestro Santo, por miles que hay allá, Maestro bendito. Oramos por aquellos, Señor bendito, que siempre mantienen tu palabra en tu corazón, Maestro bendito. A ti oramos, Padre, por los hogares destruidos, hogares abandonados, que tú reconstruyes estos hogares, Maestro bendito. Clamamos a ti, Padre bendito, por los presos también, aquellos que injustamente están pagando delitos, Maestro Santo. Señor amado, mira a los enfermos, tu mano santa, poderosa, actuando, sanando, no importando la dolencia, dónde están ni cómo se llaman, Padre Santo. Oramos por el hermano caballero que está, Padre, enfermo allá, Padre bendito. Le pedimos, Cordero Santo, que el Santo de Israel se manifieste grandemente, liberándolo, sanándolo, Padre Santo.
Por hermana Gloria también sus extremidades, Maestro Santo, el Dios bendito de los cielos manifieste grandemente. Por Henry también, para que usted, mi Dios amado, mire esa masa cefálica también, Padre. Por el Hijo, Padre bendito, Señor amado, por aquel joven, Padre, que está en Estados Unidos, Hijo Valesca, Padre. Señor amado, mire ese joven, Padre, perdió la mente, Maestro Santo, que el Divino Dios se manifieste grandemente, sanándolo, liberándolo, Padre, y así, mi Dios bendito, los cielos que están hospitalizados, mira a los niños, mira a los ancianos, Maestro Santo, esas pestes que andan haciendo tanto desastre, Padre Santo. Oramos también, Padre bendito, por aquellas vidas que no tienen trabajo y tienen deudas, Padre. Le pedimos por ello, Maestro Santo, su poder bendito manifieste grandemente. Oramos por nuestros hijos, que los guarde, que los cuide, que los protege, que los cubra con su sangre bendita, que aparte todo peligro en la vida de ellos, Padre. Oramos y clamamos por los que elaboramos la radio también, Padre Santo. También, Padre, por los que las familias que cuidan los transmisores, que tú veles por ellos, Padre Santo, la gloria. Por los coordinadores, Padre, bendice, bendice su vida, su familia, sus hogares, su trabajo, todo lo que ellos tienen, Padre. Oramos también, Padre, por los ofrendadores nacionales internacionales, que derrame bendiciones, que sobreabunden sobre su vida, Maestro Santo, su vida, su casa, su familia. Así oramos, Padre, por la radio, que tú abras puertas de bendición económicamente, Padre Santo. Oramos también por los programadores, Señor bendito, que tú los uses con poder, que su palabra no regrese vacía, Padre. Oramos por los oyentes nacionales e internacionales, Maestro Santo, que usted derrame bendiciones, que sobreabunde sobre las ondas radiales, Padre Santo. Así, mi Rey Santo, poderoso, que bendiga toda la programación de este día, que usted, Maestro Santo, ocupe el primer lugar en todo lo que va a ser, tanto en lo que vamos a hacer como en nuestra vida, Padre Santo. Gracias, Señor bendito del cielo. Gracias, Maestro Santo. Gracias, Padre bendito, en el nombre de Jesús. Amén y amén.

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1: Tenemos ya las 5 de la mañana, 35 minutos. Tengo saluditos especiales aquí. Tengo saludar a Melinda Romero de Agua Caliente, el Porvenir, Francisco Marazán. Saluditos también para Nildo Torres, allá en la Trinidad de las Quebradas, Vallecillo, Francisco Marazán. Saluditos muy especial esta mañana. También queremos saludar a nuestro hermano segunda, Enríquez, Pocoterique, Lepaterique, Francisco Morazán. Saluditos también para Concepción García en Ojo de Agua, Comayagua. Ojo de Agua, La Maní, Comayagua, para él, saludito muy especial. Saluditos también para Jessica Bonilla y Antegucigalpa, Francisco Morazán. Les deseamos una mañana linda, una mañana bendecida por nuestro Padre Eterno.

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Pues 5 de la mañana, 56 minutos. Tengo saluditos aquí. Tengo saluditos para Brenda Yadira Castillo López, allá en Marcala, La Paz. Les saludamos, les deseamos bendiciones. Saluditos también para Edalma Suyapa Bonilla, en Horcones, San Juan, La Paz. Les saludamos, les deseamos bendiciones. También para nuestra hermana María Castillo, allá en la Trinidad, Comayagua. Les saludamos, les deseamos una mañana linda. Para Novia Lazo, allá en Ocote Caído, saludito muy especial. También quiero saludar a Enna Rosa Celaya Martínez, ahí en Loma del Cordero, Comayagua. Para él, saludo muy especial en esta linda mañana. Les deseamos bendiciones.

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1: 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Tenemos ya a las 6 de la mañana, 3.

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ya a las 6 de la mañana, 18 minutos. 6 de la mañana, 18 minutos. Sigo saludando, saluditos muy especiales para Petronil Andara, en Amalteca, San Jerónimo. Les saludamos, les deseamos una mañana linda. También para nuestra hermana Lorena Burgos, allá en Pinavetoso, Ojos de Agua. Saluditos también para Mariela López Aguilar, allá en el barrio Lourdes, Comayagua. Saluditos también para hermano Julián Flores, allá en Liquidán, Barra La Paz, que Dios me lo bendiga grandemente a las dos tu linda familia. Un saludito muy especial para Celedonio Funes, allá en el barrio La Unión, Rancho Grande. Para ellos, saludito muy especial, que pasen una mañana linda, son nuestros deseos.

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1: Y yo quiero continuar con lo que su pastor comenzó a predicar la semana pasada en una de las historias más poderosas que me parece que hay en la palabra del Señor, específicamente en la vida de Abraham. En el libro de Génesis capítulo 14, como ya usted ha leído y vimos en los días anteriores, voy a ser lo más breve posible con estas escrituras para aprovechar el tiempo y llevarte una escritura final y leerla en particular. Pero en el libro de Génesis capítulo 14 se nos presenta un momento crucial en la vida de Abraham. Abraham llega luego de una batalla y de una lucha poderosa. Había peleado contra 5 reyes, había peleado contra un montón de gente para libertar a su familia y recuperar todas las finanzas. Eran 2 razones, 2 motivos principales por los que Abraham fue allí. Él fue a liberar a Lot, a su familia, y fue a liberar también todas las riquezas de Lot. Él se llevó todo lo que tenía en aquel lugar. Ahora, por un momento piensa este hombre que viene con 318 personas de pelear contra 5 reyes. Un hombre que viene cansado, que viene desgastado, que viene de una batalla tan dura, tan difícil. Y en el camino le sale al encuentro uno de los personajes más misteriosos de la palabra del Señor, pero de los más poderosos, el gran Melquisedec. Y Melquisedec hace algo distinto a lo que hace el resto del mundo cuando te encuentra a ti cansado. Melquisedec, aunque no se nos dice de forma literal, pero por lo menos por los gestos que él hizo, Melquisedec lo que hace es darle una mesa a Abraham. Le pone una mesa. Porque sabemos que la Biblia dice en el libro de Génesis capítulo 14 que Melquisedec sacó pan y vino. El pan y el vino no es algo que se sirve de pie. Por lo tanto, de alguna manera u otra tuvieron que haberse sentado a la mesa. Se sentaron en algún lugar y tuvieron una gran comunión. En aquel momento dado hay 4 cosas que yo quiero que tú veas de ese momento especial. Una mesa, un lugar de comunión. Pan, vino. Y lo otro que ocurre es que en esa mesa viene una bendición para la vida de Abraham. En ese momento, Abraham escucha algo que él había escuchado de parte de Dios, pero ahí vamos a ir en un momento. Pero una vez más, recuerda por un instante que estamos viendo un hombre que viene cansado, un hombre que viene de luchar, un hombre que viene de batallar, un hombre que viene de un momento difícil, viene con riquezas en su mano, viene con una grande victoria, pero viene desgastado. Y alguien le ofrece una mesa de comunión, un lugar donde sentarse, un lugar donde recuperar las fuerzas, un lugar donde tener una comunión. Es bien interesante porque la palabra del Señor, esto no es la única vez que ocurre, ocurre en múltiples ocasiones, de alguna manera u otra, vemos a personas dentro del plan divino tener la necesidad de sentarse a la mesa con Dios de alguna forma u otra para poder recuperar sus fuerzas. Por ejemplo, vemos a un Elías que estaba cansado después de la grande batalla y Dios tiene que sentarlo a la mesa y darle de comer y dejarlo que descanse para decirle: largo camino te resta. ¿Se acuerda? Y así múltiples ocasiones. Pero Abraham tiene algo muy poderoso. Abraham tiene que tomar una decisión entre aceptar lo que Melquisedec le dice en aquella mesa o lo que eventualmente el rey de Sodoma le ofrece, que son los bienes. El rey de Sodoma sale al encuentro eventualmente y le dice: quédate con todas las riquezas, quédate con todos los bienes. Pero en realidad ya Abraham había estado en un lugar de comunión, había estado en una mesa. Es bien interesante porque cuando uno mira para atrás también en la Biblia, en el libro de Éxodo, hay un momento muy interesante en la vida de Moisés. Dios le dice a Moisés: ¿sabes qué, Moisés? Yo no voy a ir a la tierra prometida con ustedes. Yo los voy a enviar a la tierra prometida. Te voy a enviar un ángel, te doy mi palabra, vas a entrar en la tierra prometida. Pero es curioso que Dios le dice: no voy a ir con ustedes. Dios estaba un poco molesto con el pueblo de Israel. Y lo que me estuvo curioso en los días pasados es que Dios fuera capaz de darles resultados sin presencia. Y en la vida hay gente en la iglesia que tiene resultados sin presencia. Porque cuando Dios te promete darte algo, Él va a cumplir su palabra. Pero no quiere decir que Él va contigo. Para que Él vaya contigo, tiene que haber una intención como la que tuvo Moisés. Moisés dijo: qué bueno que me vas a dar todas esas cosas, pero si tú no vas con nosotros, mejor no nos saques de aquí. Moisés se dio cuenta lo que se dio cuenta Abraham, que más poderoso es la comunión, más poderosa es la relación que los bienes que el mundo me pueda dar, que los bienes que yo pueda tener en el mundo. Más poderoso es la comunión, más poderoso es la relación, más poderoso es yo tener ese espacio donde yo puedo recuperar mi fuerza y donde yo puedo recuperar la plenitud para poder alcanzar lo que Dios tiene para mi vida. Pero lamentablemente no todo el mundo lo ve de la misma manera. Yo quiero que tú entiendas en el día de hoy que tu vida ha cambiado, porque en este lugar, cuando tú llegaste cansado, cuando tú llegaste preocupado, luego de luchar en el mundo, llegaste a esta iglesia y esta iglesia te dio una mesa donde sentarte. Esta iglesia te dio más que dinero. Esta iglesia te dio una mesa donde tú te sentaste a tener un descanso de toda la semana, y aquí se te han servido tres cosas. Se te ha servido pan, se te ha servido vino y se te ha dado una bendición, que es lo que te da el poder para continuar con la seguridad allá afuera, de no tener que vivir para los bienes, sino vivir para Dios. Porque cuando tú vives para Dios, los bienes van a llegar de cualquier manera. Dios te va a prosperar en tu camino. Y lo más grande que esta iglesia ha hecho para ti es, en medio de tu desierto, servirte una mesa donde te da la comunión con el Padre Celestial. ¿Habrá alguien que lo crea en el día de hoy? Ponte a pensar, ¿cuántos de ustedes llegaron aquí cansados como Abraham? ¿Cuántos de ustedes llegaron como Elías aquí a esta iglesia? ¿Cuántos de ustedes llegaron a este lugar y en vez de pedirte nada, lo primero que hicieron fue sentarte en un buen lugar? Sentarte y te dieron pan, te dieron vino, te dieron una palabra que bendijeron tu vida para que tú pudieras en el día de hoy estar donde tú te encuentras en este momento. Y gloria a Dios que Abraham se sentó a aquella mesa con Melquisedec. Se sientan en aquel lugar en el libro de Génesis capítulo 14. Y cuando se sientan en aquel lugar, Melquisedec hace tres cosas por él. Número uno, le da pan. El pan representa la provisión diaria para nuestras vidas. El pan representaba en ese momento una provisión para aquel hombre que venía cansado. Se sienta en aquel lugar y le da esa mesa y le da ese pan donde Abraham podía comer un bocado y recuperar fuerzas y saber que Dios iba a proveer para su vida por el resto de sus días. Lo segundo que le da es vino. Y la Biblia dice que el vino es representativo del Espíritu Santo. El vino es representación de una palabra, de una revelación divina. Y la realidad es que en nuestra vida nunca tú y yo podemos seguir nuestro camino y continuar con las promesas que Dios nos ha dado, alcanzando todo lo que Dios nos ha prometido, si nosotros no tenemos la revelación del Espíritu Santo en nuestras vidas. Sodoma te ofrece los bienes, pero a Melquisedec le ofrece algo que los bienes y las riquezas no te pueden dar, que es la comunión con el Espíritu Santo y una revelación con la palabra de Dios que marque cada uno de tus pasos. Pero lo tercero que hizo Melquisedec por Abraham, y perdemos de vista, es darle una bendición. Pero ¿por qué es tan importante esa bendición? Es que yo quiero que vayamos por un momento. ¿Por qué es tan importante esa bendición? En el libro de Génesis capítulo 12 se nos dice que Dios le habló a Abraham. Y Dios le dijo a Abraham: sal de tu tierra y de tu parentela y ve a la tierra que yo te voy a mostrar. Pero no se nos dice cómo Dios le habló. No se nos dice que se le haya aparecido un ángel. No se nos dice que haya oído la voz audible de Dios. Simplemente se nos dice que Abraham obedeció una voz que él escuchó. Así que Abraham, antes de llegar donde Melquisedec, Abraham ya era un hombre bendecido. Pero oiga bien en el día de hoy. En la vida de cada uno de nosotros necesitamos un día, necesitamos un momento, necesitamos llegar a un lugar en nuestras vidas donde escuchemos a un hombre que me diga lo que ya Dios me dijo. Hay poder en las palabras de un hombre que Dios trae en mi camino y que me dice con palabras audibles lo que ya yo he escuchado de parte de Dios. Hay un momento donde todos necesitamos escuchar de un hombre especial que marque nuestras vidas y que declare sobre mí esa bendición que ya Dios estableció para mí. Y por primera vez, Abraham se sienta en una mesa y ve a Melquisedec, a un hombre que declara una bendición sobre él. Y le dice: Abraham, hijo del Dios Altísimo, Dios va a cuidar de ti, Dios te va a proteger, Dios va a caminar contigo, Dios te va a cuidar, Dios te va a guardar. Cuando Abraham escucha aquella palabra, tiene la reacción correcta que todos debemos tener ante esas tres cosas en nuestra vida. Yo sé que Dios te puede hablar en el camino, y yo sé que Dios te puede hablar en tu casa, pero cuando tú llegas a este lugar y tú te das cuenta que Dios utiliza a hombres y a mujeres de Dios para darte una palabra que marque en tu corazón, es un nivel totalmente diferente. Y yo no sé cuántos de los que están aquí una vez más pueden darle gracias a Dios que tú llegaste a casa de Dios cansado del camino, triste, preocupado, desgastado. Pero aquí en este lugar se te ha servido una mesa hermosa donde se te ha dado pan, se te ha dado vino, y todos los domingos y toda la semana hay un hombre y una mujer de Dios que viene a darte una palabra que confirma lo que Dios te ha dicho en el camino, y es lo que te permite a ti caminar en esa libertad que Dios tiene para tu vida. Pero si poderoso es lo que ocurre con Melquisedec, más grande me parece es la reacción de Abraham. Y Abraham recibe y hace varias cosas importantes. Como hemos visto y hemos escuchado ya, Abraham reacciona dando los diezmos, siendo generoso, entregando los diezmos a Abraham. Cuando usted está en una mesa, y especialmente en una mesa como la que usted tiene aquí en casa de Dios, su primera reacción ante esa mesa que Dios le da, y es bien interesante también, no puedo entrar en esos detalles, pero fíjate que el rey de Sodoma más adelante siempre tiene que negociar: dame esto, yo te doy aquello, dame lo otro, porque el mundo siempre quiere negociar contigo. Dios es el único que no negocia. Dios es el primero que te da, te entrega y espera a ver cómo tú reaccionas. El cine no negocia contigo. Cuando tú vas al cine, no importa si la película es buena o es mala, te cobran el boleto al principio. Y tú no puedes decir: la película estuvo buena o estuvo mala, y si estuvo mala, devuélveme el boleto. En la iglesia es el único lugar donde te predicamos la palabra del Señor y te pedimos una ofrenda, y tú decides si el mensaje estuvo bueno, si me siento bien, si no me siento bien, si me agrada o no me agrada, y tú decides a lo último a ver cómo tú vas a dar y cómo tú vas a responder. Porque Dios funciona de esa manera: te damos, te ofrecemos y esperamos tu reacción. Y todo aquel que ha estado en una buena mesa, luego de haber estado cansado por tanto tiempo, hermanos, su reacción debe ser, número uno, debe ser generosidad. Todos debemos reaccionar de esa manera. Debemos ser generosos. Debemos decir: ¿sabes qué, Señor? Yo te doy porque tú me has dado primero. La segunda reacción de Abraham ante aquella mesa es una reacción muy poderosa, porque es una reacción de fidelidad y de obediencia a Dios. Cuando le sale al encuentro el rey de Sodoma, de repente ahora Abraham tiene que escoger, y Abraham declara y él jura y dice: he jurado delante de Dios que no te voy a dar, ¿verdad?, ninguna, no voy a tomar de ti ninguna de estas cosas, porque Dios es quien va a prosperar mi camino. En otras palabras, voy a caminar en fidelidad y obediencia a Dios por el resto de mi vida. Una buena mesa debe provocar en tu vida, número uno, generosidad; número dos, debe provocar fidelidad, debe provocar obediencia, debe provocar no tan solo agradecimiento, sino fidelidad al lugar que Dios ha usado para bendecir tu vida. Si tú has sido bendecido en este lugar, oiga bien, si tú has sido bendecido por esta palabra, si Dios te ha traído a esta mesa, en este lugar tú debes ser fiel. En este lugar tú debes decir: ¿sabes qué? Yo no voy a negociar con el mundo, yo le voy a ser fiel a Dios y voy a ser fiel al lugar que Dios ha usado para darme la mesa cuando yo estaba cansado, cuando yo estaba preocupado, cuando yo estaba triste, cuando yo no sabía qué iba a hacer. Dios me llevó a ese lugar y yo voy a obedecer, voy a ser fiel. Esa es mi reacción a la mesa que me han servido delante de mí. Lo tercero es que se tiene que levantar en ti una confianza sobrenatural de que tú eres un hijo de Dios. Cuando nosotros miramos la mesa, el significado de la mesa es poderoso, y uno de los momentos cruciales donde miramos esa mesa especial es la mesa que David prepara para Mefiboset. ¿Cuántos de ustedes recordarán ese ejemplo donde Mefiboset, el hijo de Jonatán, estaba perdido comiendo en los peores lugares cuando Dios había hecho una promesa de que lo iba a prosperar a través de la vida de David? Y David lo sienta a la mesa y lo bendice y le devuelve la conciencia de que era un hijo de Dios. Mefiboset se creía un perro, se creía alguien que no servía. Pero un día David lo sienta a la mesa y le dice: tú eres un hijo de la promesa, tú eres un hijo de Dios, y por lo tanto debes caminar por el resto de tu vida de esa manera. Así que hay tres cosas con las que tú y yo debemos reaccionar ante tal bendición que Dios pone en nuestra vida. Número uno, generosidad. Número dos, fidelidad. Y número tres, una conciencia de hijo. Cada vez que tú vienes a este lugar y escuchas la palabra de Dios, nuestra reacción a lo que recibimos de parte de Dios tienen que estar en esas tres áreas. Pero yo quiero que veamos por un momento esa conciencia de hijo y por qué es importante para nuestras vidas en el día de hoy. Y me gustaría ahora sí que fueras a Mateo capítulo 17. Mateo capítulo 17. Y en el libro de Mateo capítulo 17 hay un momento muy interesante en la vida de nuestro Señor Jesucristo. Porque los hijos pensamos diferente. Los hijos no suplicamos, los hijos no mendigamos, los hijos creemos en quienes somos, la identidad que hay dentro de cada uno de nosotros. Por eso cuando tú te sientas a la mesa y tú sabes que tú eres un hijo de Dios, tú puedes reaccionar delante del mundo de una manera diferente a la que el mundo reacciona. Y en el libro de Mateo capítulo 17, en el verso 24, hay un momento muy interesante en la vida de Jesús. En el verso 24 dice: cuando llegaron a Capernaum, vinieron a Pedro los que cobraban las dos dracmas y le dijeron: vuestro maestro no paga las dos dracmas. Lo primero es que Jesús no está con Pedro. Jesús está en otro lugar. Pedro está solo con este grupo de personas. Y van donde él y le dicen: vuestro maestro no paga las dos dracmas. No hace eso. Y el verso 25 dice: y él dijo sí. Pedro se compromete por Jesús sin que Jesús esté allí. No sé cuántos tienen empleados así, hijos así y gente así, que como ellos no pagan, pero saben que tú pagas, se comprometen por ti. No, papi va a pagar. Y Pedro dice sí, por no pelear con ellos. Y al entrar él en casa, Jesús le habló primero. Y cuando Jesús le habla primero, mira lo que le dice: ¿qué te parece, Simón? Los reyes de la tierra, ¿de quiénes cobran los tributos o los impuestos? ¿De sus hijos o de los extraños? Pedro le respondió: de los extraños. Jesús le dijo: luego los hijos están, ¿qué? Exentos. Ahora mira el verso 27. Sin embargo, para no ofenderles, ve al mar y echa el anzuelo, y el primer pez que saques, tómalo, y al abrirle la boca hallarás un estatero. Tómalo y dáselo por mí y por ti. Ahora presta atención, presta atención. Mientras estudiaba los otros días estos versos, pensaba en esta expresión de Jesús: para no ofenderles. Y me preguntaba, ¿cuándo Jesús estuvo tan ocupado de ofender a la gente? Si toda su vida lo que hizo fue ofender a todo el mundo. Todo lo que Jesús hacía era ofender. Ofendía a los fariseos, ofendía a sus discípulos, ofendía a su mamá. Pastor, ¿pero cómo que ofendió a su mamá? Un día está en un culto, el lugar está lleno, y le dicen allá afuera: está tu hermano y tu madre. Y Jesús se para en medio del culto: mi mamá y mis hermanos son los que hacen la voluntad de mi padre. Mami no tiene silla VIP aquí. O se pone en el programa o no es mami. ¿Sabes cuánta gente se tiene que haber ofendido en ese culto? Tú ves, ni honra a sus padres. Este hombre le decía víboras, decía cementerio blanqueado, viraba las mesas. A Pedro le dijo una vez: apártate de mí, Satanás, porque me eres estorbo. Y yo me preguntaba en estos días: Jesús, Señor, nunca estuviste preocupado en ofender a alguien y te están cobrando un impuesto que no debes pagar, y por no ofender lo vas a pagar. Y aprendí que lo único por lo que los hijos de Dios no debemos estar ofendidos ni ofender es por dinero. Pero si por algo se ofenden los hijos de Dios, es siempre por dinero. Te ofende el diezmo, te ofende la ofrenda, la taquilla que te cobre. Estés preocupado en ofender a alguien y te están cobrando un impuesto que no debes pagar, y por no ofender lo vas a pagar. Y aprendí que lo único por lo que los hijos de Dios no debemos estar ofendidos ni ofender es por dinero.

predica en el internet allá afuera a las iglesias, ¿qué es? Dinero. Les ofende el dinero. Les ofende si te cobro el diezmo, si te predico el diezmo. Siempre dice, ah, mira, gracias, porque la gente siempre dice 2 de Corintios, el verso que leyó Juan Diego hace un momento atrás. Ah, pero es que Pablo dijo que hay que dar del corazón. Que hay que dar porque Dios ama al dador alegre. Pero la gente se olvida que esos versos, antes de eso, el apóstol Pablo hacía algo que si yo hago hoy, me van a criticar. Pablo mandaba a líderes antes de que él llegara a la cruzada. Si usted busca en Corintios, la Biblia dice que él mandaba gente y le decía, enséñenle a dar para que cuando yo llegue y pida la ofrenda, parezca que es del corazón. Así que Pablo, antes de hacer la cruzada, mandaba el sobre. Para que cuando él llegara y él pidiera la ofrenda, ya todo el mundo tuviera el sobre listo. Eso está en la Biblia. Porque no hay tal cosa como que el corazón de todo el mundo 100% es generoso. A la gente hay que enseñarle a ser generoso porque se han sentado a la mesa, y hay que enseñarles a dejar de estar ofendido por dinero. Todo lo que estamos aquí a veces nos ofendemos por dinero. Por el impuesto que pagamos, por los que nos cobran. Vas a las tiendas y encuentras algo caro. ¡Uf! Esto es, te ofendes. Y en lo único que Jesús decidió no ofender fue en pagar un impuesto injusto. Porque Jesús aprendió que yo tengo que escoger en qué ofendo. Y hay cosas en las que la iglesia a veces ha estado dispuesta a no ofender y en otras sí. Me explico. Tú y yo como cristianos no podemos tener temor de ofender a alguien cuando predico el evangelio. Te voy a predicar el evangelio, te voy a predicar la verdad, te ofenda o no te ofenda. Te voy a predicar de santidad, de pureza, te ofenda o no te ofenda. Voy a defender los valores y no importa si tú te ofendes o no te ofendes allá afuera. Porque yo no tengo problema en ofender por lo que es justo, por la verdad. Pero pelear por dinero, déjame pagarlo. Primero que yo quiero que tú sacas en el día de hoy es que los hijos nunca tenemos problemas. Los hijos de Dios que hemos estado a la mesa, nunca nos ofendemos por lo que tenemos que pagar, aunque parezca injusto, porque nosotros sabemos dónde está la mesa y quién provee para mi vida. Así que Pedro estaba bien al decir, mi maestro va a pagar. Y alguien debe decir en el día de hoy, mi maestro va a pagar. Él va a pagar por esa casa, él me va a ayudar a pagar por todo lo que me estás cobrando, el impuesto que me están cobrando en Guatemala, lo voy a pagar, aunque no sea justo, porque lo mismo pasa en Puerto Rico. La gente paga impuestos y se queja por las carreteras y se queja por aquello y no deberíamos pagar tanto. Óyeme bien en el día de hoy, Dios me va a ayudar para pagar lo que es justo y lo que es injusto también, porque yo le sirvo a un Padre Celestial que siempre tiene una mesa de provisión para mi vida, siempre hay pan, siempre han vino, y yo soy un hijo de Dios y sé que Él me ha bendecido. He escuchado una palabra, así que cero ofrenda. Quítese de la cabeza que es caro, quítese de la cabeza que el mundo está peleando por dinero. Cuando le digan tu maestro paga, ¿qué tú vas a contestar? Sí, por supuesto. Ven acá, y cuando vengas acá Él te va a decir, te voy a dar para que pagues, pero paga por mí primero y después por ti. Ahí vamos por un momento. Ahora mira qué interesante, para orar por un momento, ayúdame en el piano. Cuando nosotros miramos esta historia, vemos algo muy curioso y poderoso. Jesús tiene una conciencia de hijo. Jesús dice, los hijos estamos exentos. Pero los hijos están exentos, pero saben de dónde viene la provisión, porque ha estado a la mesa. Los hijos estamos exentos de estos problemas del mundo y lo que el mundo lo que nos quiere cobrar, que es injusto allá afuera. Pero un hijo no tiene miedo en pagar porque sabe quién es el que provee. Pedro fue valiente al decir, mi maestro paga, él va a pagar. Lo curioso es que cuando él llega donde Jesús, Jesús se le adelanta y le dice, Pedro, básicamente, vamos a pagar. Porque ya tú te comprometiste en pagar.

yo voy a pagar a través de ti. Y lo manda a hacer lo mismo que siempre Pedro había hecho. Uno de los problemas que hay en el día, ¿a qué me refiero? Lo mandó a pescar. Uno de los retos que hay hoy en las redes sociales es que hay mucha gente, y aún aquí hay mucha gente hoy, queriendo buscar nuevos negocios, queriendo hacer cosas que Dios no te mandó a hacer, porque piensas que Dios no te puede proveer en lo que ya tú haces. Has pensado que como eres barbero no puedes prosperar. Has pensado que como eres maestro no puedes prosperar. Entonces estás buscando inventar algo nuevo, pensando que tu provisión está en algo nuevo en lo que tú no eres. Jesús no mandó a Pedro a que se convirtiera en un carpintero. Jesús no mandó a Pedro a hacer nada distinto. Lo mandó a hacer lo que él sabía hacer. Yo he batallado con eso toda mi vida, y los otros días me pasó algo curioso. Iba para Perú, y de repente cuando voy a Perú, mi avión, mi vuelo, me lo compraron mal. Lo compré yo mal. Siempre que sea la culpa de alguien, pero fui yo en realidad. Lo compré con una escala de 12 horas. Yo iba con un grupo de 30 personas a Perú, voy a Panamá, llego a Panamá, y cuando veo mi boleto, me iba a las 7 de la noche. Y todo el otro grupo se fue en el otro vuelo. Así que estoy ahora yo con mi familia 12 horas en Panamá. Allí nos sentamos a trabajar, a hacer cosas, y de momento vamos a un restaurante. Y cuando vamos a un restaurante, allí un Olive Garden que hay, de repente cuando voy a entrar, alguien, un pequeño lugar, alguien me reconoce. Y dice, ¿usted es el Pastor Fon? Y yo le digo, saludos, sí, ¿cómo está usted? Le digo, ¿va para Perú? No, ¿para qué para Perú? No, es que vamos para un evento muy grande, y pensé que usted, como me reconoció, pues pensé que llevara. No, yo soy de México, esta es mi esposa, estos son unos amigos, y yo, su ministerio ha bendecido mi vida. Lo veo por televisión, su palabra ha cambiado mi vida. Me decía, mire, se me paran los pelos por decírselo aquí. Yo, ay, gracias por decírmelo. Estaba mi familia, estaban mis hijas, estaba mi mamá. Estaba mi mamá, que por cierto, cuando fui a predicar en el Coliseo de Perú, llevé a mi mamá para que me viera estando allí. Lo primero que dije después de saludar, dije, mami, mira dónde estoy. Para que se sintiera orgulloso, ¿verdad? Para que sepa dónde Dios me ha llevado. Pero están ella, mi familia, allí. Y de momento estoy sentado en este Olive Garden, en este lugar, un restaurante, no es un lugar caro. Y está el lugar lleno. Y de repente este hombre se levanta y me da un billete de 100 delante de todo el mundo. Me dice, pastor, tome para que pague. Yo le dije, tranquilo, gracias, no se preocupe, no tiene que hacer eso, gracias. No, pero a toda boca. Entonces se vuelve más, uno no quiere, a uno se le da vergüenza. No, es que yo tengo que sembrar, porque su palabra ha bendecido mi vida. Usted ha sido un gran predicador que ha cambiado mi vida, y yo le tengo que dar esta ofrenda delante de todo el mundo. Yo la cogí medio avergonzado, porque todo el mundo va a pensar que este hombre y yo. Y la mente de uno, toda gente lista, mira de lo que vive, vividor. Y tomé ese billete de 100 y lo guardé en una esquinita en mi cartera, escondido de mi esposa, porque si lo encuentra lo va a gastar. ¿Verdad? Está ahí escondido. Ah, no, es broma. Lo tengo en mi cartera. Porque cuando me fui al lounge, comienzo a darle gracias a Dios. Y oigo en mi corazón que Dios me dice, tú ves, tú no tienes que ser nada distinto de lo que yo te llamé a ser para que yo te pueda prosperar. No es porque tú eres un gran empresario, es porque eres pastor y estás predicando la palabra. Y yo tengo ese billetito guardado ahí para saber una cosa, que la prosperidad llega no porque yo invente ser algo que yo no soy. Mientras sea lo que Dios quiere que yo sea, Dios puede proveer. Oiga bien, si tú estás creyendo que un nuevo negocio diferente a lo que Dios te llamó a hacer es lo que te va a dar provisión, estás haciendo de ese negocio tu Dios y no el Dios que te sentó a la mesa y que te dijo, donde estás te voy a proveer. Así que Pedro tenía que ir ahora a hacer lo mismo que siempre hizo. Lo que cambió fue su mente. Ahora va a hacer lo mismo para hacer negocio de una manera distinta a la que siempre hacía. Porque Pedro antes, óigalo bien, en el día de hoy, así es que piensan los hijos de Dios, los que han estado a la mesa, los que conocen al Padre Celestial, los que han comido el pan, los que han tomado el vino, los que están a la mesa, saben qué es lo que tienen que hacer.
Pedro va caminando ahora pensando, voy a pescar. Y en el primer pez que pesque, ahí va a estar la moneda. Ahí va a estar la moneda. Ahí va a estar la moneda. Él nunca había ido a pescar con esa mentalidad. Siempre había ido a pescar con esta mentalidad. Voy, pesco. Pesco. Saco el pez. Lo llevo al mercado. Vendo el pez. Me dan el dinero. Pago y me quedo otra vez en nada. En esta ocasión es distinta. Voy a ir a pescar. Voy a pescar. Voy a sacar la moneda de adentro. Voy a pagar y me quedo con el pescado en la mano. Te lo voy a volver a repetir. Porque en el negocio pasado, siendo mendigo, nunca te sobra. Pero los que han estado a la mesa salen a pescar en lo mismo que han pescado toda su vida, sabiendo algo. El pez va a traer la moneda y después de pagar me va a sobrar. Me va a sobrar. Habrá alguien que lo crea en el día de hoy. Me va a sobrar. Yo vine a decirte en el día de hoy que esta semana te va a sobrar. Todo lo que hace falta es que tú salgas allá afuera. Hoy tú has estado en una mesa en el día de hoy. Yo no sé a quién vine a hablarle en el día de hoy, pero tú estás en una de las mejores mesas de todo el mundo. Una iglesia que te ha enseñado la palabra de Dios. Te ha servido pan, te ha servido vino y te han dejado saber que tú eres un hijo de Dios. Mañana cuando salgas a trabajar, no importa que el mundo te quiera cobrar, no te ofendas, no vivas ofendido por dinero. Dios va a proveer y nos va a sobrar. Me va a sobrar, me va a sobrar. Yo no sé si usted lo cree esta mañana, pero te va a sobrar, te va a sobrar, pastor. Pero si mi trabajo no da para eso, óigalo bien, en el día de hoy no tienes que tener un nuevo trabajo para que Dios te prospere. Todo lo que hace falta es salir a trabajar en el lugar que tú estás trabajando en el día de hoy, sabiendo que Dios puede hacer un milagro. Hoy tú vas con la fe de que voy a pescar y esta ocasión va a ser diferente. Antes iba y pescaba, vendía, pagaba y me quedaba en cero. Esta vez regreso a casa con el pescado en la mano para decirle a mi familia, aquí está. Pero ¿con qué pagaste los impuestos? No, déjame contarte. No pagué tan solo el impuesto mío, pagué el de Dios primero, pagué el mío y mira cómo tengo las manos llenas. Y yo le pido a Dios que todo el que esté escuchando este mensaje, que se ha sentado a esta mesa en el día de hoy, que reaccione con generosidad, le sea fiel a Dios y salgas de aquí con una conciencia de hijo. Este año, cuando traigas tu promesa de fe, no tan solo le darás a Dios lo que le has prometido, también pagarás por ti y te va a sobrar. En el nombre poderoso de Jesús, mira que está a tu lado, dile: te va a sobrar, te va a sobrar, te va a sobrar, te va a sobrar. Tú eres un hijo de Dios, tú eres una hija de Dios. Yo pienso que usted debería estar más alegre en esta mañana, pero te va a sobrar, te va a sobrar. Tú eres una hija de Dios, tú eres una hija de Dios. En medio de tu desierto, Dios ha abierto una mesa para prosperarte y bendecirte. Y oye bien, en el día de hoy, una vez más, te va a sobrar, te va a sobrar, te va a sobrar, te va a

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día, pueblo de Dios, amigos. Ya estamos aquí, ya estamos listos para orar, para clamarle a nuestro Padre Eterno, para depositarle las peticiones al Dios vivo que da la respuesta a cada una de ellas. Gracias, Padre. Muchas gracias porque nos ha regalado un día más de vida, nos tiene paraditos sobre esta tierra. En tu mano de amor ponemos cada petición para que usted dé su respuesta, Padre. Gracias, Señor Jesús. Amén y amén. Vamos a leer la palabra de Dios, Marcelela. Honrando al Padre, honrando al Hijo, honrando al Espíritu Santo. Salmo 27, dice la palabra de Dios así. Jehová es mi luz y mi salvación. ¿De quién temeré? Jehová es la fortaleza de mi vida. ¿De quién he de temorizarme? Cuando se juntaron contra mí los malignos, mis angustiadores, mis enemigos, para comer mis carnes, ellos perecieron y cayeron. Aunque un ejército acampe contra mí, no temeré mi corazón. Aunque contra mí se levantaran guerra, yo estaré confiado. Una cosa he demandado a Jehová, y esta buscaré, que esté yo en la casa de Jehová todos los días de mi vida, para contemplar la hermosura de Jehová y para adquirir su santo templo. Porque él me esconderá en su tabernáculo en el día del mal. Me ocultará en lo reservado de su morada. Sobre una roca me pondrá en alto. Luego levantará mi cabeza sobre mis enemigos que me rodean. Y yo confiaré en su tabernáculo, sacrificio de júbilo. Cantaré y entonaré alabanzas a Jehová. Dios bendiga.

Padre Santo que habita en los cielos, mi Dios amado. Estamos ante su presencia dándole gracias, Padre. Muchísimas gracias. Nos ha guardado, nos ha cuidado, nos ha regalado este día. Nos tiene sobre esta tierra, Padre. Permita, Padre, que podamos hacer honra suya, Maestro Santo. Aparta todo lo que viene para perjudicarlo, destruirlo y matarlo. Le pedimos en el nombre de Jesús, pidiéndole por aquellos siervos que le honran, Padre. Bendice a tu pueblo, bendice de una manera grande, Padre Santo. Glorifícate de una manera grande, Maestro Santo, que el Santo de Israel se manifieste grande y poderosamente. Gracias, Padre Santo, gracias, mi Rey bendito, porque eres Dios grande, Dios poderoso y santo. Le bendecimos, le adoramos, Dios mío, le damos la gloria, la honra, porque la merece, Padre. Gracias, esta mañana preciosa, es una mañana linda, Padre. Yo vengo orando, Padre bendito, por todas aquellas vidas que necesitan de ti, Padre. Aquellas vidas caídas, Maestro Santo, levántalas, Padre. Levántalas con poder para que formen parte de la familia suya, Padre Santo. Aparta todo lo que les ha perjudicado para caer, Padre Santo. Oramos y clamamos por ello, Maestro Santo. Oramos por los enfermos también, que tu mano santa te levante, Padre bendito, mano santa, poderosa, se coloque sobre cada cuerpo enfermo, Maestro Santo. Eres el Dios grande, Dios poderoso y santo. Oramos y clamamos a ti, Maestro Santo, esta mañana. Maestro Santo, mira cuántos enfermos hospitalizados, Maestro Santo. Cuántas necesidades, mi Dios amado. Oramos y clamamos por la familia, Maestro Santo, de la hermana Julia, Padre bendito. Pedimos, Padre, que le dé fortaleza. Ha partido uno de la familia de esta tierra, Maestro Santo. Le pedimos, Maestro Santo, que usted le dé fortaleza, Padre eterno. Señor, tú eres el Dios grande, Dios poderoso. Ese bálsamo fresco que usted tiene, Padre, pon cada vida, Maestro Santo. Y ayuda a ser fuerte y valiente, confiando en tus promesas, Señor bendito. Gracias, Padre Santo. Oramos por la vida del hermano Crescencio Caballero, Maestro Santo. Se encuentra malito de salud. Le pedimos, Cordero Santo, tu poder bendito se manifieste de una manera grande, liberándolo, sanándolo, Padre. Oramos y clamamos por él, Padre, por aquella vida que se encuentran allá en los hospitales, en las clínicas, Padre. Oramos por la hermana Gloria Castillo también, Padre bendito. La salud de ella, Maestro Santo, que el Santo de Israel se manifieste de una manera grande en ella, Padre. Gracias, Señor Jesús.

dice, no está padre, oramos padre, grita por ello, maestro santo, para que sea mi rey bendito, los cielos lo mantenga sanito. Aparte todo espíritu enfermedad que venga a su cuerpo, padre, oramos y clamamos por ellos, maestro, que el divino Dios se manifieste grandemente. Oro por Fernando, que está en Estados Unidos también, padre. Fernando, mi Dios amado, de fortaleza. Ayúdale, padre, a confiar en tus promesas, señorito. Ayúdale, mi Dios amado, para que ese varón siga adelante siempre, padre. Que ese trabajo que tiene, maestro, tú se lo mantengas allí siempre, padre. Oramos y clamamos por

Ponemos en el cuerpo de ella. Sea libre por la sangre de Cristo. Oramos por tu hija que tiene cáncer también, Padre. Usted sabe, mi Diosito lindo, que el cáncer de muerte, Padre Santo. Oramos, Padre, para que usted haga el milagro en la vida de ella, Padre. Que ella sea libre, sea santa por la llaga de

Tú eres el Dios grande, Dios poderoso, santo. Guarda a los padres, cuida si ellos están, padre mojado, guárdale una deportación, deportación, que no vayan a ser deportados, maestro santo. Que el Dios eterno los proteja con su divino poder, padre. Gracias, Señor amado. Bendice de una manera grande, padre eterno. Amén y amén.

Padre bendito. Santo de Israel, en esta mañana yo vengo delante de ti, Padre, colocando esta vida en tu mano, Señor amado. Mira la venta, ese vehículo que tienen allá, Padre Santo, que tú pongas un comprador disponible, Padre Santo, allá, mi Dios amado. Eres el Dios eterno, Dios grande, poderoso, Padre Santo. Oramos y clamamos, Padre bendito, para que sea usted poniéndose comprador urgente, Padre. Gracias, Señor Jesús, porque eres un Dios grande. Su oído está atento, Maestro Santo. Gracias, Padre Santo. Amén. Amén.

dice bendiciones, bendiciones, Dios la bendiga. Pido oración, dice, por la vida de mi hermano, ya que la novia de él lo ha puesto en contra de nosotros, de la familia, para que Dios lo parte de ahí donde se ha metido. Esta muchacha solo le pasa quitando todo el dinero. Señor amado, Dios Santo Poderoso, eres el Dios grande, el Santo Cordero del Cielo. Vengo delante de ti, mi Dios amado, poniendo esta petición en tus manos, Maestro Santo. Eres el Dios bendito y Santo Poderoso. Le pedimos, Cordero Santo, que usted intervenga grandemente, Padre. Señor bendito, que quites todo chisme, que quites toda mala intención, que quites todo lo que viene para perturbar, para destruir, para matar, Señor amado. Eres el Dios bendito, Dios poderoso. Limpia los corazones de cada quien, Padre. Así, mi Rey Santo Poderoso, eres el Dios bendito, que, Señor amado, que tú, Padre, quiere gente limpia y sana sus corazones, Padre. Gracias, Señor. Amén.

despedimos. Mañana, si Dios permite, estaremos nuevamente orando, clamando por nuestro Dios. Bendiciones. Mañana, si Dios permite, estaremos nuevamente. Bendiciones, buen día, que la pase muy bonito. Cuídese, Cristo está a la puerta, Él viene pronto.

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0: Muy buenos días, aquí estamos con ustedes nuevamente, pues, trayendo la mejor información. Vamos a hablar de, bueno, un tema importante que nos han estado pidiendo, como es el dolor abdominal o calambres abdominales, que puede estar ocasionando esto, cómo podemos mejorarlo, qué consejos y qué podemos tomar para evitar este tipo de problemas. Así que quédese ahí pendientes. Vamos a estar hablando de ello, un tema muy importante y al cual usted pues debe prestar atención, porque los últimos consejos son muy importantes, los remedios, los té que usted puede preparar también para este tipo de situaciones o determinar el por qué le está dando esta situación. Así es que hay que prestar atención, es muy importante eso. 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Así es que hay que cuidarnos, hay que prevenir, prevención ante todo. Recuerde pues que en estos tiempos siempre es importante cuidarse, y más cuando se trata de lo que es el estómago, ¿da? En este caso, por eso le menciono el dolor abdominal, porque el dolor abdominal en sí tiene muchas causas, podríamos decirlo así, algunas más graves que otras. Lo que siente como un dolor de estómago puede provenir de otro órgano del abdomen o fuera del sistema digestivo. Si el dolor abdominal no tiene explicación, es intenso o no cesa, es importante que busque ayuda. Mira, normalmente nos han tal vez visitado casos así por estos problemas, y por eso les explicamos un poquito a profundidad de ello. Cuando nos dicen, mire, he tenido calambres estomacales, calambres en el abdomen, nos dice como cuando uno hace ejercicio y anda con el dolor del haber realizado ejercicio, nos dice. Entonces, eso por ende, pues tiene obviamente un malestar, y la persona pues se preocupa, se confunde el por qué puede hacer, porque a veces puede ser que sí, puede ser tal vez por ejercicio, pero si no es ejercicio es cuando la persona se preocupa más. Entonces pueden ser otras consecuencias que ya le voy a mencionar por qué. El dolor abdominal siempre, como les menciono, puede ser en cualquier parte del abdomen, es decir, en la zona entre las costillas, la pelvis. Solemos pensar en el dolor abdominal como dolor de estómago o dolor estomacal, normalmente, ¿verdad? Sin embargo, el dolor en el abdomen podría provenir también de otros órganos, además del estómago. Recordemos que el abdomen alberga muchos órganos importantes, entre ellos lo que es el estómago, el hígado, lo que es también la vejiga, lo que es el bazo, también los conductos biliares, también está la vesícula biliar, los riñones, podemos ver ahí siempre el páncreas, el intestino delgado, intestino grueso y lo que es el apéndice. Todos estos órganos del sistema digestivo y urinario pueden, alguno producirle algún malestar o algún dolor, pero el dolor también puede originarse en la pared abdominal también. Esta se compone de la piel y los músculos que forman la capa externa del abdomen. A veces el dolor que siente en el abdomen puede provenir de otras partes del cuerpo, como el pecho, la pelvis o la espalda también. El dolor abdominal pues puede manifestarse de muchas maneras y significar también muchas cosas. Puede ser constante o intermitente. Puede sentirse en un solo punto o en todo el abdomen también. Puede sentirse como leve, por ejemplo, o grave. Puede sentirse como opaco o afilado o con ardor o también como con dolor o con calambres o torsiones y o pulsaciones también. El dolor abdominal es un síntoma que solo usted lo puede describir, dado que obviamente se le puede estar palpando, a ver, detectándolo bien. Ya sea que su dolor abdominal sea intenso o leve, siempre pues lo ideal es ser evaluado. Eso es muy recomendado porque así se determina que es el problema, la causa. No vaya a ser que se le complique. Mira, hay personas que han tenido dolores de apéndice, por ejemplo, y lo han confundido con otro tipo de dolor y ya después puede ser grave y a veces hay personas que han perdido su vida por que tal vez se ha reventado, tal vez el apéndice. Hay que tener cuidado, o a veces dolores de vesículas que se confunden con el estómago. Hay que prestar atención a eso, no hay que confiarse o descuidarse tampoco, ¿no? En el abdomen, ya sabe, pues hay muchos órganos diferentes, por lo tanto, pues obviamente pues, se puede determinar la causa del dolor según la zona donde lo sienta. Se podría decir, pues, siempre se dividen el estómago, pues normalmente uno lo divide en cuatro partes, ¿verdad? La parte superior derecha, la superior izquierda, inferior derecha, inferior izquierda. Pero realmente, pues la ubicación del dolor abdominal es una pista importante, pero no es el único factor, obviamente. También puede indicar, obviamente, pues otros causas, otros orígenes. Por ejemplo, el dolor en el cuadrante superior derecho puede ser que tenga un problema en el hígado o la vesícula biliar. Ah, obviamente, pues siempre es bueno saber si ha tenido algún problema con esta situación últimamente. Si se irradia también o se expande, todo eso puede estar siempre, hay que estar en constante evaluación. Existen muchas razones por las que puedes tener ese dolor abdominal, pero puede estar relacionado con la digestión también, con una lesión o una infección o una enfermedad. Puede originarse en un órgano dentro de la pared abdominal, o en los músculos o la piel que la componen, o puede haberse también propagado desde alguna u otra parte cercana. Siempre, pues, tenga en cuenta que la intensidad del dolor no siempre se corresponde con su gravedad. Algunas afecciones comunes y temporales pueden causar dolor abdominal intenso. Algunas afecciones graves que ponen en peligro la vida pueden sentirse leves también. Podemos decir que el dolor abdominal puede ser mucho peor de lo que uno podría imaginar. Por lo tanto, asegúrese, ¿verdad? Siempre de especificar bien, bien el dolor que padece. Hay que tener bien en cuenta eso. Realmente, pues, hoy en día, pues, siempre es importante, por eso, la prevención y el cuidarse, el tratarse a tiempo, ya que el dolor abdominal también siempre tiene muchas causas, la mayoría son pasajeras y no graves, pero pueden estar relacionadas con la digestión, la inflamación, incluso en caso de las mujeres, hasta con la menstruación también puede tener ese tipo de malestares también. El dolor abdominal después de comer puede ser deberse a alguna indigestión o los gases y dolor por gases. Mira, cuando hay dolor por gases, es cuando ha tenido alguna intoxicación la persona, o ha tenido una mala digestión, o ha tenido problemas del colon, etcétera. O sea que hay muchas formas por las que puede tener la persona una situación como estas. Entonces, pero los gases suelen ser un factor, podríamos decirlo así, un factor a tratar, a tomar en cuenta si tiene dolores abdominales o calambres, como le pueda llamar, que cuando usted se agache o si se toca mucho el estómago o la zona baja, siente como dolorcito, dice malestar, puede ser también que tenga gases acumulados. Hay que prestarle mucha atención porque puede ser uno de los principales factores en estos casos. Si no siente dolor en ningún cuadrante superior, entonces puede ser que pueda tener directamente por acumulación de gases. Puede tener también alguna constipación, alguna diarrea o alguna alergia e intolerancia alimentaria o alguna intoxicación alimentaria. En realidad, la irritación o infección en los órganos puede causar inflamación temporal, como por ejemplo gripe estomacal, o también enfermedad de úlcera péptica también, o un reflujo ácido crónico también. O podríamos mencionar una infección del tracto urinario. En estos casos hay que tomar en cuenta también que puede darse otra causa como como les mencionaba, la menstruación, ya que la causa del dolor abdominal en las mujeres puede también ser por incluir lo que son cólicos menstruales, los dolores de ovulación o también la adenomiosis. A veces el dolor abdominal puede indicar una afección médica más grave, pero esto puede depender siempre, acuérdate, de la zona. El dolor en diferentes áreas puede indicar la afección de ciertos órganos. Usted podría tener dolor en la parte superior del abdomen, cualquier parte del cuadrante, pero realmente la causa del dolor siempre va a tener varias secuelas, ya sabe, varios problemas. Puede darse una hepatitis, un cálculo biliar, una inflamación de la vesícula, un cáncer de las vías biliares, de la vesícula biliar o del hígado, los cálculos renales, alguna infección también, que eso es común también y suele dar este tipo de situaciones, o si tiene alguna obstrucción intestinal, que es lo más común, que por eso no mejora directamente el intestino. Esos son los principales dolores más comunes, o sea, dolores que pueden ser más incómodos y que preocupa a cualquier persona. Por eso las causas del dolor siempre, eso es más, le menciono más que todo la parte superior derecha. Ya el abdomen superior izquierdo, normalmente puede darse una pancreatitis, un cáncer de páncreas, un vaso agrandado, una gastritis, una úlcera de estómago, un cáncer de estómago. Le puede doler esa zona del estómago, el lado izquierdo. Hay que tener cuidado. Ya cuando le hablo de la parte baja del abdomen, podemos mencionar una inflamación de la vejiga, un cálculo en la vejiga, o el colon irritable, también del intestino irritable, que se suele dar bastante, enfermedades inflamatorias intestinales, o enfermedades de Crohn, o también la colitis ulcerosa, o tal vez por una hernia. Pero en sí, pues el dolor referido desde los órganos pélvicos podría deberse a alguna endometriosis, algún quiste en los ovarios también, o alguna enfermedad inflamatoria pélvica también. También algún embarazo ectópico, algún cáncer de ovario, una fibra uterina o un cáncer de útero. Entonces hay que tener en cuenta eso. Siempre las causas del dolor en la parte inferior de la izquierda, más que todo del abdomen, puede ser diverticulosis o diverticulitis, ¿verdad? Y ya la causa de la parte inferior derecha del abdomen, pues la apendicitis, la apendicolitis o algún cáncer de apéndice, que es raro, es un caso menos común. Entonces, siempre es bueno que usted siempre se toque, siempre especialmente la zona donde más le duele, y así pues se van determinando, podríamos decirlo así, cada vez más lo que puede. ¿Dónde está localizado el problema que le está afectando y que le puede evitar a tiempo siempre quien esté tratando para evitar ese problema más crónico?
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Bueno, seguimos. Bueno, hablando de este tema, que el dolor abdominal, pues es importante conocer cuáles son, pueden ser siempre sus causas, sus orígenes, como les he estado mencionando. Para algunas afecciones bastará siempre con medicamentos para aliviar los síntomas, para otras pues puede ser necesaria la cirugía y a veces pues simplemente hay que sobrellevar una gastroenteritis o un cálculo renal hasta que se desaparezcan. Nosotros tenemos tratamientos para eso, que le pueda desaparecer algún cálculo renal, cálculos en la vesícula. Si no sabe que a usted le está causando ese dolor abdominal, es importante siempre averiguarlo. Entonces, especialmente es cierto, si no desaparece por sí solo, pues recuerde que incluso los casos leves pueden ser graves. Siempre pues se puede solicitar, ¿verdad?, que se someta a un estudio de un ultrasonido de ser necesario, alguna tomografía computarizada o una resonancia cuando ya es un caso que ya es más difícil determinarlo. Cuando, si usted nuevamente tiene la sospecha que es por una digestión, pues es más fácil, usted prácticamente pues casi sabe de dónde le originó el problema, ¿verdad? Hay que tener un reposo intestinal siempre, deje de comer o consuma únicamente alimentos fáciles de digerir, ¿verdad? Hay que hidratarse, eso es importantísimo. Si usted ha tenido esta situación, cualquier situación de esto, hay que hidratarse, hay que tener siempre bien en cuenta eso. Hay que hacer como en la comparación, valga la comparación, como los perritos, que ellos cuando están mal del estómago lo que hacen es eso, evitar, se purgan, prácticamente están evitando comer. O sea, usted puede pensar que están mal, sí, están mal, pero están evitando comer para purificarse, limpiarse. Entonces lo mismo es, entre usted más evite en ese momento que digan, no, pero entonces no voy a comer. Bueno, purifique primero, o sea, puede estar tomando líquido y no desayunar. Por ejemplo, si un día anterior estaba mal así, evítelo y prácticamente no consuma nada, o sea, más que líquido. Entonces así es como usted va purificando su organismo, va mejorando su estómago. También pues la terapia de calor, pruebe con una bolsa de agua caliente o un baño relajante también en su estómago. También normalmente puede comer, bueno, purifique primero, o sea, puede estar tomando líquido y no desayunar. Por ejemplo, si un día anterior estaba mal así, evítelo y prácticamente no consuma nada, o sea, más que líquido. Entonces así es como usted va purificando su organismo, va mejorando su estómago. También pues la terapia de calor.

Normalmente hay casos donde el jengibre le puede aliviar también la indigestión y la menta también. La menta, el té de menta puede ayudar bastante a relajar los músculos intestinales, la manzanilla. Hay casos donde la persona cuando tiene mucho dolor toma algún analgésico como el paracetamol. Puede hacerlo cuando el dolor sea muy fuerte, pero siempre hay que buscar la causa, el por qué le pudo estar afectando. Ya para infecciones más graves hay antibióticos. Hay antibióticos y hay que, en esos casos, no automedicarse. Estarse automedicando no es bueno. Hay quienes normalmente cuando no aguantan, por ejemplo, por ardor de estómago o algún dolor abdominal, de emergencia también alguna ranitidina, por ejemplo. Y pues bueno, le puede calmar, pero si no es que se va a enfocar es que todos los días va a estar tomando una. No, tiene que buscar ayuda para ver cuál es el problema que le está ocasionando esto. No siempre se puede prevenir el dolor abdominal, pero puede tomar algunas medidas para mantener sanos siempre los órganos abdominales, con más porciones más pequeñas con mayor frecuencia. Asegúrese de consumir suficiente fibra. Realice actividades físicas con regularidad. Tome suficiente agua. Siempre, siempre tome agua. El agua lo va a hidratar más rápido. Evite obviamente el alcohol o limite la cantidad de alcohol si toma alcohol, porque a veces también el mismo alcohol le puede producir una intoxicación como esta o un problema grave como esto. Por ejemplo, si usted toma alcohol y el exceso de levadura pues lo inflamó demasiado, provocó algún caso, por ejemplo, de irritabilidad en su intestino y acumulación de gases, eso le va a dar dolor. Entonces, ¿qué pasa? Se pueden dar ahí de esos mismos calambres abdominales de los que estamos mencionando, y más si la persona tuvo una congestión, por ejemplo, que vomitó, tuvo náusea y todo eso, entonces va a tener resultados graves. Entonces, ¿qué pasa? Hay que cuidarse y hay que evitar y limitar el consumo para que así vaya mejorando su nivel gástrico, su punto intestinal. Entonces, eso es importante, importante. Así que hay que tenerlo bien en cuenta. Recuerde siempre que es mejor prevenir, siempre. Muy importante. Entonces, evite la cantidad excesiva de alcohol. Si padece ciertas infecciones médicas, como intolerancia a la lactosa o enfermedades celíacas, es posible que pueda prevenir el dolor del estómago. Siempre, pues, se le puede evitar algunos alimentos o bebidas. Busque ayuda médica también. Siempre, si usted siente que no está mejorando o con algunos tecitos, normalmente, pues, si le da fiebre también, que no desaparece por sí sola, hay que prestar atención. Recuerde que normalmente con esos dolores, a veces lo primero que se hace es algo casero. Pero si no mejora, pues hay que prestar atención, porque si siente náuseas o vómitos que no cesan, hay que tratarse. O si nota sangre en las heces o en la orina o en el vómito también. O si siente hinchazón y sensibilidad en el vientre. O si tiene ictericia también, que es como coloración amarillenta en los ojos y en la piel. O si siente algún dolor en cualquier en otra parte del cuerpo, preste mucha atención. O si tiene dificultad hasta para respirar o síntomas que empeoran con la actividad física, bueno, también ya esos son señales que hay que tener mucho cuidado. Por eso son muchas las causas del dolor abdominal, así que seguro siempre que lo experimentará de vez en cuando, quizás pues reconozca las causas comunes como el dolor abdominal y la diarrea también. Hay que tomar bien en cuenta eso. Realmente pues todo esto siempre se puede prevenir, siempre se puede prevenir. Ya sabe que nosotros tenemos siempre las mejores alternativas. Obviamente, pues siempre a usted le puede también el estrés también ocasionar problemas. Recuerde que la salud mental puede tener un impacto directo en el intestino, provocando a menudo pues malestar estomacal, también el colon irritable. Obviamente alguna intoxicación alimentaria también, ya que las infecciones bacterianas o virales pueden causar dolor de estómago repentino y severo y a menudo acompañado de diarrea y de vómitos también. Pero siempre guardes el tecito de jengibre, buenísimo, el de menta, las semillas de hinojo también, el vinagre de

0: manzana. El vinagre de manzana es conocido por sus beneficios digestivos. También puede ayudar a equilibrar el ácido estomacal para aliviar el dolor. El tecito de manzanilla también, ya que el té de manzanilla no solo es calmante, sino que también ayuda a reducir la inflamación y aliviar los calambres estomacales también. Obviamente, pues la canela también. La canela es conocida por sus propiedades antiinflamatorias y antibacterianas y puede ayudarle a aliviar el dolor de estómago y reduce la hinchazón. Por eso puede prepararse un tecito por la noche o por la mañana y le puede ayudar. El yogur, recuerda que el yogur contiene probióticos que son bacterias beneficiosas que ayudan a mantenerle pues un sistema digestivo saludable. Consumir yogur natural puede facilitar la digestión y aliviar el dolor de estómago también causado por gases e hinchazón. Es una buena opción como remedio casero también para dolor de estómago y gases también. También lo que es el agua de limón. Realmente una limonada, pues el agua de limón puede ayudarle a estimular también lo que es la digestión y a reducir el dolor de estómago. El ácido cítrico de limón ayuda a descomponer los alimentos y promueve una digestión saludable. Por eso siempre exprima el jugo de medio limón o un limón en un vaso de agua tibia y tómelo por la mañana. Este remedio también es eficaz para la acidez, obviamente, estomacal. Normalmente para los gases también le ayuda y la digestión. Y si lo toma con agua tibia, esta persona hasta para bajar de peso en ayunas le ayuda bastante. Entonces, porque va desintoxicando. Recuerde que esto es son medidas que debe tomar en cuenta. Realmente, pues, estos remedios caseros tienen muchas alternativas. Hay quienes toman tecitos de agua de guayabo también y también les ayuda, de papa también. Que también esto les ayuda bastante y no hay ningún problema. O sea, simplemente no consumirlo en exceso para evitar una intoxicación, pero con esto es suficiente. La clorofila es buenísima también para este tipo de situaciones porque desintoxica todo el organismo, el intestino, al igual que el jugo de sábila. La sábila es maravillosa para este tipo de situaciones. Es muy recomendado, igual que el gastrigrán también es muy, muy bueno, muy efectivo. El digestión, tenemos en tratamientos, tenemos la enzima de papaya también que es efectiva para este tipo de situaciones. Entonces en sí hay un gran número de tratamientos y tecitos como los que le acabo de mencionar que usted puede preparar en su hogar. Pero para más información y todo, visítenos y nosotros le ayudamos con mucho gusto a recuperar su salud y estar bien nuevamente ante cualquier dolor abdominal, pues que hay que saber detectarlo y que puede estar afectándole gravemente. Así que muchas gracias, que Dios me los bendiga, será hasta la próxima, con permiso.
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0: Génesis capítulo 12, vamos a leer los versículos 1 al 3. Gloria a Jesús. Al encontrarlo, estamos en pie para leer la palabra. Génesis 12, del 1 al 3. Hay poder en Jesús. Bendito sea su nombre. Lo dice la palabra para gloria del Padre, del Hijo y del Espíritu Santo. Pero Jehová había dicho a Abraham: vete de tu tierra y de tu parentela y de la casa de tu padre a la tierra que te mostraré, y haré de ti una nación grande, y te bendeciré, y engrandeceré tu nombre, y será bendición. Bendeciré a los que te bendijeren, y a los que te maldijeren maldeciré, y serán benditas en ti todas las familias de la tierra. Amado Señor, gracias una vez más por habernos reunido para adorar tu nombre, porque tú has puesto en nosotros el querer como el hacer por tu buena voluntad. Gracias por los hombres y mujeres jóvenes que tú has tocado con tu gracia y los has salvado y nos has hecho partícipes de una salvación tan grande. Pedimos, Señor, que esa unción poderosa descienda hoy, que tu espíritu bautice, sane, liberte, transforme, y que nadie salga de aquí como entró, sino que salgamos renovados, vivificados, porque hoy podemos decir: tenemos hambre y sed del Dios vivo. En el nombre poderoso de Jesús, amén y amén. Gloria a Dios, a su nombre. Contento de estar juntos donde adora la familia de Dios. Gloria al Señor. Al entrar en el capítulo 12 del libro de Génesis, antes de ello Dios ha estado buscando una y otra manera de establecer una relación íntima con sus criaturas, especialmente con el hombre, que es la persona que él hizo para tener íntima comunión. Sin embargo, vemos que ese esfuerzo, ese anhelo de Dios se vio frustrado. Adán y Eva pecaron en contra de Dios. Después hubo un pequeño asomo, un nuevo esplendor, cuando después de la muerte de Abel, nos dice la palabra que Dios dio un tercer hijo a Adán y Eva, llamado Seth, y que por medio de Seth su descendencia empezaron a invocar el nombre de Dios. Pero todo eso fueron como manifestaciones fugaces de tiempos gloriosos en que los hombres reaccionaban para adorar a Dios, pero luego vemos un deterioro moral y espiritual para desembocar en el diluvio, que fue el exterminio de una generación desobediente y pecadora. Y usted sabe, solo queda una familia, quedan 8 miembros. Y pareciera que con Noé, pues una vez más despertaba una nueva esperanza de adoradores, de siervos fieles. Pero al final vemos también a una generación, hermanos, que está reunida con un propósito: no de adorar, no de servir a Dios, sino de buscar un nombre para sí mismos. Y en el capítulo 11 encontramos a una generación levantando una torre y estableciendo su propio sistema de adoración, buscando a Dios a la manera de ellos, buscando un nombre para sí, buscando posicionarse en la tierra sin tomar en cuenta el verdadero Dios. Si no nos damos cuenta que del capítulo 11 hasta atrás hay tantos esfuerzos fallidos. Dios siempre quería tener un pueblo conectado, lleno de su presencia, lleno de poder, de unción, de autoridad y de vida. Pero cada vez, hermanos, que Dios hacía una visitación, que de manera gradual aquellos que recibían la revelación, hermanos, iban degradándose. Pero hoy, al entrar al capítulo 12, Dios encuentra a un hombre que se llama Abraham, que después Dios le dijo: te llamarás Abraham. Pero aquí se llama Abraham. Y ese hombre, hermanos, llegó a desarrollarse en un nivel de relación con Dios que creo que es el único hombre del Antiguo Testamento a quien Dios lo llamó mi amigo. Qué bonito, hermanos, que Dios le diga a un hombre, mi amigo. Usted sabe que cuando alguien se tiene como verdadero, como íntimo amigo, es grato estar con él. Hay un enorme grado de confianza. Hay una profunda intimidad, compañerismo, acercamiento. Y es a este hombre que Dios le llama mi amigo. Según lo leemos, hermanos, en el libro de Isaías, capítulo 43, versículo 1. Igualmente lo encontramos, hermanos, en Primera Crónicas, ahí por el capítulo 20, Dios le llama a este siervo mi amigo. Y hasta en el Nuevo Testamento es que Jesús dice a quienes él había escogido, había llamado, vosotros sois mis amigos y hacéis lo que yo os mando. Pero en el Antiguo Testamento, Dios, hermanos, se atreve a decirle a Abraham, tú eres mi amigo. ¿Qué quiere decir? Que Abraham no conoció a Dios como un personaje, hermanos, que provocaba miedo, espanto, terror, que había que esconderse de él para que no le viera pecar, que temía que cualquier momento lo matase, que cualquier momento le cortara la vida. Al contrario, encontramos a un Abraham amigo de Dios. Sin lugar a dudas, ese es el nivel de vida espiritual y relación que Dios quiere establecer con usted y conmigo, que Él nos pueda decir, los hermanos de revelación divina son mis amigos, tengo compañerismo, tengo amistad con ellos, es una iglesia de amigos míos que intiman, se relacionan, que han recibido mi gloria y mi presencia y que Dios no se avergüenza de llamarlos mis amigos. En el mundo en que hoy vivimos, hermano, hay gente que dice, fulano es mi amigo, pero sencillamente solo es un conocido. Una cosa es conocer a alguien y otra cosa es que sea su amigo. Algunas personas para nosotros son solamente conocidos, a quienes encontramos, quizá le damos la mano y les saludamos. Pero el ser amigo es más allá que conocer a alguien. Y de esto se trata esta nueva forma de relación que Dios establece con un hombre en la tierra. Y Dios, hermanos, se le aparece y le plantea seis grandes promesas, seis grandes bendiciones que iban a venir para él. En este pacto, en este contrato que Dios hace con su siervo, le plantea seis cláusulas de este contrato, pero estas seis cláusulas tienen una condición, hermanos, inquebrantable y no negociable. Y de esto, hermanos, queremos que quede claro en nosotros hoy. Las seis cosas que Dios le dice son bien lindas, son bien hermosas. Y vamos a leerlas así para que usted, cuando ya las leímos. Pero una de ellas es, haré de ti una nación grande. Número dos, te voy a bendecir. Número tres, engrandeceré tu nombre. Número cuatro, serás de bendición. Número cinco, bendeciré a los que te bendigan. Y número seis, serán benditas en ti todas las naciones de la tierra. Estas seis cosas, hermano, se miraban tan buenas, tan atractivas, tan novedosas para un hombre que ha entrado en pacto con Dios. Ahora dirá usted, hermano, pero eso es el Antiguo Testamento. Eso es el Antiguo Testamento, pero recuerde que en Abraham, hermanos, es el primer hombre que encontramos en la Biblia que dice que le creyó a Dios. En Gálatas, hermanos, en el capítulo 3, versículo 29, dice que todos los que hemos conocido a Cristo somos linaje, o somos familia, o somos descendientes de Abraham. ¿Cuántos son linaje de Abraham en esta noche? Así de que lo que fue para Abraham es para nosotros. Porque si Abraham es el papá o el padre de los creyentes, este asunto es para usted, que es el descendiente de Abraham por la fe. No tenemos una gota de sangre de Abraham, pero tenemos, hermanos, el sello y el lavamiento de la sangre del principal descendiente de Abraham, que es Jesucristo, el Rey de Reyes. Esa sangre del más grande descendiente de Abraham nos lavó, nos limpió, nos santificó, nos hizo nuevas criaturas y nos inserta en un pueblo por el cual hoy por la fe somos linaje o descendientes de Abraham por la fe. ¿Usted está en esa familia? ¿Usted está en esa familia? ¿O está aquí? Bueno, yo no sé, hermano. Yo aquí estoy medio, no estoy tan decidido. El objetivo es que esta noche usted salga aquí no metido hasta los tobillos. Que usted no vaya de aquí medio creyente. O que usted no se vaya de aquí casi cristiano. Que usted salga de aquí convencido. Yo soy hijo de Dios. Soy nacido de nuevo. Soy descendiente por la fe del Abraham, del hombre que creyó a Dios. Y como yo le creo a Dios de veras, no solo creo en Dios, le creo a Dios. Y por eso soy heredero del pacto de Abraham. ¿Usted es heredero de ese pacto también? Ahora, estas seis promesas, hermanos, tienen una condición clara. Hoy en día escuchamos cualquier cantidad de mensajes por radio y televisión donde se profetiza, se declara, se habla y se decreta cosas bonitas para la gente. Te decreto bendición, te declaro bendición, que vas aquí, que vas a entrar aquí, que serás grande, que tendrás fama, que tendrás carro nuevo, que vas a ir a las naciones, que te voy a bendecir, que te voy a levantar, que te voy a ensanchar, que te voy a prosperar, que te voy a engrandecer, que te voy a inflar, en fin, ¿qué no más? ¿Qué no más? Pareciera que es una panacea de regalos, agarra, y se propone mucho arrebate. Toque, agarre, arrebate y usted va a ser bendecido, toque y va a ser suyo. Esa es una moda de hoy en día que hace ver un evangelio muy novedoso, espectacular, atractivo y muy seductor. Pero el verdadero evangelio de Cristo tiene propuestas bien serias. El domingo pasado estuvimos escuchando un versículo precioso de la palabra. Si alguno quiere ir en pos de mí, y si alguno quiere recibir todo lo que viene de ese acto de seguirme a mí, niéguese a sí mismo, tome su cruz cada día y me sigue. ¿Qué le parece? Es bonito que nos digan, hermano, todo lo que nos viene. Pero Dios dice, bueno, antes que te den un título tienes que estudiar, ¿verdad que sí? Antes de ser graduado de ingeniero, de licenciado, de médico, tiene que pelarse o quemarse las pestañas. Tiene que pasar días de tensión y zozobra. Nuestras cosas no se reciben solamente abriendo la boca. Aquí encontramos al Señor primero diciendo el versículo 1, pero Jehová había dicho a Abraham. Donde entender que Dios no solamente se lo había dicho en aquel momento, seguramente le había insistido. Se lo había dicho cuando estaba en Ur de los Caldeos. Y Abraham salió allí un tanto a medias, acompañado de su padre anciano y de su sobrino. Pero al llegar a Arán, muere el padre de Abraham. Y seguramente que el Señor le vuelve a decir, quiero decirte, Abraham, que tú has nacido para un destino, para un propósito. Y Dios le vuelve a decir, quiero que hagas esto. Vete de tu tierra y de tu parentela y de la casa de tu padre a la tierra que yo te mostraré. Y vea que algo interesante, Dios no le dice a la tierra que te doy de inmediato. No le está regalando nada ahorita. Quiero que camines a la tierra que te mostraré. Pero vea lo que implica esto. Quiero, le dice el Señor, que vete, que vayas de la tierra y de tu parentela. ¿Qué significa este principio? Entendemos que Abraham estaba sumamente cómodo en su lugar. Haciendas, propiedades, grandes terrenos empastados donde pastaban sus ovejas, sus vacas y todos sus ganados. Casa donde vivir, amistades, un círculo social amplio, un hombre bien posicionado, económicamente estable, prosperado. Un hombre que no le falta nada, tiene amigos, es un hombre importante en su ciudad. Pero en medio de eso, de repente Dios le dice, quiero que salgas de aquí. Vete de tu tierra y de tu parentela a la tierra que te mostraré. Y después de que hagas esto, voy a hacer las seis cosas que te estoy planteando. ¿Qué significa, mis amados, dejar la tierra y la parentela? Implicaba abandono del espacio físico donde se practicaba el pecado. Esto es interesante, hermanos. El abandono del espacio físico geográfico donde se practicaba el pecado. A veces, hoy en día parece que muchos cristianos no tienen claro, hermanos, que si hemos venido a Cristo Jesús, necesitamos también separarnos de cualquier espacio o lugar donde se está practicando el pecado, porque ese no es el lugar de nosotros, no es el lugar que nos corresponde. El Hijo de Dios no puede estar ahí circundando, allí olfateando el mismo lugar donde antes solía estar o permanecer. Los hijos de Dios no pueden andar ahí pelando los ojos. Hey, ¿cómo va la chiviada? ¿Quién va ganando? ¿Cómo va la cosa? El Hijo de Dios no puede andar ahí por las ventanas. Ahí viene el billar. Hey, ¿cómo está la cosa ahí? El Hijo de Dios, peor si era medio bolo, ¿qué puede andar circundando en una cantina? ¿Sí? El Hijo de Dios no puede andar en lugares donde no está la bendición de Dios. Dios dice, tienes que apartarte, pueblo mío, apartaos, salid de allí, pueblo mío, y no toquéis lo inmundo, y yo os recibiré. Los primeros cristianos se les señaló, hermano, precisamente por esa acción. En algunos informes que llegaban al emperador, aunque en muchos de ellos lo que se hacía era juzgar, condenar y acusar a los cristianos, pero de manera clara se señalaba el hecho que aquellos cristianos ya no estaban en las ferias paganas, que ya no estaban en los carnavales, en las celebraciones que se hacían en el Imperio Romano, sino que se apartaban físicamente de esos lugares porque ahora tenían un nuevo espacio, que es el lugar donde se adora a Dios, la comunión de los santos, el compañerismo cristiano, el lugar donde hay una atmósfera de la presencia de Dios. Yo no sé usted cómo se siente en esos lugares donde, vaya, sencillamente una boda. Usted tiene a personas, a familias que no son cristianas. ¿Se siente usted cómodo en un lugar donde están empinándose los orines del diablo? ¿Se siente cómodo usted donde hay música, desorden, donde hay inmoralidad, donde hay desorden, donde hay, hermanos, irreverencia y respeto a Dios? ¿Se siente cómodo usted? Si usted se siente cómodo allí, eso da a entender que usted está pegado ahí todavía. Y que su corazón todavía pertenece a ese lugar. Pero si usted no se siente cómodo en esos espacios, eso significa que usted ahora le pertenece a otro reino. Y que el Espíritu de Dios ahora gobierna su vida. Porque el Espíritu Santo no encaja, hermano, con el reino de las tinieblas. Donde está el Espíritu de Dios, no puede haber pecado. Y donde está la presencia de Dios, siempre habrá adoración al Cordero de Dios, al Todopoderoso. Entonces, hermano, esta es una de las grandes ordenanzas. Todos los seis principios o promesas estaban bonitos. Pero imagínese, hermano, el precio que representaba abandonar un lugar tan cómodo, prosperado, donde estaba posicionado. Pero le dice Dios, quiero que salgas de allí, porque todo lo que voy a hacer, no lo voy a hacer contigo mientras vivas en Ur de los Caldeos, mientras vivas en Harán, sino cuando vayas y vivas en la tierra que yo te mostraré. Así es de que uno de los principios importantes, hermano, es: nos separamos para vivir y caminar con Dios. Amén. ¿Cuántos han decidido eso, hermanos? Si usted quiere vivir entre dos aguas, ay de usted, nunca va a crecer espiritualmente. Si usted va a vivir sancochado, hermano, nunca va a funcionar su vida espiritual. Si usted va a vivir a medias, va a vivir tibio, nunca funcionará. Siempre será un frío, siempre será un tibio, siempre será un flojo, siempre carecerá de determinación, siempre estará, hermano, cojeando la vida cristiana, cayéndose, levantándose, por ratitos respirando y saliendo a la vida en los momentos de apuro, pero luego va a estar otra vez sucumbiendo y patinando. Por eso es importante que nos separemos de todo espacio donde hay pecado, donde hay muerte, donde hay inmoralidad, para vivir en la atmósfera del santo, para vivir donde está Dios, para vivir donde están los hijos de Dios, donde están los que son adoradores de Dios. Amén, amados. ¿Qué implicaba esto también? Romper vínculos familiares que lo llevaran a seguir pecando. Este precio es bien duro, hermanos. A veces nos encanta, bueno, naturalmente tenemos una familia y pareciera que hay que estar con, y que hay un compromiso con esa familia, hay un vínculo con la familia. Pero Dios está diciéndonos que por encima de cualquier vínculo y compromiso social que podamos tener, tenemos un vínculo, una relación de más alto nivel, que es con nuestro Dios. Jesús dejó claro, el que no renunciare a hijos, a padres, a hermanos, a quien sea por causa de mí, no puede ser mi discípulo. Hay cuántas personas que no se levantan en la vida cristiana, dices que mi papá se enoja, es que tengo una novia por ahí que no es bien cristiana y no quiere que vayamos a la iglesia, o más bien quiere que vayamos a otra, pero de esas otras que son cualquier iglesia. Es que mire, yo no voy porque mi suegra, mi hermano, mi hermana, mi papá, mi mamá, mis hijos, mis hermanos no quieren congregarse. Yo quiero motivarle, ¿quiere usted ir al cielo? ¿Quiere ser lleno del Espíritu Santo? ¿Quiere ser ungido y tener las promesas de Dios? No importa si se enojó su primo, su suegra, su esposo, su esposa, sus hermanos. Nosotros hemos decidido seguir a Cristo. Él es nuestro más grande amigo. Usted decide de quién quiere tener la amistad, ¿de Cristo o de su gente? La pregunta sería, ¿de quién somos más amigos? ¿Del Señor o de la gente que nos rodea? Una pregunta bien seria. Porque Abraham fue llamado amigo de Dios. Y para ser amigo de Dios hay que romper con ciertas amistades del mundo. Para ser amigo de Dios hay que romper ciertas relaciones que son dañinas, que son contaminantes, que son tóxicas para la vida espiritual. Entonces, nosotros hemos decidido, hermano, que si puede ser tu hermanito, tu hermanita, tu papá, tu mamá, tu esposo, tu esposa, pero si ellos te son tropiezos, la palabra nos enseña que es más importante obedecer a Dios antes que a los hombres. Hay muchos que se van a encontrar en el infierno con toda y familia, pero otros valientes van a arrastrar a su familia hasta el cielo a través del compromiso y el clamor a Dios. Si tú te quedas bien con tu familia, te acomodas al marido flojo, al marido cobarde, al marido rebelde, mundano y adúltero. Si tú te acomodas a tu amiga, a tu hermano, medio acomundano, hermano, seguramente este te lleve al infierno. Pero si tú pagas el precio y gimes y clamas por ellos, los levantarás y los traerás a Cristo y caminarán contigo hacia el cielo. ¡Aleluya! ¡Gloria a Dios! Imagina que Abraham, Dios lo llamó a él, no lo llamó con su tío, ni con su sobrino, ni con su papá. En el camino le quitó a su papá y más adelante lo separó de Lot, porque estas personas no entraban en el pacto, no entraban en el llamado. Y de hecho que el llamado de Dios siempre es personal. Nunca pienses que tiene que ir contigo el que está a tu lado. Cuando Dios habla, siempre ha hablado de manera personal, particular. A veces queremos que Dios le hable a mi vecino, que Dios le hable a mi hermano, que Dios le hable a tu esposo, a tu esposa, pero Dios siempre te va a hablar a ti, a ti, a ti. Y es el asunto es contigo. Por eso es que Jesús siempre dijo, si alguno, no digo si mucho, sino si alguno. Porque el trato de Dios siempre ha sido a la persona. No esperes que Dios tenga que atraer a otro, sino que eres tú. Y cuando tú levantas y te despiertas, Dios empieza a tocar a tu vecino. Pero Dios trata contigo de manera personal. Muchas parejas se quedan viendo, si usted pasa, paso yo. Si usted pasa, paso yo. Si usted se reconcilia, me reconcilio yo. Si usted acepta, acepto yo. Eso no es bíblico. Dios te llama a ti. Dígale a su hermano que está al lado, Dios te llama a ti. Dios te llama a ti. Si tu tibio esposo no quiere, levántate tú. Si tu papaíto no quiere, levántate tú. Si tu primo no quiere, levántate tú. Si tu comadre no quiere, levántate tú. Que el llamado es para ti. Pero si te acomodas al aguado que está a tu lado, o a la aguada que está a tu lado, ¿a dónde vas a ir a parar? al infierno con él. Ay, es que viera, usted no se imagina, hermano. Usted no sabe. Usted cómo no, si mire la esposa que tiene, que ella es una cerita buscando a Dios. Vieran el caso mío, tengo unos burros tan rebeldes. Y se me hace difícil. Se me hace difícil. Pero tú tienes una responsabilidad, por algo Dios te habla a ti, porque el asunto es contigo. No es con tu vecino, deja a tu vecino. Si no quiere, si tu esposa no quiere, tu esposo no quiere, tu cuñado no quiere, déjalo, clama por él. Pero Dios quiere tratar contigo, porque Dios te ha seleccionado a ti y ha pensado en ti y ha propuesto que tú seas bendecido, que tú seas el medio, el instrumento de salvación, que seas tú. Alabado sea Dios. Gloria a Jesús. Romper vínculos familiares que nos llevan a seguir pecando. Seguramente que van a pensar, pero es que usted está muy fanático, hermano. Y eso es lo que no me gusta, dicen algunos de esos evangélicos, aleluyas. Que apenas se meten en una iglesia se vuelven fanáticos. Ya no quieren ir al estadio, ya no quieren ir a dar su vuelta al paseo navideño, ya no quieren andar en la procesión del gallo, en la procesión del santo entierro, en la procesión, en las ferias de Comayagua, ya no quieren andar tomando fotos a las alfombras, ya no quieren andar allá en las celebraciones sociales, ya no quieren andar. Es que toda relación, hermanos, que no me edifica espiritualmente, debo de evitarla. Porque yo tengo una sola relación, hermano, de primer nivel. Y que está sobre todas. Y es con el Cristo que nos salvó. Con el Cristo que nos libertó. Con el Cristo que nos llamó. Ya usted puede imaginarse a Abraham. Le diciendo, bueno, ¿y qué te pasa, viejo loco? Tan viejo que estás y mira lo que estás haciendo. ¿Cómo es que nos vas a dejar a nosotros? ¿Cómo es que vas a dejar tus propiedades, tus potreros, tus haciendas y todo? Y vas a salir como loco, Abraham, ¿qué te pasa? Me imagino que en Ur miraron a Abraham como un loco. Y es que todo hijo de Dios que se ensambla, que entra en el reino, hermano, tiene apariencia de loco para el mundo. Eso pensaron, está loco Abraham. Y hombre, está desquiciado. Pero el hombre ha oído una voz y está creyéndole a Dios. Y no le importa lo que haya que perder en el momento. Sabe que en el invisible, el eterno que ha hablado, no hay mudanza ni sombra de variación. Y que ese Dios no falla. Y es fiel. Aleluya. Yo recuerdo cuando el Señor nos llamó al ministerio. Usted sabe que nuestros padres nos pusieron a estudiar para que fuéramos maestros. Para que después fuéramos a la universidad, fuéramos catedráticos, qué sé yo. Bueno, yo creo que hermano Juan ya fue el ministro de educación, quizá ya. Grandes expectativas en la vida. Y recuerdo que apenas habíamos salido a normal y le dije, mire papá, yo creo que yo voy a servirle a Dios. Mi papá era cristiano, pero seguro con un poco de temor me dice, pero hijo, ¿y cómo va a ser para vivir, hijo? ¿Y cómo va a vivir, hijo? Me dijo. Pues yo no sé, pero nosotros nos ha llamado Dios a servirle. Son decisiones incomprensibles en el momento, hermano. Difíciles de entender que Dios te diga, tienes que dejar esto. Es que Dios te tiene. Cuando Dios te pide que dejes algo, es que algo mejor te tiene. Aunque eso en el momento te duela y sea difícil asimilarlo, pero si Dios te dice, deja esto, es porque algo más grande, hermoso, precioso, Dios tiene para ti.
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exaltamos a ti, Señor, que has vencido la muerte, a los principados y potestades, y te has levantado como poderoso gigante. ¡Aleluya! ¡Aleluya!

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4: Una bendición poder compartir con cada uno de ustedes su programa Himnos de la Vida Cristiana, correspondiente a ese día miércoles 19 de agosto. A Dios siempre sea la honra, la gloria y el honor, al que vive y permanece para siempre nuestro Dios, quien nos da la fortaleza, quien nos llena de su santo poder. A Él agradecemos en ese día especial por una nueva oportunidad que Él nos regala, porque cada día está para ayudarnos, para bendecirnos y también para fortalecernos. Yo le invito a usted que juntos escudriñemos Salmos 17:6 para gloria del Padre. Yo te he invocado, por cuanto tú me oirás, oh Dios. Inclina a mí tu oído, escucha mi palabra. La siguiente reflexión acerca de lo que decía Carlos: no puedo imaginarme que alguno de ustedes le engañara a su hijo al despertar en él un deseo que usted no piensa cumplir. Sería poco amable ofrecerle limosna a un pobre y cuando él tienda la mano negársela, burlándose así de su pobreza. Cuando Dios le guía a orar por algo, Él lo hace con la intención de que lo reciba. Notemos que Lucas 18:14 y Hebreos 4:16 parecen contradecirse. Un versículo parece sugerir que debemos acercarnos a Dios humildemente. El otro nos instruye a que nos acerquemos confiadamente. ¿Cómo reconciliarlos? Todo tiene que ver con nuestra perspectiva. Por lo que somos, nunca debemos venir a la presencia de Dios exigiéndole que haga lo que pedimos. Romanos 3:23 dice: por cuanto todos pecaron y están destituidos de la gloria de Dios, debemos venir a Él en humildad y oración, siempre dependiendo de su misericordia. Sin embargo, por lo que Dios es, no debemos encogernos de temor. Dios, por su gran compasión, siempre estará atento a nuestro clamor. Su gran amor es el fundamento en el que confiadamente nos basamos cada vez que nos acercamos a Dios. Al acercarnos a Dios en humildad, tenemos la confianza de que Él contestará nuestras oraciones. Acérquese a Dios en humildad y oración y espere confiadamente su respuesta. Qué bonita palabra la que el Señor pues nos envía el día de hoy acerca de que pedimos y recibimos porque hay alguien atento a nuestro clamor. Amado Dios, gracias. Gracias, Padre poderoso, porque tú eres bueno, porque tú eres fortaleza, Señor. Gracias porque en ti hay confianza, mi Rey bendito. Gracias porque tú eres nuestro Padre y podemos clamar a ti, como Jeremías 33:3 nos recalca, Señor bendito. Clama a mí y yo te responderé y te mostraré cosas grandes y ocultas que tú no conoces. Y creemos en tu palabra de verdad, Señor. Creemos en esa palabra de amor que todos los días nos recuerda que hay misericordia, que nuevas son cada mañana tus misericordias, Padre bendito. Hoy te digo gracias, Señor amado. Gracias por la bendición que nos regalas de un día más, Padre. Pedimos, Señor, por todas aquellas personas que hoy están acongojadas, que están tristes, Señor amado, porque han perdido a un ser querido. Que tu bálsamo fuerte descienda sobre ellos, Señor, ahí donde está un padre, una madre, Señor amado, con dolor en su alma, que no entiende el porqué. Declaramos, mi Rey amado, que tú pones tu mano de poder y les ayudas a seguir adelante, Padre bendito. Para ti no hay nada imposible, solo te pedimos que te glorifiques. Solo te pedimos, Señor amado, que no dejes, Señor amado, que no dejes, Señor, a tus hijos en estos momentos difíciles, Padre. Extiende tu mano de poder, Señor, sobre esas familias que hoy tienen un dolor que solamente tú lo puedes entender, Padre poderoso. Gracias, mi Rey amado, Gracias por todo lo que tú tienes para nuestras vidas. Te pedimos siempre esa misericordia. Te pedimos cada día tu santo poder, Padre, que cada día nos renueves. En tus manos estamos. Amén y amén. Así de que las líneas telefónicas de Radio Getsemaní, mis amados, ya están disponibles para que ustedes puedan comunicarse en esta mañana. Déjenos sus notas de audio, sus mensajes de texto. Escriba con confianza. Si nunca ha escrito a Radio Getsemaní, hágalo este día de hoy, hágalo con confianza, que con mucho gusto le vamos a atender, siempre y cuando esté el tema que usted desea escuchar. Sabe, si usted quiere hacer su saludo para cumpleaños, siempre le recuerdo la regla, ¿verdad? El nombre completo de a quién usted saluda, hasta dónde y de parte de quién va. Así, de parte de quién va, a quién saluda y hasta dónde, para poder hacer bonito su saludo, mis amados, y también el momento de escribir a la radio, siempre envíen su información completa, nombre y apellido y el lugar, ¿verdad? Y el tema que usted desea escuchar, y así pasar un bonito programa juntos, tanto usted como audiencia y pues nosotros que estamos aquí, poder cada día interactuar, poder llevar las buenas nuevas de salvación. Si hay alguien que para ese día de hoy dice, hermana, yo he estado estudiando la Biblia y fíjese que ese versículo llenó mi vida, o alguien lo necesita, envíelo con mucho gusto. Yo le doy lectura en esa preciosa mañana. Gracias, mis amados, por estar pendientes de la programación de la 107.1.
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0: Dios pase lista, estarás listo tú.
1: Muy buena pregunta. Cuando Dios pase lista, ¿estará listo usted? Y esa es versión balada, ¿verdad? Más la versión más está más asociada con adoración, ¿verdad? Y está la otra que es duranguense. De hecho, no era ese tema el que íbamos a escuchar, era otro, pero se me fue y no lo quise cortar, ¿verdad? Más adelante vamos a escuchar el que desde la mañana dije ese tema, con ese tema vamos a iniciar. Hay días que tras de que nos levantamos, pues sí, estamos como que de repente nos acordamos de X tema y decimos, ay, ese es bonito para que suene en la radio en la mañana y así, ¿verdad? Pero gloria al Señor. Gracias a mis hermanos que se comunican en esa hermosa hora de la mañana. Bendiciones, hermana Kaylee, me complace con alabanza Corona de la Vida de Rubén Zelaya. Le escribe la hermana Alejandra Gabriela Manuelles de San Jerónimo. Dios le bendiga. También nos dice, bendiciones, hermana, soy Janet Aguilar de La Paz. Quiero que me complazca con la alabanza Hoy Soy Feliz de Francisco Orantes. Con mucho gusto, mi hermana Janet, gracias por comunicarse a Radio Getsemaní. Dios le bendiga, hermana. Quiero felicitar a mi sobrina Natalie Roxana Vázquez Orellana por estar cumpliendo años el día de hoy, de parte de su tía Olga Martínez, hasta el barrio Tutule La Paz. Así será. O hasta Tutule La Paz. Creo que le faltó ahí el barrio, no recuerdo cómo se llama ese barrio donde mi hermana vive, pero igual. Saluditos especiales ahí para Natalie Roxana Vázquez por estar de cumpleaños el día de hoy en San Pedro Tutule La Paz. Que el Señor le bendiga y le guarde siempre. Barrio Lempira, ¿verdad? Barrio Lempira Tutule fue que se le escapó ahí a mi hermana. Barrio Lempira Tutule, ahí están disfrutando de la programación de Radio Getsemaní.

9 de la mañana con 28 minutos, 9 de la mañana con 28 minutos. Qué bendición poder escucharles a cada uno de ustedes que nos escriben que están en sintonía en diferentes lugares. Saludos, mi hermana Wendy Jiménez en Horcones, San Juan, La Paz. Dios bendiga su vida y también la vida de su madre, mi hermana María Ángela Santos, que siempre están disfrutando de la programación también ahí en ahí mismo en Horcones, San Juan, siempre nos sintoniza mi hermano, Dios me le bendiga. Saludos y bendiciones para mi hermana María Antonia Gutiérrez, también para su hijo, que el Señor le bendiga y le guarde siempre, mi hermano Mariano. Gracias por siempre estar en la sintonía. Dios le bendiga, hermana, complájame con la alabanza, la receta, le escucho en las pilas, Santiago. Soy Doris Pineda, bendiciones en este día. Bendiciones y un saludo para el hermano Luis Hernández, está de cumpleaños hoy de parte de su esposa y todos sus hijos. Deseamos muchas bendiciones y salud en su vida, le amamos muchos. Felicidades para el hermano Luis Hernández en los planes San Luis.

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En el cielo no hay hospital, así lo decía Juan Luis Guerra en este bonito tema. Tenemos por acá, vamos a ver, bueno, ya dimos lectura a los mensajes. Hoy tengo saludos para mi hermano Marcio Romero en Agua Blanca, en esta ciudad de Comayagua. Gracias por estar en la sintonía de Radio Getsemaní, que el Señor le bendiga y le guarde siempre.

0: Así avanzamos en esta preciosa hora de la mañana. Gracias a todas las personas que deciden escribir este día de hoy, a las personas que están enviando sus mensajes de texto, sus llamadas a la línea fija. Gracias a cada uno de ustedes. 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

0: Se marcan las 10 de la mañana, así avanza el tiempo, pero también nosotros avanzamos, mis amados, dándole siempre la honra y la gloria al que vive y permanece para siempre. Buenos días, hermana, complázcame con el tema Esa Luz de Jesús. Soy Glendy Mejía del sitio Comayagua. También saludos para mi hermano Francisco Martínez, siempre en la sintonía en San Pedro, Tutula, La Paz, pero vamos a escuchar su nota.
1: Hermana, Dios le bendiga, le escucha Francisco Martínez Vázquez, de aquí de Matazana, La Paz. Un saludo para Beto, que está aquí, escuchando aquí en Matazano. Me complace con una alabanza nueva, Pecador, ven a él.
0: Excelente, mi hermano, con mucho gusto le complazco. 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

0: Continuamos en esta preciosa hora de la mañana, dándole gracias a Dios por todas sus bendiciones, porque tenemos un Dios que todo lo puede. Vamos con comunicación al aire, Dios le bendiga.
1: Le llamamos hace poquito por la ubicación y no la mandaron.
0: Sí, ya la envié, varón, a ese número que usted está llamando, a ese número la envié, al 9863, y de hecho aquí la tengo. Aquí la tengo.
1: Sí, mejor le damos otra cosa, mándenlo a mí porque yo soy el conductor.
0: Ah, no, es que yo, okay, yo lo envié al primer número que envía, que llamaron, porque llamaron del otro, del 9923, a ese la envié, que es el número del hermano.
1: Entonces, sí, es mi papá, si quiere mándenmelo a mí.
0: A ese, al 9863.
1: Sí.
0: Perfecto, solo me da un chancecito, ya se la voy a enviar.
1: Sí, está bien.
0: Perfecto. Bien, ahí están mis hermanos en esta preciosa hora, avanzamos, gracias por comunicarse a las líneas telefónicas de Radio Getsemaní y escuchamos a Lily Goodman y este tema, Cúbreme.

0: Dios que me llamó, así decía Damaris Guerra en este bonito tema, y es que el Dios que nos llamó, él mismo nos va a sostener. Y qué bonito que cuando Dios llama, en la mañana lo decían en una prédica, Dios llama individual, ¿verdad? Así es de que en aquel día cada uno de nosotros entregará sus cuentas individuales personales. 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

10 de la mañana 38 minutos. Dios bendiga grandemente la vida de mis hermanos que siempre están en sintonía. Saludos mi hermana María Antonia Mejía en Piedras de Moler, La Paz. Gracias por mantenerse siempre pendiente de Radio Getsemaní. También bendigo en esta preciosa hora la vida de mi hermana Xiomara Aguilar, muy pendiente de Getsemaní en Barrio Lourdes. Mi hermana Sofía también, siempre en la sintonía. Mi hermana Sofía Guerrero, que el Señor le bendiga.

Avanzamos en esta preciosa hora y me estaba recordando por acá que me han solicitado el tema de Wisman Camposeco, la receta. Ya vamos a escuchar este bonito tema, ya ratos me lo solicitaron, pero qué pasa que, sí, a veces siempre se nos escapa, ¿verdad? Pero lo bueno es que acá tenemos los mensajes para poderlos ver y así poderle complacer a cada

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momento de felicitar a los cumpleañeros en este día especial. Dios bendiga grandemente a cada hermano, a cada hermana que hoy está cumpliendo años. Y tenemos por acá en este día especial muchas felicidades para el hermano Luis Hernández. En lo que es Planes San Luis, hoy celebra su cumpleaños. Muchas felicidades, mi hermano Luis Hernández, de parte de su querida esposa, la hermana Ercilia López, y todos sus hijos y nietos que le aman mucho. Espero que esté pasando un bonito cumpleaños al lado de sus seres queridos. También el día de hoy celebra su cumpleaños la pequeña Natalie Roxana Vázquez Orellana, de parte de su tía Olga Martínez, en Barrio Lempira, Tutula de La Paz. Está celebrando su cumpleaños. Que el Señor le bendiga y le guarde siempre.

Bien, cuando se marcan ya las 11 de la mañana con 22 minutos, mis amados, pues ha llegado el tiempo ya, ¿verdad?, de poder pues finalizar su programa Himnos de la Vida Cristiana. A las 12 continuamos con Meridiano Musical y dentro de unos minutos viene su programa Tiempo Decisivo para que usted también pues pueda escuchar palabra del Señor y siempre, ¿verdad?, pues pedirle al Señor que nos dé sabiduría para poner en práctica, mis amados, todo aquello que oímos. Es importante ponerlo en práctica. Que Dios me le bendiga y a las 12 pues continuamos con más de la bendición.

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limpiemos el corazón. Adora lo que Él vive. De nada sirve que usted ande Biblia, que usted predique, que usted cante, que usted sea líder, que no falte un culto, si el corazón no está limpio. Santo. De nada sirve que yo cargue traje, corbata, pantalón y vista adecuadamente si allá dentro de mí hay cosas que están podridas. Que necesitan ser arregladas. Pero para eso aquí se necesita valor, se necesita coraje, se necesita realmente ser valiente. Adora a los que Él vive. Aquí no hay cabida para un cobarde. Aquí los valientes son los que son capaces de decir: yo tengo una necesidad aquí adentro y quiero que Dios trate conmigo hoy. Santo. Abra su Biblia en el Evangelio de Mateo, capítulo 5.

Te voy a decir algo, hermanito. No existió ni existirá un predicador como Jesucristo. Santo, te adoro. Y yo te voy a invitar esta noche que le saques provecho. Amén. Porque hoy nos va a meter la espada hasta el mango. Hoy no nos vamos a quedar ahí por encimita. Yo quiero que el Señor se meta allá donde nadie se mete, donde nadie conoce, gloria a Dios, donde caras vemos pero corazones no conocemos. Que usted mira a la gente por fuera linda, pero por dentro es otra cosa. Gloria al Señor. Que usted mira que la gente dice una cosa con la boca, pero lo que realmente hay dentro de ellos es algo distinto. Oiga, por favor, Mateo capítulo 5, versículo 27. En adelante, vamos a ver. Dice este libro sagrado: en el nombre del Padre, del Hijo y del Espíritu Santo. Escuche lo que dice Jesús. Oísteis que fue dicho: no cometerás adulterio. ¿Lo escuchó? Eso lo está diciendo Jesús. Y aunque te duela, esa es la verdad. Aunque usted no esté de acuerdo, esa es la verdad. ¿Cuántos han oído que eso es pecado? Dios dijo: no lo cometas. Yo lo he oído, usted también. Pero Jesús se fue más allá de eso. Y eso es lo que me gusta a mí de Jesús. ¿Sabe por qué? Porque en esta noche Él quiere no solamente cambiar tu vida, Él quiere limpiar tu corazón. Ay, Señor, te alabo en esta hora. Hermanito, es que Dios va a hacer algo tremendo esta noche, ¿sabe? Porque Dios va a destapar cosas que aquí, aleluya, no se dicen, pero se piensan. Gloria a Dios, no se dicen, pero están aquí en el corazón. Y a eso es que vamos a hablar en esta hora. Porque a veces estamos en la iglesia, pero el diablo está metido también, aleluya, para destruir la iglesia. Que el Señor reprenda al diablo y sus demonios. Oiga bien, ya nos dijo lo primero. Oíste que fue dicho: no cometerás adulterio. Eso es lo que dice la ley. Eso es lo que dice el decálogo divino, los mandamientos que Dios le dio a Moisés. Pero yo quiero decirles algo más que lo que dijo Moisés. Ay, ay, ay. Pero yo digo que cualquiera, llámese pastor, predicador, evangelista, aunque eche fuera demonio, aunque profetice, aunque hable en lengua, aunque sea el que más danza en la iglesia, cualquiera. Esto es para todos. Esto no es para alguno, esto es para todos. Ay, santo, te alabo.
Oh, mi alma te alaba, Jesús, aleluya. Aquí se van a destapar cosas, hermanito, porque la iglesia, mire, yo ¿por qué voy a predicar esta? A predicar esta palabra que dijo Jesús, porque hay miles de personas que están en las iglesias pensando que van para el cielo y sus nombres no están escritos en el libro de la vida. Gloria a Dios. Gente que está echando fuera demonios, haciendo milagros, predicando la palabra, y sus nombres no están escritos en el cielo. Y Dios no me llamó a mí a engañar a la gente, me llamó a predicarle la verdad. Aleluya. Y yo te voy a decir algo en esta hora: no te resistas a la palabra, deja que la palabra empiece a limpiarte. Gloria a Dios, porque hay cosas que el Espíritu Santo de Dios quiere sacar de su iglesia, porque Él quiere preparar la iglesia que Él viene a buscar. Gloria a Dios. Y la iglesia en este momento no está preparada, la iglesia está viviendo en una vida descuidada. Pero yo os digo que cualquiera que mira a una mujer para codiciarla, cualquiera. Pastor, y eso solo es para los hermanos. No, es también para las hermanas. Aleluya. Alaba lo que Él vive, gloria a Dios. Mire, hermanito, yo quiero que usted haga un examen en este momento, gloria a Dios, y le pregunte al Espíritu Santo, averigua qué es lo que hay aquí adentro, gloria al Señor, porque yo le voy a decir algo, hermano. A veces uno mira a todos los hermanos en la iglesia y usted dice, todos vienen a adorar a Dios. No, no todos vienen a adorar a Dios. Hay algunos que están colados, hay algunos que tienen cosas raras aquí metidas en el corazón, pero el Espíritu Santo te quiere limpiar en esta hora. El Espíritu Santo, aleluya, quiere destapar lo que no se ve con los ojos, lo que no se ve desde afuera, pero lo ve el ojo de Dios. Hay cosas que no se ven, pero las ve Dios. Qué tremendo, qué maravilla la de Jesús, hermano. Así. Ay, qué predicador más lindo era Cristo. Como hacen falta esos predicadores como mi maestro, gloria a Dios. Aleluya. ¿Y por qué predicaba Jesús así? Porque te quiere llevar al cielo. No es porque tú le caigas mal, es que te quiere llevar al cielo. ¿Qué es lo que quiere Cristo en esta noche? Que saquemos toda la basura que tenemos aquí en el corazón. Que saquemos toda la puerquedad del diablo que tengamos aquí en la mente. Porque Cristo, mire, Cristo quiere una iglesia gloriosa, una iglesia limpia, una iglesia sin mancha, una iglesia sin arruga, una iglesia santa, una iglesia verdadera. Yo os digo que cualquiera que mira a una mujer para codiciarla, hay gente que están teniendo esa batalla. Habla con el Espíritu Santo para que en esta noche te meta mano. Porque si eso está en tu corazón, tú no te vas con el Señor. Te lo voy a decir: ningún adúltero entrará al reino de los cielos.
Ay, Dios mío, te alabo, papá. Es que yo siento, hermanito, que el Espíritu Santo de Dios empieza a tratar con esta congregación. Es que Dios nos ama tanto, te ama tanto, dama, que Dios quiere hacer algo extraordinario en la vida de todos los que estamos aquí. Dios quiere empezar a sacar todo lo que a Él no le agrada. Mire, Dios está preparando la iglesia. Estos mensajes se están predicando, no para que te sientas mal, no, es que Dios te está preparando. Dios quiere limpiar la iglesia. Aleluya. La iglesia verdadera de Cristo es una iglesia pura, es una iglesia limpia, es una iglesia, aleluya, que le ha dado todo el corazón al Señor.

Habla con el Espíritu Santo. Habla, habla. Límpiame. Límpiame el corazón. Aleluya. Oh Dios, qué privilegio tuvo esa gente que lo estaba escuchando al maestro predicar el sermón del monte. Pero qué privilegio tenemos nosotros de tener también esa misma palabra. Mire, hermanito, estamos viviendo una lucha tan terrible en estos últimos días. Jamás se habían desatado tantos demonios para destruir la humanidad, para destruir los matrimonios, para destruir la familia. Jamás había visto yo tanto ataque demoníaco, gloria a Dios, para destruirte a ti, iglesia, para destruirte a ti, hermana, hermano. Bendito sea el nombre de Dios. Digo que cualquiera que mira a una mujer para codiciarla en su corazón ya cometió adulterio. Oh Dios, ya cometió adulterio ella en su corazón. ¿Y sabes cuál es lo triste de esto? Que esos adúlteros son los que nos, a veces nos cantan, los que nos predican. Santo, son los líderes de nuestras iglesias. ¡Gloria a Dios! ¡Gloria a Dios! Y ahí es donde usted dice: Dios mío, pero si aquí oramos, aquí ayunamos, aquí vigilamos, aquí vemos, aleluya, estamos buscando a Dios, pero hay una opresión del diablo que no me deja ser libre. Hay algo

dentro, donde nadie, nadie conoce lo que hay ahí adentro. Samando lema kimalai. Aleluya, mi alma te alaba, Jesús. Imagínese usted aquí, aleluya. El hermanito estuvo todo el día chateando. Estuvo, aleluya. Entró al servicio, pero allí iba detrás de las hermanitas. Qué linda se ve esa hermana. Qué cuerpazo tiene. Gloria a Dios. Y aquí en el corazón, aleluya. Cómo me gustaría, aleluya, conocerla. Que el Señor reprenda al diablo. Y luego entra al templo, aleluya. Y usted le dé el micrófono. Usted es el que dirige, usted es el que canta, usted es el que toca, usted es el que predica, usted va a ser el líder de este grupo, gloria a Dios. Y yo te voy a decir algo, de la abundancia del corazón es que habla la boca, aleluya. Iglesia bendita del Señor, oye palabra de Dios, la iglesia se tiene que limpiar, la iglesia se tiene que santificar, la iglesia. Masakaya suima. Alábalo. Alábalo que él vive. Samaki alaya. Ay, yo siento que Dios está aquí. Los pastores se tienen que limpiar. Los, aleluya. Las esposas de los pastores se tienen que limpiar. Los diáconos se tienen que limpiar. Alaba a los que él vive. Santo te alabo. Aleluya, aleluya. No me pases así al altar. No me toques así en el altar. No me prediques con esa pudrición en este santo lugar. Dios es santo. Aleluya. Aleluya. Aleluya. Y quizás usted diga, pastor, usted está enojado esta noche. No, te voy a decir lo que tengo. Es que siento un amor tan grande por la iglesia de Cristo, porque Cristo me llamó a predicar la verdad del evangelio. A mí no me llamaron a entretener gente, a mí no me llamaron a apaciguar pecado, a mí no me llamaron a pasar paños tibios, a mí me llamaron a predicar la verdad de Dios sin quitarle ni agregarle. A mí me llamaron a predicar esta Biblia. Bendito sea Dios. Marra, quita, manso, lea. Aleluya, mi alma te alaba, Jesús. Es que yo sé, hermano, esa palabra liberta, esa palabra rompe cadenas. Mira, si tú estás aquí en esta noche y dejas que la palabra te limpie, hoy se van a romper esas ataduras del diablo. Aleluya, porque hay gente

al enemigo en esta hora, pero gloria a Dios por la palabra. Alábalo.

¿Qué me puede dar a mí un hombre con esas malicias adentro? ¿Qué me puede dar a mí una mujer con esas ataduras del diablo adentro? Necesitamos sacar al diablo de aquí. Necesitamos sacar toda la basura que Satanás ha depositado en el corazón. Aleluya, mi alma te alaba. En esta noche tú te decides a dónde te vas a quedar. O te quedas del lado del diablo, o te quedas del lado de Dios. Pero aquí no se puede ser neutral. Aquí no se puede ser neutral. Ay, santo, te alabo. Ay, mi alma te alaba, Espíritu Santo. Ay, hermano, yo estoy seguro que hay gente que ahora mismo están hablando ahí en la silla. Señor, límpiame. Hay gente que está a través de radio, televisión y las redes sociales diciéndole al Dios de la palabra: límpiame, porque yo soy ese hombre, yo soy esa mujer de la que está hablando ese predicador. Gloria a Dios, porque lo que sale de la boca de Jesús es verdad. Él no se equivoca. Él, mire, hermano, la palabra destapa lo que está escondido.

Aquí tenemos muchachos que se ven con la novia en secreto. Los puse nerviosos, ¿verdad? Alabado sea Dios. Hoy los muchachos se hacen cita con la novia después de la escuela. Ten cuidado, no juegues con lo de Dios. Dile esta noche al Espíritu Santo que empiece a limpiarte el corazón. Sé valiente, vamos. Habla con Dios y dile: no, no, yo quiero que me metas mano. No hay nada más lindo que ver un hombre y una mujer puro, limpio, sin malicia. Eso es una cosa bella. Eso es lindo, ver una persona con pureza, con respeto. Aleluya. Que una dama se sienta cómoda hablando con usted. Que no se siente incómoda. Porque usted transmite lo que usted carga. Se le ve. Es que lo que hay en el corazón se sale por la boca. Alaba lo que él vive, gloria a Dios. Hermanita, tenga discernimiento de espíritu, que no todos los que cargan Biblia son de Dios. No todos los que vienen a la iglesia son de Dios. Hay que buscarlos, gloria a Dios. Si no está lleno del espíritu, yo he dicho algo, que una persona que no tenga temor de Dios no es digna de mi confianza, gloria a Dios. Al único que yo le confío es a un hombre y una mujer. Corazón se sale por la boca. Alaba lo que él vive, gloria a Dios. Hermanita, tenga discernimiento de espíritu, que no todos los que cargan Biblia son de Dios. No todos los que vienen a la iglesia son de Dios. Hay que buscarlos, gloria a Dios. Si no está lleno de

Eso a mí me ha dejado sin palabras. ¿Qué clase de predicador era Jesús? No se le colaba a nadie. ¿Y qué piensa usted? ¿Que ahora nos podemos colar? No. Él es el mismo de ayer. Es el mismo hoy. Y será el mismo por la eternidad. Entonces, de hoy en adelante, saca todo adulterio que tengas en el corazón.

Santo, aleluya. Mira, el Espíritu Santo de Dios está trabajando en nosotros en este momento, hermano. Déjalo que trabaje, déjalo que trabaje. Déjalo que Él haga la obra. Déjalo. Dile, méteme mano. Yo no vine a este culto, aleluya, a oír predicar al pastor David Gutiérrez simplemente. No, yo vine a que tú cambiaras mi vida. Yo vine a que tú trataras conmigo. Yo vine a que solucionaras ese problema que tengo aquí adentro. Aleluya, habla con Él y deja que Él te meta mano. Gloria a Dios. Y vas a empezar a vivir una vida gloriosa en el Evangelio. Por eso es que tenemos gente atada, gente oprimida, gente vacía, gente muerta. Muerta, gloria a Dios. ¿Dónde están los vivos? Aleluya. Los vivos están llenos del Espíritu Santo. Pero para que Dios te llene, tienes que tener el corazón limpio.

Qué poderoso es esto. Mateo capítulo 15.

Escúchelo. Mateo 15. Así, rapidito solamente voy a leer el verso 1 y el verso 2, pero donde quiero llegar es al 8. Escuche bien, esta gente que se acercan a Jesús era la crema y la nata de la religiosidad en los tiempos de Jesús. Los que conocían Biblia, palabra. Por eso es que yo digo que el conocimiento no hace cristiano. Tú necesitas un encuentro con Dios. Es bueno el conocimiento, es bueno el estudio, es bueno que te enamores de la palabra, pero tú tienes que nacer de nuevo. Dice la Biblia: entonces se acercaron a

0: Jesús ciertos escribas y fariseos de Jerusalén, diciendo, escuchen lo que le dicen, atento a esto: ¿por qué tus discípulos quebrantan, oiga bien, la tradición, no la Biblia, la tradición de los ancianos? ¿Por qué no se lavan las manos cuando comen pan? Casi a nadie se lo preguntaron. Al que les ponía los ojos y decía, o sea, tú estás demandando santidad, que no te das cuenta que tú eres el hipócrita más grande que he tenido frente a mí. Oiga lo que le están demandando a Jesús. ¿Por qué? Le dijeron. Ellos andaban no para buscar a Dios. Ellos andaban a ver, como hay algunos evangélicos que no vienen a la iglesia para servirle a Dios, sino a ver quién comete un error. A ver quién falla. A ver a quién le pongo el dedo. A ver quién es el que tiene defecto. Vamos. Así andaban los escribas y fariseos. Verso 7, dice la Biblia. De una vez, así, crudo, hipócritas, le dijo: ustedes son unos hipócritas. Bien profetizó de vosotros Isaías cuando dijo.
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0: bendición seguir compartiendo con ustedes en su programa Meridiano Musical, pero también, mis amados, vamos participando en ese mediodía, que se escuche su voz, que se escuchen sus mensajes, ¿verdad? En donde quiera que usted esté en sintonía en ese día de hoy, háganos saber, que con mucho gusto le bendecimos, con mucho gusto le complacemos esos temas solicitados en esta preciosa hora del mediodía. Vamos a escuchar esta nota de mi hermana María Ángela, que se nos quedó del programa de Himnos de la Vida Cristiana.
1: Mi hermana Kayle, Dios me le bendiga. Mire que quiero pedirle un tema, si hay tiempo, mi hermana. Si cada vez estoy en el programa, quiero escuchar Mi Gloria Está en el Cielo, de Rubén Zelaya. Y si no, en el espacio de las 12. Bendiciones, mi hermana, un fuerte abrazo.
0: Excelente, mi hermana María Ángela Santos, qué bonito, ¿verdad? Cuando los oyentes ahí son bastante comprensivos y con mucho gusto. Yo le voy a complacer con ese tema de Rubén Zelaya. Lo buscamos por acá para poderle complacer. Mi gloria está en el cielo.
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0: 12 del mediodía con 20 minutos, buen provecho en la hora del almuerzo y también pues siempre recordándole, ¿verdad?, a usted que Centro Óptico Fonseca tiene muchos servicios para que usted pueda 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Muchas bendiciones, mi hermana María Antonia Mejía está en sintonía de la radio, en Piedras de Moler La Paz. Le bendigo con este tema, En Tus Manos Estoy.
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Respóndeme. Así lo decía la paz de Cristo en este mediodía. Tengo saludos y bendiciones para mi hermana Wendy Jiménez, que siempre está en la sintonía de Radio Getsemaní. Y gracias también a cada uno de ustedes que siguen en la sintonía, mis amados hermanos, que el Señor les bendiga, que el Señor les guarde en este precioso día, un día muy hermoso, un día donde nuestro Dios cada día nos renueva con su santo poder, un día donde Dios nos hace recordar, amados, todas sus misericordias, su amor y su bondad que tiene para con cada uno de nosotros. Por ello es necesario agradecer al Señor en todo momento, en todo tiempo, que nuestra vida, amados, siempre dependa totalmente de Dios. Cuando aprendamos a depender totalmente de Dios, las cosas van a ser diferentes. No vamos a estar quejándonos por todos, pero hay gente que tiene todo, amados, y se queja de la nada, ¿sí? Hay gente que lo tiene todo, hay gente que incluso tiene buenos hijos, vive bien. No le voy a decir que como un millonario, como un rico, pero lo normal en la vida, ¿verdad? Pues tiene su trabajo, hay provisión en su casa, Dios le ha regalado buenos hijos y aún así se queja. Y que de aquellos, si miramos al otro lado, ¿verdad?, donde hay padres que tienen hijos que incluso los amenazan a muerte. Hay padres o madres que viven en zozobra porque dicen, ¿en qué momento me va a matar mi hijo? Sí, a eso hemos llegado. Entonces, ahora yo le hago la pregunta a usted como padre de familia, ¿por qué no agradece a Dios por los hijos que le ha regalado? Usted que tiene unos hijos maravillosos que de repente alguien dice, hermana, pero es que mire que mis hijos no están congregando. Aunque no se congreguen, pero si sus hijos no tienen vicio, si sus hijos son hijos que del trabajo a la casa, usted más bien de rodillas debe estar dándole gracias a Dios por esa clase de hijos que tiene. Porque al otro lado hay una madre y hay un padre que está sufriendo porque tiene un hijo en los vicios, en las drogas, y ese hijo le amenaza. Ese hijo o esa hija le dice, necesito tanto a la semana, tipo extorsionador. Y usted tiene que hacerlo por miedo. Imagínese qué situación tan grave. Entonces, agradezcamos nosotros a Dios. No sé el ser humano cómo es. Porque hay padres que se quejan del hijo por algo insignificante. Porque el hijo no, de repente no es como él quiere que sea. Porque a veces somos buenos para estar exigiendo, pero en el momento que nos toca dar, no somos así. Entonces creo que a toda la sociedad en general, hacerse un examen y decir quién soy yo, qué he hecho, cómo me he portado, y de acorde a lo que hemos hecho, a los comportamientos, así podemos decir. Una cosa es cómo yo piense, amados, cómo me deberían de tratar los demás, otra cosa es cómo me traten, ¿verdad? Porque recuerden que son diferentes puntos de vista. Todos pensamos totalmente diferente, entonces yo le invito a usted nuevamente, a usted padre y madre de familia que tiene unos hijos excelentes, hijos de trabajo, hijos que nadie los mira en una fiesta, hijos que nadie los ve allá haciendo cosas malas. Agradezca a Dios, todavía no están en las cosas de Dios, pero un día por su oración van a llegar. Y si no, pregúntele a un padre o una madre que tiene hijos, como dicen que son el dolor de cabeza, a ver qué le van a aconsejar. A veces necesitamos muchas veces, amado, ver o ver la otra cara de la historia, la otra cara de la vida, para poder comprender mejor las cosas, porque de lo contrario creemos que solamente nosotros somos las víctimas, los sufridos. No, cada uno de nosotros lleva un proceso diferente, y por eso es importante que meditemos y agradezcamos a Dios por todo lo fiel y maravilloso que Él ha sido con nosotros.

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billete falso, así nos traía ese bonito tema Samuel Sánchez, billete falso, y cuánta, de verdad tiene un, ese tema es 100% verdad, así es verdad, 100% verdad del billete falso, porque muchas personas aparentan una cosa ahí, al momento de exprimirla son otras, era de lo que hablaba el mensaje, ¿verdad?, de las 11:30 de el hermano del pastor, ya se me escapó cómo se llama ese pastor, muy bonito tema el que traía, muy bonito tema acerca de cómo vivir agradando a nuestro Dios, cuál era la manera de poder agradar a nuestro Dios, muy bonito tema el que traía y era Señor limpia nuestro corazón, pastor David Gutiérrez, ¿verdad?, Señor, limpia nuestro corazón, o hablaba bastante del corazón, de cómo nosotros nos presentamos muchas veces y qué es lo que somos en realidad. Por eso, que Dios nos ayude, porque al final, amados, quien tiene la respuesta correcta es el Señor y dice, aquí hay deficiencia, hay que arreglar eso. Pero lo bonito es cuando somos obedientes y le decimos, Señor, quiero cambiar y nos ponemos en, lo ponemos en práctica, que eso es lo más bonito. Así es de que le invitamos a usted a seguir siempre preguntándole al Señor cómo está su vida y que Él mismo le dé a usted su punto de vista, ¿verdad? Porque nosotros nos engañamos, nos equivocamos, pero Dios jamás lo va a hacer. 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Gracias a cada uno de mis hermanos que siempre están pendientes de cada uno de los programas de la radio. Gracias a su sintonía, usted que llama, como también usted que no llama, ¿verdad? Que Dios me le bendiga, que Dios me le guarde siempre ahí. Será hasta el día de mañana, si el Señor así nos permite, donde estaré nuevamente con ustedes en Meridiano Musical. Bendiciones a todos.

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No sé si alguna vez ustedes o tú intentaste caminar en la oscuridad absoluta, meterte en un cuarto oscuro con la luz apagada o con los ojos cerrados. Es muy difícil, aún siendo tu propia casa. Uno se suele lastimar con las esquinas de las mesas o las sillas. Y peor debe ser, digo, intentar volar un avión a ciegas. Jim O'Neill lo hizo. Él era un piloto de 65 años de edad. Llevaba 40 minutos de vuelo desde que había salido de Escocia con rumbo a Inglaterra, cuando tuvo un derrame cerebral parcial y perdió su vista. Él lo relataría luego de esta forma. Diría: al principio no podía leer bien los controles, los relojes, lo que tenía delante de mí, el tablero. Pero luego se fue haciendo más borrosa la vista, más borrosa y más borrosa, hasta que la visión la perdí por completo y quedé completamente ciego. De allí es que se acuñó la famosa frase "volar a ciegas", porque literalmente Jim O'Neill lo hizo. Voló a ciegas con 65 años de edad. El derrame le impidió totalmente ver lo que estaba haciendo. Así que a tientas toma la radio y se comunica con la torre de control. No era un avión comercial, era una avioneta. Se comunica con la torre de control y dice: estoy ciego y creo que me voy a estrellar. De la torre le dicen: no se va a estrellar, mandaremos refuerzos. Así que sale de emergencia un teniente coronel de la Real Fuerza Aérea llamado Paul Gerard con un avión en su búsqueda. Paul Gerard se comunica con él a través de la radio y dice: nunca me pierda de sus oídos. El hombre dice, O'Neill dice: no puedo ver nada. Él dice: lo importante es que pueda oírme. Y entonces lo escolta, se le pone a la par y dice: yo lo voy a guiar hasta que pueda aterrizar. Lo escoltó hasta que pueda llevarlo a un sitio donde pueda aterrizar. Cuando intentaba el descenso le preguntaba: ¿puede usted ver algo? Y él decía: negativo, señor. ¿Está seguro que no puede ver nada? No, no puedo ver nada. Ahora intente otra vez, levante la nariz. Y él decía: estoy levantando la nariz lo más que puedo, todo de memoria, tratando de pilotear el avión. Él le dice: baje la nariz ahora. Dice: no sé si lo estoy haciendo correctamente. Lo estoy haciendo bien, vamos a intentarlo otra vez. Así que decía, volví a preguntarle a Paul Gerard, no pudiendo creer que estaba completamente ciego el piloto al que estaba guiando. Le decía: ¿no puede divisar nada de la pista? No, señor, negativo. Así que el avión tocaba la pista y volvía a elevarse, tocaba la pista y volvía a elevarse 8 veces. En el noveno intento, finalmente el piloto ciego de 65 años de edad hizo un aterrizaje que la Fuerza Aérea definió como un aterrizaje casi perfecto. Ahora, ¿te imaginas cómo se habrá sentido el piloto? Digo, yo sé que ninguno de nosotros hemos volado a ciegas, o no hemos piloteado la mayoría, o creo que todos nada, nunca, pero ningún avión. Pero sí todos hemos sufrido algún ataque, tal vez no un derrame cerebral, pero un divorcio, un hijo enfermo, un cáncer. Volar a ciegas significa no saber siquiera si vamos a poder aterrizar y cuándo vamos a aterrizar. Y eso nos pasa en nuestra vida personal. No estamos flotando en el aire, pero sí en la mitad de nuestra carrera, en la mitad de nuestra vida, en la mitad de nuestro matrimonio, en la mitad de un colapso financiero. Y uno tiene que seguir volando porque tiene que seguir viviendo. El negocio tiene que continuar, la pareja tiene que continuar, la sociedad tiene que continuar. No podemos mandar todo a cualquier lado y decir: me voy. Uno tiene que continuar, pero está a la mitad y uno no sabe cómo seguir. No solo qué va a pasar mañana, sino que a veces no sabemos qué va a pasar esta noche. Y creo que todos hemos aprendido a volar a ciegas. Aquel que lucha con una enfermedad, contra una enfermedad, vuela a ciegas, porque hasta que no te dicen usted está completamente sano, que por lo general no te lo dicen, aun cuando te vas con un 100% de que la metástasis ha desaparecido, el melanoma ya no está, te dicen algo como: pero cuídese porque podría regresar. Aun cuando dices terminé de pagar, descubres de que hay una pérdida en la cañería y tienes que levantar todo el piso. Siempre hay algo que nos está por pasar y siempre estamos en la mitad de algo. Pero a diferencia de O'Neill, que escuchaba solo una voz, la de Gerard, que le iba diciendo trate de bajar la nariz y aterrizar, cuando nos agarra un colapso en el medio de algo y tenemos que volar a ciegas, nuestra cabina se llena de voces. Ojalá tuviéramos una sola voz, la del Espíritu Santo, que nos dice cómo seguir. Pero por lo general se nos llena de consejeros y un montón de voces que nos dice cómo tenemos que hacer las cosas. Pierde peso, renuncia al empleo, es tiempo de comprarte una casa. No, no, no, no, no, no te compres, no hay que comprar ahora, sigue rentando.
emprende el negocio. No, no emprendas el negocio. Por eso la Biblia es un libro de principios, además de mandamientos. Y si ustedes leen bien las historias, van a ver lo que le pasó a José por contar su sueño a demasiada gente. Si tienes un gran sueño de Dios, no lo cuentes a muchos. Cierra tu anillo íntimo lo más que puedas y habla con poco, porque odiarán tu sueño, se llenarán de envidia, te arrojarán en una cisterna y te venderán como esclavo, aunque el sueño venga de parte de Dios. Hay gente muy envidiosa, hay gente muy frustrada, hay gente muy enojada porque sus sueños no se le cumplen. Y cuando tú cuentas tus sueños, aunque esos sueños sean, me compré un autito, estoy pagándolo en cuotas, aquel que no se lo puede comprar empieza a envidiarte. Y hay gente que levanta hasta oraciones hechiceras. Recuerdo estar haciendo un evento evangelístico y salimos de ese teatro y vemos en la vereda de enfrente toda una congregación que extendía las manos hacia donde estábamos nosotros. Y me alegré, dije, wow, están orando por nosotros. Pero cuando yo salgo, la oración de ellos se eleva más. Y empezaron, ¡ah, te reprendo! Y empezaron a reprenderme. Ah, el pastor los había convocado para orar, para que se nos cerrara el evento. Yo digo, ¿cómo uno puede generar esas cosas cuando uno cuenta demasiado las cosas? Por eso hay sueños que conviene guardárselos en el corazón y no contarlos demasiado, puesto que puede despertar la envidia de mucha gente y muchos te empiezan a aconsejar y proyectan su propia frustración. Tú dices que vas a emprender un negocio, como ellos no pudieron, te dicen, vas a fracasar, ¿eh? Vas a quebrar. Yo emprendí, ¡ja! Estoy pagando deudas hasta el día de hoy. Me lo han dicho pastores cuando llegué al sur de California. Aquí las iglesias no crecen, es lo peor. Las voces de gente frustrada o dolida o triste, que si uno las escucha en su cabina, no solo vuela ciegas, sino que nunca logra aterrizar. Porque señoras y señores, volar a ciegas lo hemos hecho todos en alguna ocasión, pero el tema es si podremos lograr aterrizar, llegar a destino. Hace muchos años se empezaron a utilizar las palomas mensajeras como un medio de comunicación y podían recorrer en 2 horas la distancia que un barco tardaba 3 días. Y las palomas llevaban mensajes, ustedes lo han visto en algunas películas, en algún documental, en sus patitas. Las tormentas nunca le hacen perder su rumbo, nunca se pierden, siempre regresan a su palomar. Hay aves en el mundo animal, hay aves más fuertes, hay aves más veloces, pero ninguna tiene las dotes de navegación de la paloma. Los científicos creen que tienen trazas de magnetita en sus picos y cerebros que interactúan con los campos magnéticos de la Tierra. Otros dicen que no, atribuyen la propiedad de orientación de estas aves a su sentido del oído. Piensan que las palomas captan frecuencias que otras aves no detectan. Lo que sí sabemos es que tienen un detector innato de su hogar. Y tú también tienes esa particularidad. Lo que Dios le dio a las palomas te lo dio a ti. No el cerebro de chorrito, lo que digo es que el sentido de orientación. Naciste con el deseo de un hogar celestial. Los animales no se hacen esas preguntas. El perro le ladra a la luna. Nosotros miramos la luna y nos hacemos preguntas de dónde venimos, por qué estamos acá, qué habrá en la luna y qué habrá en la otra parte del universo, por qué estamos en esta tierra. Nos hacemos preguntas sobre el dolor. Apenas tenemos conciencia, nos preguntamos por qué la enfermedad, por qué el dolor, por qué la muerte. La palabra leucemia y niño no deberían estar en la misma oración. Y nos preguntamos por qué niños mueren siendo pequeñitos y parten de esta tierra, nos parece una injusticia. Y nos hacemos preguntas acerca de la tumba. ¿Por qué es tan breve las fechas que aparecen entre el nacimiento y el día que tenemos que partir de aquí? La muerte nos llena de preguntas. Ahora, ¿de dónde vienen esas preguntas, esas inquietudes? ¿Quién sembró las ideas esas en nuestra cabeza? ¿Por qué no somos como los conejos que nos conformamos con comer zanahorias y copular? Los conejos se conforman con procrearse y comer zanahorias, nada más. Bueno, hay algunos hombres que son como los conejos, sí, claro. Alguna mujer dijo, es mi marido. Solo piensa en esas dos cosas. Comer y... igual que los conejos. ¿Quién sembró esas ideas en nuestra cabeza? Digo, las preguntas que no tienen respuesta. Y es que como las palomas, Dios nos dio un sentido del hogar. Algo nos dice, este no puede ser nuestro hogar. Porque la vida siempre es volar a ciegas. Piénsenlo,
Razonemos juntos. La vida es volar a ciegas. Te casas y no sabes cómo va a funcionar tu matrimonio. Tienes hijos y no sabes si van a ser sanos. Una mamá que lo tiene en su vientre se hace un montón de preguntas durante 9 meses. Pero tengo una noticia, mamá embarazada. Las preguntas continuarán hasta que tu hijo tenga 50. Te preguntará si te volverá a visitar, si vendrá para el Día de la Madre, si recordará la fecha, si será un agradecido, si será educado, con quién se va a casar y si los nietos serán tan feos como tu nuera. ¿Te lo vas a preguntar? Las preguntas van a continuar. Siempre. Porque volamos a ciegas. Porque no sabemos qué es lo que deparará mañana. Y toda la Biblia, desde Génesis hasta Apocalipsis, es: basta el día con su afán. El maná no se puede guardar, es por día. Y a nosotros eso nos preocupa, porque tenemos la sensación que el volar a ciegas algún día va a terminar. Y sí va a terminar, pero no en esta tierra. No vamos a aterrizar aquí. El Señor habló claramente acerca de un fugitivo, de alguien que volaba a ciegas, un fugitivo pródigo. Él habló de alguien que se quedó sin hogar. No nos dio su nombre, solo su clase social. Nos dijo, era muy rico. Era alguien que seguramente su compañía figuraba en el listado de la revista Forbes. Nadaba en riqueza, tenía un yate, tenía una casa de fin de semana, varios autos, acciones en la bolsa, en Wall Street. Un día pidió vender, comprar todas sus acciones y marcharse en su Mercedes a la gran metrópolis. Y como no estaba acostumbrado al negocio de la familia y como era un muchacho muy joven, despilfarró toda la fortuna que se llevó y terminó con los cerdos en una porqueriza. Y allí, oliendo mal y en el medio de la porqueriza, extraña los pijamas tibios, la cama caliente, el rostro de su padre, la mesa rodeada de risas. Y entonces se para lleno de barro y toma una decisión, una gran decisión. Pide un préstamo al banco y alfombra la porqueriza. Coloca un LED, una pantalla de 42 pulgadas en uno de los postes del chiquero. Da vuelta al tacho donde está la comida de los puercos y lo hace parecer una lámpara. Lo limpia un poco y pone allí una lámpara. La alfombra tapa bastante el barro, así que pone una lámpara colgada de allí, de donde es el sitio donde por lo general están regando la tierra. Ahora sí parece un hogar. Le pone una cinta rosa a una de las puerquitas y le dice querida. Le pone un arete a uno de los cerditos y le dice hijo. Y ahora sí dice, este es mi hogar. Bueno, la historia de Jesús no dice que el hombre hizo eso. ¿Pero no es acaso lo que hacemos nosotros? Un día nos parece que este no es nuestro hogar y lo hacemos parecer un hogar. Y nos empecinamos en que parezca un hogar. Y luchamos por la casa de los sueños y por el sueño americano. Y si tengo ese auto, me voy a sentir en un hogar. Si tengo mi casa propia, me voy a sentir en un hogar. Si logro trajes de marca o ropa cara, me voy a sentir en el hogar. Y lo único que hacemos es alfombrar, poner una carpeta sobre el barro. Y las moscas regresan. Y el olor no se va. Y un día escuchamos de un accidente, escuchamos de una tragedia, nos sacuden los terremotos, la gente se muere, nos despiden del empleo y el olor sigue siendo nauseabundo. Y entonces nos dimos cuenta que no podemos transformar esta porqueriza en un hogar. Y hay que volver a la historia original de Jesús. Hay que ver al muchacho cuando se pone de pie y dice Lucas 15:18, tengo que volver a mi padre. Tengo que volver a mi padre. No intenta mejorar, reformar, hermosear, hacer un trabajo de estética a la porqueriza. Dice, tengo que volver a mi padre. Oigan esto, iglesia de Dios. Pueblo del Señor, oigan lo que les diré de parte del Señor. Tengo que volver a mi padre. No es una frase, es un estilo de vida. Tú puedes vivir yendo o volar regresando. Tú puedes volar yendo o estar volando, pero siempre pensando en que estás regresando. Lo diré otra vez hasta que nos quede en el corazón. Tengo que volver a mi padre, es un estilo de vida. Desde la cuna a la tumba, siempre tienes que estar volviendo a la casa de tu padre. Es una forma de vivir, es un estilo de vida. Cuando en mi cabeza entendí que la vida es muy corta, tal como la conocemos,
y que hay que agregarle eternidad a la ecuación para que tenga sentido. Cuando me di cuenta que si no creo en la eternidad y en el cielo, no volveré a ver a mi mamá, ni a mi papá, ni a mis dos hermanos. Cuando entiendo que a Daniel y a Diego los veré en poco tiempo, es porque comprendo de que vamos a casa. Si saco ese hogar eterno de mi mente y creo que esto nada más es la vida, lo único que estoy haciendo es poniendo una manta sobre el barro, tratando de que huela bien una porqueriza que nunca va a oler bien. ¿Estoy siendo claro, sí o no? El vivir regresando significa que tarde o temprano vamos a volver a casa. Tengo que volver al Padre. Eso te cambia la perspectiva de lo que es volar a ciegas. Vuelas a ciegas, pero no importa, sabes que vas a aterrizar. Imagina que subes al avión, y por lo general en los aviones siempre dan anuncio: damas y caballeros, este vuelo es el destino final. Imagina que dijeran: este vuelo es el destino final, nunca vamos a aterrizar. Así que familiarícense con su avión, este avión será su hogar para siempre. Los pasajeros nos amotinaríamos, trataríamos de entrar a la cabina de mando y haríamos aterrizar ese avión en alguna parte, donde sea, en una isla, pero aterricen. No voy a vivir en un avión. Y los que quieren hacer de su nave un hogar, los que quieren hacer de su avión un hogar permanente, nunca se dieron cuenta que tienen que regresar al Padre. Estamos a préstamo, no vivimos aquí, estamos simplemente de paso. Eso cambia la perspectiva de la vida. Los que se conforman con hacer de la embarcación un hogar, se conforman con muy poco. Tenemos que hacer como E.T. ¿Se acuerdan de la película E.T.? Una de las películas más famosas de Spielberg en los 80. Señalar con el dedo torcido al cielo y decir: I'm my home. No sabemos bien para dónde estamos señalando, pero sabemos que para ahí, para alguna parte está nuestro hogar, y ahí vamos a aterrizar, y ese será nuestro destino final. No antes, no antes. My home, nuestro destino final está más allá del sol. ¿Están conmigo? ¡Aleluya! Dice Eclesiastés: Dios sembró eternidad en el corazón humano. ¡Ah! Por eso no le ladramos a la luna. Por eso nos hacemos preguntas. Nunca tu esposa te dijo: viejo, ¿qué va a ser de nuestra vida? Nunca tu esposo te miró y te dijo: ¿qué va a ser de nosotros en unos 40 años? Esas preguntas no se las hacen los animales, se mueven por instinto. Viven, reproducen y mueren. Acuérdense, los conejos comen zanahorias y copulan, solo hacen eso. Los hombres y mujeres no hacemos eso. Nos hacemos preguntas porque hay eternidad desde que nacemos. Busca las cosas de arriba, donde está Cristo sentado a la derecha de Dios, Colosenses 3:1. Hay una versión que dice: poned la mira en las cosas de arriba. Hay otra versión que dice: piensen en las cosas del cielo. Tienes que amar el cielo como los pilotos el aterrizaje, como los misiles buscan las fuentes de calor y como los marineros buscan la costa. Tienes que tener una obsesión por el cielo. Decir: yo quiero mirar hacia arriba y saber que esta vida es pasajera, y viajar liviano, todo lo más liviano que pueda. Cuando llegaba enero, en mi Argentina natal, por supuesto llegaba el Día de Reyes, y hasta los 4 o 5 años yo pensaba que los reyes ya existían. Nada más que eran muy pobres, siempre podían traer pocas cosas porque venían de un viaje muy largo, y al llegar a casa papá me explicaba que solo traían lo más pequeño. Así que la clave era que la noche de Reyes yo me tenía que acostar temprano, puesto que si veía a los reyes se rompería la magia y nunca más me traerían regalos. Así que hacía fuerza para dormirme, y cualquier ruidito que sentía afuera, que posiblemente eran las gallinas o el perro, yo pensaba: los reyes, tengo que dormir, porque no quería verlos. Un día estábamos por las calles de Buenos Aires, precisamente en un sitio llamado San Martín, y aparece un desfile, y había una camioneta y los tres reyes estaban sobre la camioneta. Eran tres vecinos disfrazados, obviamente. Nada mágico pasó. Pero yo tenía 4 años de edad y dije: estoy fregado, si los miro nunca más me va a traer regalos. Así que bajé la mirada. Y papá me decía: mira, los niños están tocando los reyes. No. Yo no fui un niño de muchos regalos, así que no iba a fregar la última y única oportunidad que tenía. Así que miré hacia abajo y dije: no. Y recuerdo las palabras correctas de papá. Él me dijo: quiero que levantes la mirada porque te vas a perder lo divertido. Levanta la mirada, levanta la vista, te estás perdiendo todo lo divertido. Levanta la vista. No. Yo era una mula cuando quería.
Así que llegué así a casa por las dudas, a ver si estos reyes de gracia nos habían seguido. Por las dudas, yo no miré. Tal vez mi padre olvidó el incidente y tuve que hacer fuerza para recordarlo. Pero no olvidaré nunca las palabras de mi papá. Mira para arriba, que te estás perdiendo lo divertido. Iglesia, mira para arriba. Todos los días mira para arriba, porque te estás perdiendo de otro modo lo divertido. Lo divertido no es aquí abajo, lo divertido siempre está en las cosas de arriba. Mira para arriba, levanta la vista. Levanta la vista, porque te vas a perder lo divertido y la fiesta. ¡Aleluya! Porque si limitas tu historia entre la cuna y la tumba, prepárate para un final muy triste. Fuiste hecho para más que eso. Hace 500 años los marineros tenían temor del horizonte. Hace 500 años pensaban que si seguían navegando hacia la costa iban a caer en ese precipicio llamado horizonte. Tenían temor a monstruos marinos, a lo desconocido. Y esa es la advertencia que aparece en el estrecho de Gibraltar. Los españoles levantaron un gran monumento con una inscripción en latín que dice «Ne plus ultra». Significa «no se puede ir más allá». «Ne plus ultra». Pero cuando Colón hizo su viaje en 1492 y descubrió un nuevo mundo, cambió todo. Y los españoles lo tuvieron que reconocer hasta el día de hoy. Cuando llegan a Madrid y piden la moneda española o la peseta, dice allí, o los euros, dicen plus ultra, que significa más allá. Alguien rompió la barrera. Y alguien dijo, sí, hay algo más allá, hay que levantar la mirada. Así que toma un cincel y borra el no en tu futuro. No digas todo se va a terminar acá. Jesús pasó por esta tierra dejándonos en claro que estábamos siendo peregrinos. Los locos siempre producen locos, ¿sabían? Saddam Hussein y Bin Laden produjeron asesinos. Los Beatles producieron hippies. Los locos producen locos. Y Jesús produjo gente que viajaba liviano, los discípulos. No estaban preocupados por comprarse una casa, por tener una embarcación mejor, ni tener un gran negocio. Quienes caminaron con Jesús se terminaron pareciendo mucho a él.

0: una voz, un teniente coronel de la Real Fuerza Aérea que nos guía a nuestro hogar y nunca nos deja de transmitir. La cadena BBC de Londres transmitió al mundo los minutos finales de este vuelo, que si viene ahora Michael aquí y me ayuda a traducírselos, les voy a mostrar lo que la cadena de noticias le mostró a todo el mundo vía satélite. Y fueron los minutos finales del vuelo donde Jean O'Neill, ciego, con 65 años de edad, está tratando de aterrizar, y Gerard, con una voz calma, porque si en ese momento le dice ¡aterriza! ¡Aterriza! ¡Aterriza! Lo vuelve loco al otro. Así que con una voz muy calma,
1: with a very calm voice,
0: Gerard, tranquiliza a O'Neill. ¿Lo dije bien, O'Neill, todo el mensaje?
1: Perfecto.
0: Tranquiliza a O'Neill,
1: he tries to give O'Neill peace,
0: y logra aterrizar su avión.
1: And he helps him land his plane.
0: Así que, señor director,
1: so, Mr. Director,
0: quiero que vean lo que ocurría y cómo BBC de Londres está tratando de aterrizar, y Gerard, con una voz calma, porque si en ese momento le dice ¡aterriza! ¡Aterriza! ¡Aterriza! Lo vuelve loco al otro. Así que con una voz muy calma,
1: with a very calm voice,
0: Gerard, tranquiliza a O'Neill. ¿Lo dije bien, O'Neill, todo el mensaje?
1: Perfecto.
0: Tranquiliza a O'Neill.

0: before the screen.
1: And as if you were in the final turn for the circuit.
0: Como estuvieras en la última vuelta del circuito. Sigue bajando. Gentilmente, sigue bajando. Sigue doblando a la derecha. Doblando a la derecha. Siga doblando a la derecha. A la derecha, hasta el fondo. Doblando derecha. Sigue doblando ahora a la izquierda. De la palanca hacia la izquierda. Sigue doblando a la izquierda. Más fuerte. Mantente ahí. Mirando hacia adelante deberías ver la pista, así que no te desvíes. Sigue manteniéndote ahí. Pon la nariz de la avioneta hacia abajo. Tendrías que tener un visual acerca de la autopista ahora a tus 12. ¿Tienes la visual? No, señor. Realmente lo lamento por eso. No hay ningún problema. Lo estás haciendo muy bien. Ahora, confírmame de que estás en vector con la torre de control. Estoy bien. Sigue bajando. Sigue bajando derecho. ¿Puedes ver la autopista? No, señor. No puedes ver entonces la pista. No, no puedo ver la pista. Está realmente debajo de tu nariz ahora. Mira hacia adelante. Solamente está debajo de la nariz. Siga bajando. Lo tengo, señor. Gracias. Ahora estás a salvo. Me guiaste a la pista.
2: Ese fue el noveno intento de aterrizaje. El noveno intento de aterrizaje. De todas las frases, la que más me ha impactado fue: sigue descendiendo. Mantenga la nariz apuntando hacia el suelo. Deberías ver la pista. ¿Estás viendo la pista? Negativo, señor. Lo siento, no la veo. No hay problema, lo estás haciendo bien. Solo confírmame que estás en el campo de aviación. Sigue descendiendo. Apunta la nariz hacia abajo. ¿Ves la pista ahora? ¿Han escuchado esa pregunta del Señor? ¿Ves la pista ahora? No, Señor. No la puedo ver. Tranquilo, vas a llegar. Negativo, Señor, no puedo ver la pista. Bueno, entonces la pista está debajo de tu nariz ahora. Sigue descendiendo. Sigue descendiendo. Y me gusta la frase cuando le dice: has aterrizado. Ahora estás a salvo. Gracias, Señor. Usted me ha conducido hasta la pista. Gracias, Señor. Me ha conducido hasta la pista. ¡Wow!
3: ¡Aleluya!

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0: 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La bendición de Jehová es la que enriquece y no añade tristeza con ella.
2: Mi Dios proveerá y no me dejará. 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

tardes, buenas tardes, bendiciones y bienvenidos a su espacio de bendición, música para todos, música que llena y alimenta tu alma. Lindo y bendecido miércoles 19 de agosto, recuerda, te saluda y acompaña Mariela Madrid. Quédate conectado con nosotros y gózate en el Señor Jesús. Así vamos a encomendar este hermoso momento a nuestro Padre Celestial, querido Padre y Rey, que habitas en los cielos, amamos y bendecimos tu nombre. Gracias por tu perdón y amor, gracias por siempre estar presente en cada uno de nosotros. Gracias por comprarnos con precio de sangre, gracias por perdonarnos y salvarnos, Señor Jesús. Gracias por darnos un nuevo día, una nueva tarde y un nuevo despertar en ti. Toma el control de nosotros, Señor. Ayúdanos a ser mejores cada día. Bendice, Señor, nuestros pasos y siempre, siempre permanece en cada uno de nuestros corazones. En el nombre de Cristo Jesús, amén. Damos gracias a Dios por este lindo momento, por este lindo espacio de bendición. Música que conecta tu alma, música que alimenta tu ser. Damos gracias a Dios por esta oportunidad nueva de poder compartir juntos y estar conectados a través de su frecuencia favorita, Radio Getsemaní, la 107.1 FM. Bendecimos esta tarde llena de muchas, muchas bendiciones. Que sea el Señor siempre guardando y bendiciendo su vida. Y en esta linda tarde vamos a reflexionar en una palabra muy, pero muy especial. Y es que hoy traemos una linda palabra y es el poder de una segunda oportunidad. El poder de una segunda oportunidad. Recuerde, mi querido amigo, mi querido oyente, todos cometemos errores, todos, ¿verdad? Sufrimos caídas, ¿verdad? Pero recuerde, mi amigo, ¿verdad? Que los fracasos no es, ¿verdad? El destino final. Los fracasos no son el destino final de nuestra vida, mi querido amigo, mi querido oyente. Si sientes que has arruinado algo, ya no hay vuelta atrás. Recuerda, mi amigo, existe un Dios todopoderoso. Existe un Dios todopoderoso, existe un Dios que todo lo puede, Él está en todas partes, ¿verdad? Él te escucha, Él está pendiente de ti. Así que mi querido amigo, mi querida amiga, tú que estás conectado con nosotros, si sientes que has arruinado algo, ¿verdad? Que arruinaste algo y que ya no hay vuelta atrás, recuerda que existe un Dios todopoderoso, un Dios que no te desecha, ¿verdad? Sino que te restaura. Mira que nos dice el versículo de Lamentaciones 3, 22, 23. La palabra del Señor la leemos honrando al Padre, al Hijo y al Espíritu Santo. Y mira este hermoso versículo que nos dice: por la misericordia de Jehová no hemos sido consumidos, porque nunca decayeron sus misericordias. Mira en el versículo número 23, nuevas son cada mañana, grande es tu fidelidad. Qué hermosa palabra, qué hermoso mensaje. Recuerda, mi amigo, el poder de una segunda oportunidad. Recuerda, mi amigo, fiel oyente, el amor de Dios evita que seamos destruidos. Sus misericordias son nuevas cada mañana. Cada día es una página en blanco. Recuerda que para ti es una nueva oportunidad de vida. Así que, mi querido amigo, gracias, gracias por estar conectado con nosotros. Gracias por estar pendientes de su programación. Gracias por siempre permitirnos dejar entrar a sus hogares y sobre todo, ¿verdad?, a sus corazones. Así que, mi querido amigo, mi querido amiga que está conectado a esta hora de la tarde, ya marcamos las 2:14. Gracias por estar pendientes de este su espacio Música para Todos. Recuerde que puede solicitar su tema favorito a través de la línea de WhatsApp 99 45 1404. También puede marcar a nuestra línea telefónica 2772-7276. Así nos quedamos con este bonito tema, mi querido amiga, mi querido amigo. Este hermoso tema de Juni Jones,

Escuchábamos ese bonito tema, ¿verdad? El trigo y la cizaña y todo lo has cambiado. Qué bonito tema, ¿verdad? El trigo y la cizaña, ¿verdad? Dice que el trigo se parece, ¿verdad? A la cizaña, pero uno da fruto y el otro trae muerte, ¿verdad? Así que, mi amigo, mi amiga, recuerde que son dos cosas distintas, ¿verdad? Pero Dios lo ha cambiado y día y noche debemos cantar, ¿verdad? Nos ha enseñado a ver la vida en libertad y es que nos ha dado el poder de una segunda oportunidad. Recuerda, mi amigo, mi fiel oyente, el poder de una segunda oportunidad. Mirábamos en Lamentaciones 3:22-23. Por la misericordia de Jehová no hemos sido consumidos porque nunca decayeron sus misericordias. Nuevas son cada mañana, grande es tu fidelidad. Recuerda que hoy tienes una nueva oportunidad. Mira que nos dice Miqueas 7:8. Tú, enemiga mía, no te alegres de mí, porque aunque caí, me levantaré. Y aunque moré en tinieblas, Jehová será mi luz. Caerse es de humanos, pero levantarse es una decisión de fe. Así que, mi amigo, si te caíste, levántate, ¿verdad? Si moras en tinieblas, deja que Jehová sea tu luz. Recuerda que tus errores no te definen, ¿verdad? Pero deja restaurarte para seguir a Jesús. Tienes que tener una vida nueva. Así que, mi amigo, mi amiga, tú que estás escuchando, recuerda que para seguir a Jesús tienes que tener una vida nueva. Deja que Él te restaure, ¿verdad? Y que Él lo cambie todo. Como ese hermoso tema que escuchábamos de Danilo Montero, dice, todo lo has cambiado. Así que, mi amigo, perdónate a ti mismo. Deja de castigarte por el pasado que ya no puedes cambiar, ¿verdad? Rompe el aislamiento. No te escondas de Dios por vergüenza, búscalo en oración, ¿verdad? Acepta el cambio, deja que las lecciones por las que has pasado, has aprendido, sirvan para poder ayudar y guiar a otras personas. Recuerda, ¿verdad?, que tu pasado no te define. Así que, mi amigo, tú que estás con nosotros conectados a esta hora de la tarde, ya contamos con las 2:25 minutos. Vamos a escuchar este hermoso tema, Ya no soy esclavo, porque ya no debemos ser esclavos del temor.

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0: 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Continuamos, gracias por estar conectados con su frecuencia favorita, tenemos una llamada. Bendiciones, mi hermano.
1: Aleluya.
0: Tal vez me ayuda bajándole un poquito a su radio, hermana.
1: Sí, me disculpa, voy a bajar un poquito.
0: Díganos.
1: El radio, me disculpa un poquito, hermano.
0: Vamos a ver, vamos a esperar. Bendiciones.
1: Dígame.
0: Bendiciones, mi hermano, ¿desde dónde nos escucha?
1: Estamos escuchando aquí en Ajuterique, hermana.
0: ¿En Ajuterique?
1: Sí.
0: Dígame, ¿qué tema desea escuchar?
1: El samaritano.
0: ¿El samaritano?
1: Sí.
0: ¿Su nombre, hermano?
1: Mauro Hernández.
0: ¿Su nombre?
1: Mauro Hernández.
0: Mauro Hernández.
1: Sí, solamente.
0: Gracias, mi hermano, por estar conectados con nosotros.
1: Dios le bendiga, hermana, y siga adelante.
0: Amén, amén. Muchas bendiciones. Gracias por compartir con nosotros y estar conectados a esta hora de la tarde. Bonita tarde para usted, bendiciones para su familia y todos los que le acompañan.
1: Sí, gracias, hermana. Dios bendiga.
0: Amén, bendiciones. Bendiciones a cada uno de ustedes que están conectados con nosotros a esta hora de la tarde. Gracias, gracias a cada uno, ¿verdad? Por compartir este momento tan especial, ¿verdad? Recuerde que es de mucha bendición para cada uno, ¿verdad? El poder estar en familia, el poder compartir, ¿verdad? Como amigos, como hermanos. Recuerde, el día de hoy estamos hablando el poder de una segunda oportunidad. Así que si usted, ¿verdad? Se ha distanciado de su familia, de un ser que usted ama, recuerde que Dios le da una segunda oportunidad y usted también debe de darse ese espacio, ese momento de poder dar otra segunda oportunidad, el poder acercarse, el poder reflexionar, el poder salvar, ¿verdad? Ese vínculo de amor que Dios le dio, ¿verdad? A su familia, el poder compartir, el poder estar ahí, ¿verdad? Y disfrutar de cada momento de bendición, ¿verdad? Así que mi amigo, mi fiel oyente, gracias a nuestro hermano Mauro Hernández por estar conectado con nosotros, ¿verdad? Y hasta ahí, hasta Juterique. También un saludito muy especial a nuestro amigo Francisco Martínez Vázquez, que le manda un saludito muy especial, ¿verdad? A su madre, Norma Chicas. Gracias por estar conectado, ¿verdad? Ellos en familia están compartiendo este momento tan, tan especial, ¿verdad? Gracias porque siempre, siempre están ahí conectaditos con nosotros, ¿verdad? Así que muchas, muchas gracias a cada uno de nuestros amigos, a cada uno de nuestros fiel oyentes, ¿verdad? Gracias por estar conectados con nosotros. Aquí tenemos una nota de voz.
2: Dios le bendiga, hermana Mari. Dios me le bendiga, aquí estoy escuchando, le quiero solicitar el tema, el regreso de un pecador, como a los Rigoberto. Me reporte de Horcones, San Juan La Paz. Mi nombre es María Ángela Santos, mena. Bendiciones y feliz tarde.
0: Hasta Horcones, San Juan La Paz, muchas bendiciones, gracias por estar conectados con nosotros, a nuestra amiga María Ángela Santos. Gracias, ¿verdad?, por siempre reportar su frecuencia, gracias por estar compartiendo con nosotros ahí en casita. Gracias, gracias, ¿verdad? Muchas bendiciones. Así nos quedamos con este hermoso tema, ¿verdad? Me haces crecer, de Marcela Gándara, complaciendo a nuestro hermano Francisco.

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1: Decidido.
0: Nosotros continuamos y avanzamos en esta hermosa tarde. Recuerde solicitar su tema favorito a través de la línea de WhatsApp 9945-1404. Bendecimos esta hermosa tarde. Damos gracias a Dios por este lindo espacio. Ya nos marcan las 3 y 8 minutos. Gracias por acompañarnos. Gracias a cada uno de usted, mi amigo, de usted, mi hermanito, por estar acompañándonos en esta hermosa tarde. Así saludamos a nuestro amigo Ángel Martínez. Gracias hasta Planes Las Moras por estar conectados con nosotros hasta esta hora de la tarde. Gracias, ¿verdad?, por siempre estar conectados con su estación favorita. También a Dani José García, gracias por estar conectados con nosotros hasta Vallecillos, ¿verdad? Lepaterique, gracias por siempre estar conectados con nosotros aquí en este su programa. También a Eva Mencía, gracias hasta Ojos de Agua, muchas bendiciones, un saludito muy especial para cada uno de ustedes. A Jeremías Ulloa Ponce, gracias hasta Joya del Blanco, gracias por estar conectados con nosotros. Seguimos, continuamos y avanzamos en esta hermosa tarde. También queremos saludar a nuestra amiga fiel oyente que siempre está conectada, ¿verdad? Desde las 5 de la mañana hasta que culminamos, ¿verdad? A nuestra amiga fiel oyente Lidia Mejía, ¿verdad? Gracias por estar conectadas con nosotros hasta Rancho Grande. Gracias. Ella se deleita, dice mi hermana, se goza en el Señor cada momento, cada día, ¿verdad? Dice el poder compartir la palabra, el poder escuchar esos mensajes. Ella agradece mucho, ¿verdad? El poder estar siempre conectada y poder recibir esa bendición cada momento. Así que gracias a usted que nos acompaña, gracias a usted que nos escucha, a usted que va en su automóvil, a usted que está ahí en su hora laboral, gracias por siempre estar pendiente de su frecuencia favorita. Así nosotros continuamos, avanzamos y así quedamos con este bonito tema, ¿verdad? El Samaritano, complaciendo hasta Juterique, ¿verdad? A don Mauro Hernández. Gracias por estar siempre conectados con nosotros. Escuchamos este bonito tema de bendición, El Samaritano.
2: Hola, Dios le bendiga. Hoy venimos de Dios Estudios. Alábele al Señor.

Continuamos en esta hermosa tarde. Ya nos marca nuestro reloj las 3:21. Damos gracias a Dios porque el tiempo va avanzando y nosotros seguimos gozándonos en su presencia. Así que un saludito muy especial a nuestra amiga que nos escribe a esta hora de la tarde. Dice: bendiciones, hermana. Salúdeme a mis hijos Dayani Corea y Edgar Corea. Les escribimos, aquí estamos sintonizándoles en San Matías, Guajiquiro. Complázcame con la alabanza, por siempre cantaré, de Celio Brenis. A nuestra amiga Consuelo Flores, gracias. Bendiciones para usted también y linda tarde, que el Señor continúe bendiciendo su vida. Un saludito muy especial para Dayani y Edgar. Bendiciones. Le saluda a su madre, ¿verdad? Gracias por estar conectados en familia, por compartir esta hermosa tarde, este hermoso día hoy, miércoles 19 de agosto, ¿verdad? El mes de la familia, y el poder compartir en familia es una bendición de Dios, el poder estar rodeado, ¿verdad?, de esos seres que amamos, de esos seres, ¿verdad?, que han compartido muchos años con nosotros, muchos tiempos de bendición, ¿verdad?, muchos tiempos bonitos, y así, ¿verdad?, también tiempos no muy buenos, siempre es la familia que está ahí con nosotros compartiendo, ¿verdad? Y amigos cercanos siempre están presentes, orando, ¿verdad?, por cada uno de nosotros, y es de mucha bendición el poder compartir, el poder ser parte de ese vínculo bonito que solo nuestro Dios nos permite obtener. Damos gracias a Dios y seguimos en esta hermosa tarde. Saludamos a nuestra amiga Elizabeth González hasta El Porvenir, Francisco Morazán. Gracias por estar conectadas con nosotros. Gracias por compartir, ¿verdad?, este momento tan especial, este día de bendición. A nuestra amiga Erling Aguilar hasta El Porvenir, Francisco Morazán, muchas gracias. Gracias por siempre estar en sintonía. También a nuestro amigo José Mauro López, gracias por estar con nosotros hasta San Jerónimo. Un saludito muy especial, que sea el Señor derramando abundantes bendiciones para cada uno. Y escuchábamos ese hermoso tema de Abel Zavala, ¿verdad? Un amor sincero que se deleita, decía, ¿verdad? Qué hermoso ese tema, ¿verdad? Y es que solo Él nos conoce muy bien, solo Él sabe quién soy y que queremos ser realmente adoradores, ¿verdad?, dispuestos a poder proclamar su nombre. Toma mi vida, Señor, decía ese hermoso tema, ¿verdad? Y es que solo Él puede tomar nuestra vida, solo Él merece el tomar, ¿verdad?, nuestra vida para poder servirle, para poder dedicarle tiempo, ¿verdad? Así que, mi amigo, si usted no le ha dedicado tiempo, hoy diga: es momento de volver, es momento de volver a casa, de volver a empezar, porque Él me está dando otra oportunidad, ¿verdad? Otra oportunidad de vida. Y es que solo Él le puede dar la vida, solo Él puede levantarlo, solo Él puede animarle a poder seguir adelante. Recuerde tomar su cruz y seguirle, porque dice su palabra que el ladrón viene para hurtar, matar y destruir, pero Él ha venido para darnos vida y vida en abundancia, nos dice su palabra. Así que hay que ponernos las pilas, poder recargarnos en el Señor. Recuerde que hoy estamos hablando de el poder de una segunda oportunidad. Así nos quedamos con este hermoso tema de Celio Brenis, complaciendo a nuestra amiga Consuelo Flores. Gracias por estar conectadas con nosotros y nos quedamos con este bonito tema: por siempre cantaré.

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0: 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Escuchábamos ese bonito tema de Marisol Rizzo. Dice, gracias por la vida, decía ese hermoso tema, y es que cada día debemos de darle gracias a Dios. Decía, cada día me das una nueva oportunidad, decía ese hermoso tema, ¿verdad? Si no fuera por tu gracia, mi alma siempre viviría en perdición, ¿verdad? No quería comprender que nadie me había amado tanto como tú. Me has perdonado, mil gracias yo te doy. Qué bonito tema, ¿verdad, de Marisol? Qué bonito el poder deleitarnos en esos versos, ¿verdad? En esas palabras tan preciosas dedicadas a nuestro Dios. Y es que es cierto, ¿verdad? No, a veces no nos damos cuenta que Él nos está protegiendo, nos está amando, ¿verdad? Y nos está cuidando siempre. Muchas veces, no sé si a usted le ha pasado que tiene planeado algo, ¿verdad? Y no le sale como usted desea. Siempre se, o no es a la hora, o se le olvidó que era tal día. El caso es que no le salió, ¿verdad? Como usted lo planeó. Pero muchas veces olvidamos que es Dios protegiéndonos, ¿verdad? O muchas veces usted se le fue el bus, ¿verdad? Se le fue el bus, ya no lo alcanzó y usted vino y se enojó, ¿verdad? Pero no, quizás fue Dios guardando su vida, ¿verdad? De algo, ¿verdad? Protegiéndolo de algo. No sé si a usted le ha pasado, pero muchas veces nosotros venimos y nos enojamos, nos disgustamos, ¿verdad? Por la situación que estamos pasando, porque muchas veces decimos, ya perdí el tiempo, ¿verdad? Pero no, Dios, en Dios nosotros no perdemos el tiempo, ¿verdad? Él nos guarda, Él nos guía y nos protege. Claramente, ¿verdad? Hay que ser muy responsable, siempre salir a tiempo, ¿verdad? Siempre coordinarse bien, pero recuerde que muchas cosas no salen como nosotros lo planeamos, ¿verdad? Siempre hay que pedir la dirección de nuestro Dios para poder hacerlo todo bien y poder dirigirnos siempre con éxito y poder cada día ser responsables en nuestras labores. Nosotras continuamos y avanzamos, ya contamos con las 3:42 minutos y saludamos a nuestra amiga Yulisa Velázquez hasta Nueva Esperanza, Ojos de Agua. Gracias por estar conectada con nosotros, ¿verdad? Nuestra amiga Yulisa. También a Juani Scarlett Vanegas. Gracias por estar con nosotros hasta San Jerónimo. Muchas bendiciones. Que sea Dios bendiciendo siempre su vida. También a Suris Vanegas. Muchas gracias por estar conectada a esta hora de la tarde hasta San Jerónimo. Un saludito, un abracito muy especial a nuestra gran familia, ¿verdad? Somos muchos, muchos conectados a esta hora. Qué bendición el poder compartir. Recuerde que puede solicitar su tema favorito, ¿verdad? A través de la línea de WhatsApp 9945-1404, también a nuestra línea telefónica 2272-7276. Recuerde que les está acompañando Mariela Madrid a esta hora de la tarde, ¿verdad? Un saludito muy especial para usted que nos está escuchando. Gracias, ¿verdad? Muchas gracias. Se han de preguntar por ahí, la hermana mucho agradece, pero es que hay que estar muy agradecidos. Recuerde que ayer hablábamos de un corazón agradecido, ¿verdad? Y es que, ¿cómo no agradecer, verdad, por el tiempo que usted nos dedica? ¿Cómo no agradecer por el tiempo, verdad, que Dios nos brinda para poder compartir, para poder siempre estar juntos, ¿verdad? En compañía. Muchas bendiciones. Buenas tardes, bendiciones. Tal vez me le ayuda bajándole un poquito a su radio, hermano, por favor.
1: Sí. Complácame con una alabanza.
0: ¿Qué tema desea escuchar, mi amigo?
1: Alabanza, estoy por tema, aquí están los tres.
0: ¿Qué tema?
1: Aquí están los tres, digamos.
0: Aquí están los tres.
1: Sí, un saludo para usted y para todos de la radio.
0: Muchas gracias, mi hermano, por estar conectado con nosotros. ¿Me brinda su nombre completo?
1: Heriberto Flores, ¿de qué te gusta el título de Victoria y Oro?
0: Heriberto Flores, gracias, mi amigo, por estar conectado con nosotros. Gracias, hermano, muchas bendiciones.
1: Sí, amén, Dios le bendiga.
0: Amén, amén, hermano. Gracias, ¿verdad?, nuestro amigo Heriberto Flores, por estar conectado con nosotros. Nosotros seguimos avanzando. Muchas bendiciones y nos quedamos con este bonito tema, Llueve.

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0: 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Nosotros continuamos a esta hora de la tarde. Gracias por estar con nosotros, conectados como familia en una sola frecuencia. Gracias porque siempre están dispuestos a poder estar, ¿verdad?, compartiendo con nosotros, a poder dejarnos entrar a su hogar de bendición. Gracias por acompañarnos, por tomarse ese tiempito, ¿verdad?, de estar aquí con nosotros en familia. Muchas gracias. Así saludamos a nuestro amigo, ¿verdad?, que nos está sintonizando a esta hora, José Baristo. Gracias hasta el Portillo San Luis. Muchas gracias por estar en frecuencia aquí conectados con nosotros. También un saludito muy especial a nuestra amiga Merly Figueroa. Gracias hasta Ojos de Agua. Un saludito muy especial. También a José Ángel Martínez. Gracias hasta Cruz Grande. Muchas gracias por estar conectados con nosotros. Muchas bendiciones. Un saludito muy especial también para Melania Vázquez, hasta el Porvenir, Francisco Morazán. También a Juan Torres, muchas gracias por estar conectado con nosotros. Y así también tenemos una nota de voz de nuestra amiga fiel oyente. Muchas bendiciones también por estar conectados con nosotros a esta hora. Vamos a ver, vamos a escuchar a nuestra amiga que está conectada con nosotros.
1: Dios me le continúe bendiciendo, hermana Dariela. Aquí estamos en el 21 de abril, activaditos con la radio, dándole la alabanza a Dios, gozándonos por los programas todo el día. Que Dios continúe bendiciendo su vida, su familia y cada uno de los que laboran en la radio. Y quiero que me regale aquella alabanza que dice: toma tu maleta y vete de aquí. Vete, Satanás, y mi nombre es Erika Portillo. Que el Señor les bendiga, que tengan una linda tarde.
0: Hasta la 21 de abril, muchas gracias a nuestra amiga Erika Portillo por estar conectada con nosotros. Muchas bendiciones también para usted y para toda su familia. Claro que sí, nos quedamos con este hermoso tema, complaciendo a nuestra amiga Erika. Toma tu maleta.

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Nosotros continuamos a esta hora de la tarde, ya nos marcan las 4:14 minutos. Recuerde que puede solicitar su tema favorito al número de WhatsApp 99451404 y a nuestra línea telefónica 2772-7276. Nosotros seguimos y avanzamos en esta hermosa tarde. Qué bonito ese tema que escuchábamos, ¿verdad? De Alejandro Alonso. Dice, ya no estés deprimido, estás desesperado, despierta, no es el final, ¿verdad? Aún hay tiempo, decía ese hermoso tema, date prisa, escucha la solución. Recoge los pedazos, hay otra oportunidad. Recuerda que hay otra oportunidad. Dios te está hablando en esta tarde y es que hay otra oportunidad. Él te brinda esa oportunidad para poder seguir adelante. Él te recibe con brazos abiertos. Recuerda que Dios es un Dios que te ama. Él no te desecha, ¿verdad?, por tu pasado. Él no te desecha por tus errores. Él no te hace de menos, no te hace a un lado. Recuerda lo que nos decía Miqueas 7:8, ¿verdad? Tú, enemiga mía, no te alegres de mí, porque aunque caí, me levantaré. Aunque more en tinieblas, Jehová será mi luz. Así que es de humanos caerse, pero levantarse es una decisión de fe. Bendiciones, mi hermana. Bendiciones. Desde el Cerro del Nance, muchas bendiciones, mi amigo. Hermana María Inés, muchas bendiciones, feliz tarde. Dígame, ¿qué tema desea escuchar? Gracias por estar conectados con nosotros. Así es. ¿Usted qué tema desea escuchar, mi hermana María? No te rindas en el desierto. Así es, mi hermana. Muchas bendiciones. Así es. No hay que rendirse, dice nuestra hermana María. Así es. Dios pelea la buena batalla con nosotros. Así es, mi hermana. Muchas bendiciones. Gracias. Así es. Porque Jehová estará. Así es. Amén. Muchas bendiciones. Muchas gracias, mi hermana María, hasta el Cerro Hernández, por estar conectada con nosotros. Muchas bendiciones para usted y su familia. Gracias, ¿verdad? Muchas bendiciones a cada uno. Recuerde conectarse con nosotros, ¿verdad? A nuestra línea telefónica, a nuestra línea de WhatsApp, al 99451404. Muchas gracias por estar conectados, ¿verdad? Y así nosotros avanzamos y seguimos. Nos quedamos con este bonito tema, Recibe mi canción, de Cristian Amador.

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gozamos, y es que decía Marcos Witt en ese hermoso tema, adoremos, ¿verdad? Adoremos, alabemos, debemos siempre de exaltar el nombre de nuestro Dios. Decía, cantaré de su hermosura incomparable, es necesario que adoremos a Jesús nuestro Dios, ¿verdad? Y decía otro cantito hermoso por ahí, todos los días, ¿verdad? Todos los días, lunes, martes, miércoles, jueves, viernes, sábado y domingo, el poder gozarnos en el Señor. No solo dice el día lunes, ¿verdad? No solo dice el día jueves, no solo dice el día domingo, como todos tienen por costumbre, muchos por ahí. Dice todos los días buscar la presencia de nuestro Dios, el poder ir y disfrutar, deleitarnos en su presencia, el poder gozarnos, ¿verdad? El poder crecer, porque esto se trata de crecer todos los días, ¿verdad? El poder conectarnos en intimidad con nuestro Dios, el poder compartirle todo lo que está pasando. Recuerde que Dios está atento a su clamor. Él escucha, Él está siempre ahí presente en su corazón, en su vida, ¿verdad? Él está atento. Así que no se olvide que Dios le escucha, Dios le oye, ¿verdad? Está ahí pendiente de todo lo que se refiere hacia usted. Saludamos a nuestro amigo Eddie Padilla. Gracias por estar conectado con nosotros. Hasta San Jerónimo, muchas bendiciones. Bendiciones para su vida. Gracias por estar siempre pendiente de Radio Getsemaní. También a Juan Bautista, hasta Esquías. Gracias por estar conectado con nosotros. Un saludito muy especial. También un saludito muy especial para Carla Arguijo, hasta La Unión, Ojos de Agua. Gracias por estar conectada con nosotros. También un saludito muy especial a Odilia Pineda, gracias por estar conectada con nosotros hasta Ojos de Agua. Muchas bendiciones. Gracias por cada uno de su tiempo, ¿verdad? Gracias por estar con nosotros. Gracias por mandar esas notas de voz, por estar pendiente en sus llamadas, ¿verdad? Recuerde que puede solicitar su tema favorito a la línea de WhatsApp 9945-1404. Puede mandar su nota de voz. También si hay algún cumpleañero en casa, también puede saludarlo, ¿verdad? Puede compartir esa bendición. Solo tiene que mandar su nombre completo, ¿verdad? De quién es el saludo, ¿verdad? Y también hasta dónde se encuentra el cumpleañero. Muchas gracias por estar compartiendo con nosotros. También un saludito muy especial para Petrona Vázquez, que está ahí, ¿verdad? En el barrio Suyapa, aquí en la ciudad de Comayagua. Muchas gracias a mi abuela por estar siempre pendiente de esta programación. Ella siempre está conectada. Un abracito muy especial para usted. Gracias por compartir con nosotros, ¿verdad? La queremos mucho, muchísimo. Que el Señor sea bendiciendo su vida, derramando abundante salud para que pueda seguir adelante cada día. Y a usted, mi amigo, que está conectado también a esta hora de la tarde, gracias, gracias, ¿verdad? Por estar aquí disfrutando en compañía como una familia grande, ¿verdad? Que somos. Así nos quedamos con este bonito tema de Cristian Josué, Cadenas Romper.

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Beiré dice este hermoso tema, y es que solo podemos ir a la presencia de nuestro Dios. Podemos buscarle, ¿verdad? Sabemos que Él nos va a recibir con sus brazos abiertos. No olvides, mi amigo fiel oyente, que Cristo te ama y Él salvó tu vida, ¿verdad? Pagó un precio muy especial que nadie más va a poder pagar. ¿Dónde iré? Dice este hermoso tema, y es que solo podemos ir a la presencia de nuestro Dios. Podemos buscarle, ¿verdad? Sabemos que Él nos va a recibir con sus brazos abiertos. No

0: estado conectados con nosotros. Hemos llegado al final de su programación Música para Todos. Recuerda sintonizarnos el día de mañana, si Dios así lo permite, siempre, ¿verdad?, por su frecuencia favorita, Radio Getsemaní, la 107.1 FM. Recuerda que les acompañó Mariela Madrid. Muchas bendiciones para usted y toda su familia y todo aquel que estuvo conectado, ¿verdad?, y siempre está conectado de esta su programación. Feliz tarde, muchas bendiciones, éxitos, y nos vemos hasta la próxima.
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4: La vida llena del Espíritu es la vida que el Espíritu Santo vive por medio de nosotros y cuya meta es demostrar y expresar el carácter de Jesucristo.
5: ¿Cómo es el creyente lleno del Espíritu? Bueno, esa es una pregunta algo difícil de contestar. Y todos nosotros conocemos a personas que dicen que creen en Cristo, pero sus acciones y actitudes parecen no ir de acuerdo con sus palabras. El Señor Jesús nos advirtió que no nos engañáramos por las palabras de alguien, ya que todo buen árbol da buenos frutos, pero el árbol malo da frutos malos. Y más adelante dice: en esto es glorificado mi Padre, en que lleváis mucho fruto y seáis así mis discípulos. Así que la marca que identifica la vida llena del Espíritu es el fruto. Y en esta edición de En Contacto, el pastor Charles Stanley nos recuerda lo que es el fruto del Espíritu y nos advierte lo que no es.
6: Es la voluntad de Dios que cada uno de los creyentes sea lleno del Espíritu Santo, pero ¿qué quiere decir eso? Quiere decir rendir voluntariamente nuestra vida al control del Espíritu Santo que mora en nosotros y caminar cada momento en dependencia de Él y ser sensible a su dirección y guía. Este es el quinto mensaje en nuestra serie titulada La vida llena del Espíritu. Y el título del mensaje de hoy es Características de la vida llena del Espíritu. Busquemos Juan capítulo 15. Estos primeros 8 versículos contienen la descripción del mismo Jesús sobre lo que es la vida llena del Espíritu.
4: ya sea

que la llamemos la vida llena del Espíritu, la vida a profundidad o la vida transformada, la vida que permanece en Cristo o como querramos llamarla, es una vida de absoluta dependencia en el Espíritu Santo para que Él haga por medio de nosotros lo que nosotros no podemos hacer por nosotros mismos. Y Jesús la describió de la manera más hermosa e inolvidable en Juan capítulo 15. Empecemos entonces leyendo el versículo primero, donde dice el Señor: Yo, la vid, soy la vid verdadera, y mi Padre es el labrador. Todo pámpano que en mí no lleva fruto lo quitará o lo cortará, y todo aquel que lleva fruto lo limpiará para que lleve más fruto. Ya vosotros estáis limpios por la palabra que os he hablado. Y luego, estos dos versículos, ponga atención, añade: Permaneced en mí, y yo en vosotros. Como el pámpano no puede llevar fruto por sí mismo si no permanece en la vid, así tampoco vosotros si no permanecéis en mí. Yo soy la vid, vosotros los pámpanos. El que permanece en mí y yo en él, éste lleva mucho fruto, porque separados de mí nada podéis hacer. El que en mí no permanece será echado fuera como pámpano y se secará y los recogen y los echan en el fuego y arden. Si permanecéis en mí y mis palabras permanecen en vosotros, pedid todo lo que queréis y os será hecho. En esto es glorificado mi Padre. ¿En qué? En que llevéis mucho fruto y seáis así mis discípulos. Ahora bien, en este pasaje, lo que está diciendo el Señor Jesús en esta comparación con la vid es que el creyente es la rama, Cristo es la vid. Usted y yo hemos sido, por decirlo así, injertados en esta vid, hemos llegado a ser parte de ella. Y la savia que fluye de la vid fluye en la rama, llega al tallo y produce uvas. O sea, las ramas no producen nada. Las ramas sostienen lo que la savia de la vid produce. Así que la vida está en la vid, y viene la rama y la rama lleva el fruto. En este pasaje en particular, Jesús dijo que esta es una descripción de nuestra relación personal, de usted y de mí con Él. Es decir, que estamos injertados en Él, que somos parte de Él, que estamos arraigados y fundados en Él. No solo habla de nuestra relación personal con Él, sino que también habla de nuestra absoluta dependencia en Él. Tenemos que obtener de Él lo que necesitemos para llevar el fruto de la vida llena del Espíritu. Así que cuando usted y yo vemos esta descripción, nos damos cuenta que aquí tenemos un principio. De hecho, es el principio básico de la vida cristiana. No podemos vivir la vida cristiana por nosotros mismos. Es imposible hacerlo. No es lo que hacemos, sino lo que Él hace en y por medio de nosotros. En esto consiste la vida llena del Espíritu. Ahora bien, es interesante que en este pasaje de la Escritura, todo el propósito es llevar fruto, más fruto, mucho fruto. Y nos dice en el versículo 8 de Juan 15, «En esto es glorificado mi Padre, en que llevéis mucho fruto». Entonces, la manera en que Dios es glorificado en su vida y la mía es que llevemos fruto. Ahora, lo que quiero que veamos son las características de la vida llena del Espíritu. ¿Cómo podríamos detectar o identificar a un creyente lleno del Espíritu? Quiero hablar en primer término de algunos errores que encontramos al tratar este tema. Frecuentemente la idea de una vida llena del Espíritu la describimos como asistir a la iglesia, leer la Biblia, hacer buenas obras, dar dinero y hasta testificar. Dicen que todo esto es evidencia del fruto del Espíritu. Pero no es así. Por otra parte, el fruto del Espíritu no es lo que nos hace ser raros, ni nos hace más santos que otros, ni fanáticos espirituales. Tampoco seremos súper espirituales, ni más queridos por Dios. No quiere decir que tendremos más dones que otros, ni más talentos, ni quiere decir que no vayamos a pecar, ni que vamos a ser perfectos. La vida llena del Espíritu es una vida que se vive a cada instante bajo el control, sí en sumisión y dependencia y sensibilidad,
al Espíritu Santo. Entonces, estamos hablando acerca de fruto, no de obras ni de acciones. El Señor habla de fruto, fruto más fruto, mucho fruto, y dice, así es glorificado mejor mi Padre cuando otras personas ven fruto en vosotros. ¿Cuál es este fruto? Bien, quiero que busquemos Gálatas capítulo 5, porque en ese capítulo Pablo hace algo un tanto fuera de lo común y nos da en primer lugar un cuadro de lo que todos seríamos sin Dios, y luego nos da un cuadro de lo que somos cuando estamos llenos del Espíritu Santo. Recordemos que el Espíritu Santo es una persona de la Trinidad, y que cuando usted y yo recibimos a Jesucristo como nuestro Salvador personal, el Espíritu Santo viene a morar en nuestro espíritu y a sellarnos como hijos de Dios. Él tiene muchas cosas que hacer dentro de nosotros, pero una de las principales es producir por medio de nosotros la vida misma, el carácter de Jesucristo mismo. Así que, ¿cuál es la obra primordial del Espíritu Santo? Producir por medio de nosotros el fruto del Espíritu, o sea, el carácter de Cristo. Entonces, al ver este capítulo 5 de Gálatas, notemos lo que dijo Pablo. Si queremos saber lo que somos sin Dios, veamos el versículo 19. Y manifiestas son las obras de la carne. Dice que son muy, pero muy evidentes. Inmoralidad, impureza, sensualidad, idolatría, hechicerías, enemistades, pleitos, celos, iras, contiendas, disensiones, herejías, envidias, homicidios, borracheras, orgías y cosas semejantes a estas. Luego dice, pero cuando el Espíritu de Dios está en control de vuestra vida, cuando camináis a cada momento en sumisión al Espíritu Santo, bajo el control del Espíritu Santo, o sea, dependiendo de Él, podemos esperar amor, gozo, paz, paciencia, benignidad, bondad, fe, mansedumbre, templanza. ¿No es interesante que el apóstol Pablo dice, el fruto del Espíritu es? Y luego hace una lista de este racimo de 9 aspectos del fruto, ni siquiera da una explicación al respecto. En lugar de decir,

creyendo en nuestras fuerzas, autocontrolarnos, ser más pacientes, ser más bondadosos, más gentiles. Y lo que lograríamos es lo que todos hemos logrado al intentarlo. Es decir, hemos fracasado. Pero usted me dirá, bueno, yo a veces sí tengo éxito. Claro, sabemos que un incrédulo sí puede tener éxito a veces y quiero mostrarle por qué al final de este mensaje. Veamos el por qué puede y cuándo solo puede. Recordamos lo que dijo el Señor, permaneced en mí y yo en vosotros. Como la rama no puede llevar por sí misma amor, gozo, paz, bondad, mansedumbre, fidelidad, templanza, tampoco nosotros. Él dice que la rama no puede llevar fruto por sí misma ni puede llevar esa clase de fruto. Porque como vemos, la vida cristiana no es una vida que nosotros vivamos. Es una vida que el Espíritu de Dios que mora en nosotros está viviendo por medio de nosotros. Es decir, el Espíritu Santo está expresando el carácter de Jesucristo en y por medio de nosotros. Él hace eso en el grado que yo esté dispuesto total, absolutamente a rendir mi alma, mente y cuerpo a la dirección del Espíritu Santo y a permitirle que controle mi vida. Hasta ese grado Él puede expresarlo por medio de nosotros. Y cuando nos volvemos egoístas, centrados en nosotros mismos, deseando hacer lo que queremos, controlando nuestras vidas, le limitamos hasta ese grado y es muy poco lo que Él puede hacer. La vida llena del Espíritu es una vida vivida por el Espíritu Santo por medio de nosotros y la meta es demostrar y expresar el carácter de Jesucristo. Y cuando lo vemos así, decimos, ¿quiere decir esto que...? Bien, regresemos a Juan 15. ¿Quiere decir esto que ya no volveré a pecar? No. ¿Quiere decir esto que voy a ser perfecto? No. No vamos a ser algo raros, ni a ser perfectos, ni a ser súper espirituales. Tendremos una vida sobrenatural, sí, pero no súper espiritual. Y lo que quiero que hagamos en este mensaje es que identifiquemos al creyente lleno del Espíritu por el fruto de su vida y no por sus obras. Con esto no queremos menospreciar las obras, ya que de ellas trataremos en el próximo mensaje. Y porque cuando el Espíritu de Dios está controlándonos, habrá obras, pero el fruto del Espíritu es carácter, es lo que somos y no necesariamente lo que hacemos. De modo que si pensamos en esto, quiero repetirlo una y otra vez, que si usted y yo somos llenos del Espíritu, estaremos caminando a cada momento bajo el control, en sumisión y sensibles a la dirección, guía y control del Espíritu de Dios en nuestra vida. Lo que quiere decir que en cada circunstancia, en cada decisión, en cada relación, en lo que sea, habrá sensibilidad al Espíritu y estaremos reaccionando conforme a la dirección del Espíritu. Con eso en mente, quiero llegar a lo que es un problema mayúsculo de hoy en día, consiste en los sustitutos que hacemos de la vida llena del Espíritu. Ahora bien, entendemos la razón por la que actuamos así. Vivimos en un mundo que está orientado hacia la acción y que buscamos personas que estén orientadas a la acción, centradas en metas, agresivas y que progresen en la vida. No hay nada de malo en todo esto. Pero cuando se trata de la vida llena del Espíritu y usamos los mismos métodos y pensamos que de alguna forma nos vamos a mejorar y que Dios va a estar satisfecho por nuestro esfuerzo, ahí estamos mal. Y lo que ha sucedido es que la gente ha hecho sustitutos. Es mucho más fácil para mí pensar en fruto como sinónimo de obras, porque eso lo puedo manejar un poco mejor y puedo sentirme como si estuviera lleno del Espíritu. Por ejemplo, ¿no estaríamos de acuerdo que es más fácil dar una clase de escuela dominical que amar a nuestros enemigos? Por supuesto que sí. Es mucho más fácil para mí predicar un sermón que ser paciente cuando estoy muy atrasado en mi horario y cuando las cosas no marchan conforme a mi horario. Es más fácil para mí predicar un sermón que ser paciente. ¿Estamos de acuerdo que es más fácil servir al Señor y hacer cosas buenas que tener gozo cuando el mundo se nos viene encima? Podríamos examinar cada uno de los 9 aspectos de este racimo del fruto y estaríamos de acuerdo que es más fácil actuar, más fácil servir, más fácil hacer algo que llegar a ser lo que Dios quiere que seamos. Resumiendo lo que hemos dicho hoy, una persona que es creyente puede hacer muchas cosas y aún así no ser lleno del Espíritu, porque la vida llena del Espíritu
es la que a cada momento camina bajo el control, en sumisión, sensible y dependiente del Espíritu Santo. Entonces tengamos mucho cuidado cuando se trata de sustitutos. Ahora bien, cuando pienso en la iglesia de hoy, ¿cuáles son los dos sustitutos más prominentes para la vida llena del Espíritu y el fruto del Espíritu? Es decir, en lugar del fruto de amor, gozo y paz, cuando las cosas no me salen como quiero. ¿Cuáles son las dos cosas, las dos expresiones que hoy son tan populares? La primera,

0: Primera de Corintios, nos damos cuenta que no tenemos derecho a decir, Dios mío, yo quiero este don o este otro. ¡No! Dice que el Espíritu de Dios da los dones a quien Él quiere. Así que el derecho y la responsabilidad de repartir es suya. Lo mismo sucede con los talentos naturales. Todos venimos a este mundo con talento para hacer algo. Y de vez en cuando alguien dice, yo no tengo talento para nada. Lo que estamos haciendo al quejarnos así es decir que Dios nos pasó por alto. No, no fue así. Todos tenemos talentos, todo creyente tiene dones espirituales. Pero veámoslo bien. Es cierto que todo creyente tiene dones espirituales, pero no necesariamente todos están llenos del Espíritu. Por consiguiente, tener dones espirituales o expresarlos en cualquier forma no garantiza que yo sea un creyente lleno del Espíritu. Cuando hablo de dones, hablo de la iglesia. Me refiero a los creyentes en la iglesia, a los que tienen el don de hablar o de cantar, de hacer esto o aquello con lo que Dios les haya dotado. Y el peligro de utilizar estos dones espirituales en la carne para impresionar a la gente, para entretenerla, más bien que para llevarla a Cristo. O lo hacen en la carne para que la gente les premie y los usan como propiedad personal y para beneficio propio. Hoy en día, cuando alguien es más dramático o aparentemente muy elocuente o muy carismático en su personalidad o espíritu, la gente dice, ¡qué hermano tan lleno del Espíritu! No necesariamente es así. Recordemos que Jesús advirtió a sus seguidores sobre los que siempre están buscando milagros, maravillas y cosas extraordinarias. En aquel entonces les dijo, miren ustedes, solo quieren pan. Si queremos reunir a mucha gente hoy en día, solo tenemos que hacer esto. Ponga mucha atención porque no estoy criticando a nadie. Solo estoy diciendo que hoy tenemos el mismo problema que tuvo el Señor Jesús en su tiempo. La gente quería milagros y maravillas. Y hoy si hablamos de dones espirituales, de milagros, de sanidades y prosperidad, le garantizo que podemos reunir una multitud. Esas cosas atraen a nuestra carne. Pero piense también en esto. Vea la diferencia entre amar cuando no soy amado, tener gozo cuando mi mundo se me cae encima, tener paz cuando todo a mi derredor se viene abajo, ser bondadoso cuando no me están tratando bien, templanza cuando siento la tentación como una fuerte avalancha, fidelidad cuando alguien me ha sido infiel versus dones. Dones espirituales, ya sean lenguas o cualquier cosa como prosperidad, milagros, sanidades, amigo mío. Hay mucha diferencia. No estoy opuesto a los milagros ni a los dones. Yo creo que Dios prospera a quienes le obedecen conforme a sus deseos, en su tiempo, bajo sus lineamientos. No hay nada de malo en eso. Simplemente estoy diciendo que hoy en día el mundo tiene mal puestas sus prioridades. Podemos tener una reunión de sanidades y hacer algo milagroso sin predicar a Cristo, pero al hacerlo estamos diciendo, amigos míos, es que Cristo no es suficiente. Pablo dijo, si tenemos a Cristo, lo tenemos todo. Nuestra meta es ser llenos del Espíritu, caminar en sujeción al Espíritu de Dios. Así que cualquier cosa milagrosa que el Señor quiera hacer en nuestra vida, maravilloso. Cualquier gran obra que Dios haga en y por medio de nuestra vida, fantástico. Pero esa nunca debe ser nuestra meta. Hay cosas que suceden hoy en día entre el pueblo de Dios en el terreno religioso que son absoluta y totalmente de la carne y no de Dios. Y yo le aconsejo, amable oyente, cualquier cosa que escuche, no importa quién lo haga, examine el fruto de su vida, no sus obras, porque podemos engañarnos con las obras. No todo lo que se parece al Espíritu es el Espíritu. Pero cuando veo o escucho de algo que está sucediendo y que la gente dice, ¿no es eso simplemente fantástico? ¿No es absolutamente maravilloso? Me digo a mí mismo, Señor Jesús, ¿qué ha pasado con nosotros? ¿No estamos satisfechos con que Dios haga que el carácter de Cristo fluya por medio de nosotros? O sea, ¿necesitamos algo para emocionarnos? Y vea usted, por eso es que yo nunca le ruego a la gente que venga a la iglesia. Yo pienso, mi amigo, que si usted tiene hambre de Dios, vendrá, y si no, que el Señor le ayude porque lo necesita. Pero les digo a las personas que escuchan el programa de radio, si usted tiene necesidad de Dios y desea aprender quién es Él, si quiere que Dios haga algo en su vida, que Dios cambie su vida, si quiere alcanzar su potencial para el Señor Jesucristo, siga escuchando, siga viendo, mantenga abierta la palabra de Dios, manténgase sobre sus rodillas pidiéndole a Dios que enfoque su atención en Él. Dios transformará su vida. No se trata de milagros, ni de maravillas, ni de eventos dramáticos, porque lo que dijo el Señor es cierto hasta el día de hoy. Si lo que le mantiene siguiendo a Jesús son los milagros, usted seguirá pidiendo más milagros. Y que cada milagro sea mayor que el anterior, porque después de poco tiempo los milagros terminan siendo viejos y ordinarios. Y la gente va de una iglesia a otra buscando algo nuevo y fantástico. ¿Por qué? Porque el Señor Jesús no es suficiente, simplemente no lo es para ellos. Cuidado, hermanos, porque si en lugar de buscar ser llenos del Espíritu y de permitir a Jesucristo que demuestre su vida por medio de nosotros, estamos buscando más emociones. ¿Sabe lo que eso significa? Que estamos buscando cosas para mí. No estoy interesado en la gloria de Dios. Estoy interesado en lo que me emociona y me permite sentirme en las nubes. Hay un verdadero contraste entre vivir en las nubes y vivir en la cruz. No es buscar algo dramático, es permanecer simple y apaciblemente en Cristo Jesús. Claro, las emociones pueden lanzarle a un ministerio fantástico, puede mantenerlo ocupado día y noche, pero esa no debe ser nuestra meta. La meta es caminar en sumisión y bajo el control y en obediencia al Espíritu Santo.
1: 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La Biblia nunca nos dice que sigamos tras cualquier sentimiento o emoción. En lugar de eso, se nos ordena que sigamos tras Dios mismo. Cuando Él es nuestra meta, entonces estaremos capacitados para cumplir con cualquier tarea que encontremos a nuestro paso. 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

Oh, gracias, Señor. Gracias, Padre. Gracias por estar con nosotros, por darnos de tu bendición, Dios. El único propósito es exaltarte, darte toda adoración, Señor. Gracias, Padre.